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1: Temperatura, 35 grados centígrados.
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3: Son las 6:04.

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1: Son las 6:18.

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1: Son las 6:50.

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7: Temperatura 31 grados centígrados.
0: 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Son las 7 con 3 minutos.
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9: Iniciamos con una emisión más de Es Trendy con nuestro tan esperado Top 5 de lanzamientos musicales. Gracias por estar en sintonía de Radio UAEH Pachuca a través del 99.7 de FM. Gracias a operadores, productores que hacen posible que podamos escucharnos a través de esta frecuencia. Y también gracias a ustedes que se comunican como cada semana a través de nuestras vías de contacto, a través de nuestras redes sociales en Facebook, X e Instagram, Radio UAEH Pachuca. Yo soy Itzel Ángeles y en los siguientes minutos estaremos haciendo un conteo de los 5 lanzamientos que pues están generando tendencia. Así que quédense y también si tienen alguna propuesta, háganme saber. Y vamos a iniciar ya porque tenemos muchísimo que platicar como cada semana.

16 tenemos a Rebecca Black con el tema Speakerphone, que nos sigue demostrando que está viviendo pues una de las etapas más interesantes de su carrera. Esta cantante estadounidense

0: Continúa con su identidad y además muy segura de sí. La canción habla sobre la necesidad de ser escuchados, conectar con los demás, en una era que sabemos pues es dominada por la tecnología y la comunicación digital, un tema que no es la primera vez que se expone a través de propuestas musicales, pero que pues sí sigue apareciendo porque es la realidad de nuestros días. Esa comunicación digital que empieza a reemplazar cada vez más a la comunicación así de frente. Entonces, bueno, pues ustedes, para lograr que esta comunicación sea de ida y vuelta, sigan dejando sus comentarios acerca de este top 5 de lanzamientos. Vamos ya a escuchar Speakerphone de Rebecca Black y ya volvemos.
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0: Avanzamos a nuestro número 4 en nuestro top 5 de lanzamientos. Tenemos Sarai, que nos presenta Faral. Es una canción cautivadora, una canción con mucha elegancia, que es lo que más me encanta de esta propuesta musical. Esa sensibilidad que han convertido, pues, al proyecto de Rai en uno de los favoritos del indie contemporáneo. Tiene una instrumentación muy minimalista, arreglos delicados como en cada lanzamiento, la inconfundible voz de Michael Milosh, y este sencillo específicamente explora las emociones que surgen cuando una relación alcanza un punto de no retorno. La canción construye una atmósfera íntima, nos envuelve, nos invita a escuchar cada detalle de esas canciones que, pues, disfrutas más con unos audífonos, la disfrutas de inicio a fin. Entonces, pues así se consolida ese estilo sofisticado y emocional que caracteriza a Rai y que acá nos encanta. Ustedes compártanme qué canción van agregando a su playlist personal, qué lanzamiento no se pierden y llega para quedarse. Vamos a escuchar Faral de Rai y ya volvemos.
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1: Son las 7 con 17 minutos.
2: Estoy segura que más de una canción van a agregar a su playlist personal el día de hoy con nuestro top 5 de lanzamientos. A continuación, en el número 3, a la mitad de este ranking, tenemos a Dagny con Selavi. Esta cantante noruega que ya la semana pasada también nos adelantaba un sencillo, nos continúa preparando para el lanzamiento de su próximo álbum. Entonces nos está dando poquito a poquito esas probaditas de esta producción discográfica que marcará el 2026. En esta ocasión nos presenta Selavi, un tema vibrante, optimista, combina pop contemporáneo, sintetizadores muy ochenteros y como que ese estribillo que no sale de nuestra cabeza. Muy pegajoso. La canción nos transmite un mensaje de libertad, aceptación y confianza. Así es la vida, Selavi. Recordándonos que muchas veces la mejor respuesta ante la incertidumbre es simplemente seguir adelante. Con esta producción, Dagny nos reafirma su posición como una de las voces más destacadas del pop europeo actual. Y que aunque pues sí es como muy lejano este talento, un artista capaz de llegar a todos los rincones del mundo. Dagny nos comparte Selavi y cualquier otra novedad, se las traigo a este espacio. Mientras tanto, vamos con el número 3.
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0: territorio europeo. Vamos con el número 2 de nuestro top 5 de lanzamientos. Tenemos el regreso de Isaac Delusion con L'Amour et Logique. Directamente desde Francia, este artista nos presenta una pieza que combina el dream pop, que también nos encanta, electrónica suave, una estética sonora como muy cinematográfica. Este sencillo reflexiona sobre esas emociones que parecen escapar de toda explicación racional y que precisamente por eso nos resultan tan poderosas. Ya saben, como esa relación que ni siquiera fue pues algo formal o una relación en sí, pero que terminó pesando más que, no sé, tal vez una relación de 3 años o algo así. L'Amour y Logique, con arreglos etéreos y una producción elegante. Isaac Delusion, esta agrupación, crea un viaje musical completamente que nos transporta a un universo lleno de nostalgia, de romanticismo, de sensibilidad. Una propuesta ideal para quienes disfrutamos de esos sonidos alternativos, de las atmósferas envolventes, de la música que nos transporta literal a otra realidad. Vamos ya con el número 12 en nuestro top 5 de lanzamientos y ya volvemos.
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0: Avanzamos hasta el número 1. Tenemos Gemini Season. Ya no me aguantaba las ganas de compartirles qué canción estaremos posicionando en el top, en el número 1 de nuestro top 5 de lanzamientos. Ya veíamos algunos adelantos en las redes sociales, en las plataformas musicales. Tenemos Gemini Season de Kanye West. Este lanzamiento este artista vuelve a colocarse en el centro de la conversación musical con Gemini Season. El tema fue lanzado como parte de la promoción de la edición deluxe de Bully, que, bueno, ya saben, se mantuvo como en 3 semanas en el número 1, acá en el top 5 de lanzamientos. Y es que vaya talento, qué talento, qué arte, Kanye West. Llega acompañado este tema de un videoclip protagonizado por Bianca Censori, que es la esposa de Kanye West. Fiel a su estilo, combina elementos de hip hop experimental, sonidos electrónicos. La propuesta visual escandalosa. Está generando debate entre seguidores y críticos, más allá de esta polémica que suele acompañar cada uno de sus lanzamientos, de sus movimientos. El artista demuestra nuevamente su capacidad para captar la atención de todos nosotros y convertir cada lanzamiento pues en un acontecimiento cultural. Ustedes me comparten qué les parece, porque ya se nos está acabando el tiempo. Me comparten qué les pareció nuestro top 5 de lanzamientos. Me comparten qué canciones se quedan en su playlist personal. Y pues nada, muchísimas gracias a operadores, productores, directores que nos trajeron hasta ustedes a través del 99.7 de FM Radio UAH Pachuca. Al micrófono Itzel Ángeles, nos saludamos la próxima semana con más de estas novedades y estos lanzamientos musicales de sus artistas favoritos.
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7: Son las 7:36.

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1: Temperatura 28 grados centígrados.
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3: Son las 8 con 2 minutos.

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1: Son las 8:20.

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0: Son las 9 de la noche, soy Alberto Ángeles. Gracias por acompañarnos en Suma Noticias, emisión nocturna a través de las 6 frecuencias de Suma Radio y del 13.1 canal de la Universidad Autónoma del Estado de Hidalgo. Bienvenidas y bienvenidos. Vamos con la información. En el Cerro de Cubitos, un descuido podría terminar en tragedia. Y es que vecinos alertan que automovilistas y peatones transitan todos los días junto a un barranco de casi 10 metros sin señalamientos ni barreras de protección. Aseguran que el peligro es evidente y temen que tenga que ocurrir un accidente para que el problema sea atendido. Es Florencio Lemus, habitante de Cubitos.
1: Ya tiene más de 5 años. Se ha reportado muchas veces y hasta el momento no han hecho caso nuestras autoridades correspondientes. Todos cruzamos aquí, tanto como automovilistas, nosotros de peatones, entonces es un riesgo estar a la vista y no sé por qué esperan nuestras autoridades hasta que suceda cosas más graves y se está cuarteando ya. Ya lo que es la pavimentación, entonces a cualquier rato no esperamos que ya sea caminando o en vehículo se puede ir uno para abajo y se va a causar una tragedia más grande. Se trata de que existe el dueño, pero el dueño tampoco se hace cargo. Ya lo hubiera levantado, no, nada de que si no el dueño no lo puede levantar, entonces que entregada para las autoridades.
0: Un señor bache hace de las suyas en la calle Corregidora en Pachuca. Este cráter ya ha encendido las alarmas entre vecinos y conductores, pues los obliga a invadir el carril contrario y a los peatones a caminar con precaución para evitar un accidente. Nuestro compañero Saúl Padilla estuvo ahí.
2: Nos encontramos en la calle Corregidora, en el centro de nuestra capital hidalguense, para informar en la presencia de un nuevo socavón en la zona. Según locatarios de aquí, nos informan que este socavón inició como un pequeño bache que gracias a las intensas lluvias empezó a expandirse. Actualmente este socavón o este hundimiento presenta un diámetro de aproximadamente unos 90 centímetros, así como una profundidad de aproximadamente unos 20 centímetros. Sin duda es un terrible problema para conductores y también para transeúntes, debido a que la mayoría de ellos tienen que esquivarlo con gran dificultad debido a lo reducida que es la calle y a la presencia de demás vehículos. Estando aquí en la zona ya hemos encontrado varios vehículos que han tenido un percance con este socavón y pues invitamos a las autoridades a hacerse cargo de esto.
3: Tiene poco que se hizo, porque ahí no había coladera ni nada, entonces ahí nada más se fue haciendo como bache y ya ahorita ya ve la profundidad que tiene todo eso, sobre todo esta calle igual ya si se da cuenta, puros baches que tiene, y ahí adelantito también, vea usted cómo se amuelan los carros ahí con los baches. Yo creo que ya necesita la presidencia que le dé una buena arreglada a la calle, pues se amuela mucho la suspensión, las llantas, ahorita agarra uno de esos, se poncha la llanta. Digamos en la noche ahorita, pues se ve, pero en la noche o cuando está lloviendo no se ve porque está yendo y se poncha la llanta.
0: Sigamos en Pachuca. Peatones y comerciantes de la avenida Madero aseguran que las obras han vuelto casi imposible transitar por la zona. Denuncian la falta de pasos provisionales y advierten que las afectaciones ya están impactando a las ventas de los negocios ubicados sobre esta importante vialidad.
4: Pues ahorita sí ha estado bastante complicado, digo, porque pues pasar del otro lado está medio feo, principalmente también porque aquí como está la calle llena de raíces, igual está del otro lado. Y normalmente pues este era el paso pues común, ¿no? Porque cruzamos de ese lado. Y ya ha sido como que bastante rato que pues ya llevan aquí las ¿cómo se llaman? Las obras. Entonces, digo, uno por necesidad pues pasa por aquí, pero sí está feo. Cuando llueve por aquí no paso, se encharca mucho, se hace mucho lodo, no, por aquí no paso cuando llueve. O sea, por eso es cambiar mi ruta o pasarme por otro lado.
5: Sí, pero yo pienso que no hay mal que por bien no venga. Entonces, mira, muchas calles en la ciudad están en pésimas condiciones y yo pienso que si provoca inconvenientes de repente momentáneos a cambio de una buena reestructuración, una buena un buen tránsito en futuro, en un futuro próximo, yo pienso que vale la pena.
6: Que las ventas se han reducido 100%, aquí ya no se está vendiendo nada porque no hay libre movimiento de peatones, en primer lugar. En segundo lugar, pues se está demorando mucho, porque imagínate que todo el tiempo que lleva y pagando uno renta, luz, agua, servicios, pues, entonces sí nos perjudican enormemente. Las ventas cayeron más o menos aproximadamente un 85-90%.
7: ¿Y qué representa esto para ustedes?
6: Dinero que se alcanza uno para pagar la renta, se alcanza uno para pagar luz, agua, para... sí. El perjuicio es enorme, uno que vive del comercio.
4: Que terminan ya pronto, ya ha sido bastante tiempo. Creo que no me acuerdo cuánto tiempo ya llevamos con esta calle así. Y pues ya cansó, ya cansó bastante.
0: Un conflicto por la organización de la Feria de la Colonia 11 de Julio generó momentos de tensión en la presidencia municipal de Mineral de la Reforma. De acuerdo con el ayuntamiento, un hombre que presuntamente cuenta con una orden de restricción acudió a una sesión de cabildo para exigir el control de los festejos, lo que derivó en una discusión, la intervención de policías y nuevos señalamientos entre los involucrados. Vamos ahora a Totonilco de Tula, donde padres de familia se manifestaron esta mañana en la escuela primaria 20 de noviembre en Sacamulpa para exigir el esclarecimiento en la presunta sustracción de un menor de edad. Los inconformes solicitaron una respuesta de las autoridades competentes y mayores medidas de seguridad en el plantel, pues y indican que esto busca evitar hechos similares que vuelvan a ocurrir. Una persona privada de la libertad perdió la vida al interior del cerezo de Tulancingo. De acuerdo con los primeros indicios, el deceso apunta a un probable suicidio. El interno recibía atención psicológica especializada desde diciembre de 2025 tras un intento previo de quitarse la vida. Se encontraba vinculado a proceso por el delito de violación agravada. Autoridades de seguridad aseguraron a un hombre en Tezontepec de Aldama que transportaba 225 litros de hidrocarburo de presunta procedencia ilícita. Esto en la localidad de Lázaro Cárdenas. El conductor fue detectado en una camioneta con exceso de peso y tras intentar evadir la revisión, se localizaron los contenedores, la unidad, el combustible y el implicado quedaron a disposición del Ministerio Público. Octavio Castillo Acosta, rector de la Universidad Autónoma del Estado de Hidalgo, informó de una visita realizada a España con el objetivo de signar convenios académicos. Destacó los planes de internacionalización de la máxima casa de estudios.
8: El viajar, el conocer, el convivir fuera de Hidalgo y fuera de México da un valor agregado a la persona. Entonces, sí, estamos impulsando la internacionalización de la universidad, gracias, hay que decirlo, gracias al trabajo que realizamos dentro de la institución. Porque cuando nosotros tenemos este tipo de colaboraciones o cuando podemos visitar alguna universidad en el extranjero, pues es gracias a la calidad del trabajo que hoy realizamos en la Autónoma del Estado de Hidalgo. Si me permites compartirte, no lo he hecho, hace apenas algunos días estuve en España y tuvimos la posibilidad también de firmar algunos convenios de colaboración, de firmar un acuerdo para la Universidad de Sevilla, en donde puedan obtener fondos de la Comunidad Económica Europea para que maestros de ellos y alumnos de ellos puedan venir a la universidad a realizar estancias de investigación. Entonces estamos impulsando fuertemente la internacionalización de la universidad sin olvidar el enfoque y la responsabilidad local que tenemos. Agradecerles y los esperamos en la próxima edición de la Feria Universitaria del Libro en todas las actividades, incluyendo la carrera.
0: Tras una jornada electoral que se desarrolló en un ambiente de participación y civilidad, el SUTE UAEH tiene una nueva dirigencia para el periodo 2026-2030. Esta noche nos acompaña el secretario general electo, José Guadalupe Silva Acuña, a quien le damos la más cordial bienvenida a este espacio informativo, y por favor compártenos ahora, pues con este cargo, con esta confianza que han depositado en ti, las y los integrantes de este gremio, pues ¿cuál es el plan de trabajo a seguir?
9: Alberto, muchísimas gracias, muy buenas noches. Sí, efectivamente, después de una jornada electoral en total confianza, en total armonía, Me hicieron el favor los compañeros de darme su voto por mayoría, una mayoría muy, muy favorable, un gran número de compañeros que me hizo favor de apoyarme. Ahorita de manera inmediata lo que sigue es hacer la entrega-recepción del sindicato, de saber en qué situación lo recibimos y de esa misma manera hacerle saber al gremio cómo es que estamos recibiendo las condiciones del sindicato.
0: Hemos platicado contigo en diversos espacios, tuvimos una entrevista, participaste en este foro informativo y nos gustaría que nos compartieras a grandes rasgos, sé que son varios puntos de un plan de trabajo que has presentado con integrantes de este gremio administrativo de la Universidad Autónoma del Estado de Hidalgo, ¿cuáles son los puntos a seguir ya como presidente, perdón, como secretario general electo, a seguir ahora en el SUTEYH?
9: Sí, con gusto. Bueno, una vez que tengamos el informe que les comentaba yo, lo primero es visitar todas las áreas, visitarlas para hacerles saber, como comenté antes, de cuál es nuestro punto de partida, visitar a todas, agradecerles desde luego, no hay otra forma de empezar esto que siendo agradecido, y una vez que las visitemos, hay que preguntar cuál es el proceso a seguir, cómo quieren que se trabaje, cuál fue nuestro plan de trabajo y con qué punto quieren que empecemos. Hay un punto que no podemos dejar pasar, y ese siempre va a ser la comunicación. Siempre la comunicación con nuestro gremio es nuestra primera tarea, nuestra mayor preocupación. Ya lo he dicho en otras ocasiones, contamos siempre con nuestros delegados y subdelegados. Sin embargo, aún con eso, la comunicación de manera personal y cercana, por cualquier medio, siempre va a ser primordial para nosotros.
0: También me gustaría que nos compartieras, por favor, pues bueno, dentro de este proceso en el cual estuviste acercándote a quienes forman parte del sindicato de empleados y trabajadores de la Universidad Autónoma del Estado de Hidalgo, pues ¿cuál es el ánimo con el que te encuentras a este sector? Sobre todo, pues entendiendo que somos parte de un mismo ecosistema, somos parte de una universidad y que este deseo de seguir saliendo adelante siempre destaca. Y en ese sentido, pues ¿cuál es el mensaje también que brindas en esta primera etapa, en este primer acercamiento, hoy recién electo?
9: Sí, claro. Fíjate que es importante porque la armonía, el ecosistema, como decías tú, que sentimos en el gremio es muy importante. Afortunadamente recibo un comité, un gremio, perdón, que está unido. Éramos cuatro planillas, entre las cuatro había armonía y siempre lo dijimos. Aquí lo primordial es la unión de todo el gremio y eso es lo que yo recibo. Esa es la manera en que vamos a empezar a trabajar, con unión. Una vez que nos encontramos en unión todos, cualquier problema que se nos presente lo intentaremos sacar adelante. Hay prioridades, desde luego, hay prioridades que hay que atender de manera inmediata y así lo haremos con todos los compañeros. Pero la comunicación debe de prevalecer siempre.
0: Me gustaría también que nos compartieras durante este foro que realizamos la semana pasada en Suma, pues platicabas acerca de la innovación, platicabas acerca de digitalizar algunos procesos, nos llamó muchísimo la atención y en esa ocasión no hubo el tiempo suficiente para que nos platicaras de una aplicación que buscan desarrollar para precisamente eficientizar los procesos, entendiendo que no es lo mismo trasladarse desde Huejutla a la capital que trasladarse de Mineral de la Reforma a la capital.
9: Exactamente, sí, desde luego que era una de nuestras propuestas de innovación, porque como lo mencionaste, no es lo mismo estar en contacto aquí con los compañeros de Pachuca que con escuelas superiores. Esa aplicación la vamos a trabajar de manera inmediata y tiene una sola finalidad, el acercarnos a nuestros compañeros que se encuentran en escuelas superiores. Esa aplicación deberá ser instalada de manera lo más pronto posible y con la única finalidad de escuchar a los compañeros. Cualquier duda, cualquier situación, mediante esa aplicación mantendremos una cercanía para darles respuesta a sus problemas que ellos presenten.
0: Vamos un poco a la parte cercana, a la parte humana, esta parte de poder tener el contacto con quienes forman parte de este gremio administrativo y de empleados, trabajadores de la Universidad Autónoma del Estado de Hidalgo. Me gustaría que nos compartieras, por favor, como José Guadalupe, ¿qué sientes en este momento y cómo viviste esta jornada electoral realizada el día de hoy?
9: Fíjate que muy contento, muy emocionado, pero sí, efectivamente, la cercanía de todos mis compañeros hacia la planilla completa, hacia el comité, ahora ya puedo decir comité electo, fue muy importante. Ese calor humano que nos hicieron sentir, esos ánimos que nos daban, ese échenle ganas, sigan adelante, no se cansen, todos ese tipo de comentarios te alimenta de manera de manera, no puedo explicar cómo es, pero de verdad es una comunión que se dio a lo largo de este proceso y que la mantendremos siempre, siempre, siempre, y muy agradecidos con todos.
0: Vamos a empezar a cerrar un poco esta entrevista y me gustaría que nos compartieras un mensaje para, en primer lugar, quienes integran esta planilla, quienes integran este comité electo. ¿Qué les dirías a tus compañeras y compañeros?
9: No, pues imagínate, si hay con alguien que esté yo agradecido, es con todo ese equipo de trabajo que hay detrás de mí, que siempre me mantuvo con la esperanza arriba. Todos y cada uno de ellos, de verdad, que han desarrollado un trabajo muy eficiente, les estoy muy agradecido. Esa confianza de un equipo hacia una persona, no tengo cómo pagarla. Tienen toda la preparación necesaria. De verdad, siempre estuvieron al pie del cañón, siempre aportando, siempre opinando, siempre trabajando. Es algo que no tengo con qué describir. Cada uno de los 11 integrantes, de los 10 que están detrás de mí y de un servidor, la unión que estuvo entre nosotros siempre fue muy, muy importante. De verdad, a todos y cada uno de mis compañeros de comité, muy, muy, muy agradecido. Muchísimas gracias.
0: Ahora también nos gustaría que brindaras un mensaje para quienes integran el Sindicato Único de Trabajadores y Empleados Administrativos de la Universidad Autónoma del Estado de Hidalgo. ¿Qué significa para ti llegar a este punto y también qué compromisos asumes?
9: ¿Qué significa eso precisamente? Un compromiso, una responsabilidad mucho, muy grande. Estamos conscientes de qué paquete nos echamos en este momento, pero así como estamos conscientes, estamos preparados. Y si hay alguna promesa que les puedo yo hacer, es que no les vamos a fallar. Todas sus inquietudes, todo lo que venimos solicitando desde hace tiempo, le vamos a dar salida, vamos a atender todas las peticiones que tengan ustedes de manera grupal, como gremio, y también de manera individual cuando se acercan a las instalaciones del sindicato. A todos van a ser escuchados de manera honesta, con muy buena atención por parte de nosotros. Y desde luego, siempre, siempre abiertos a escucharlos.
0: Pues bueno, queremos agradecerte que has estado con nosotros en esta noche. Por supuesto, reiterar la felicitación a ti, a tu equipo y a el personal administrativo que ha participado de este ejercicio democrático que refuerza y consolida a la Universidad Autónoma del Estado de Hidalgo como un referente a nivel nacional. Mañana tendremos también una entrevista con el secretario general electo a las 8:30 a través de Suma Radio Noticias para que puedan también conocer más de la perspectiva y de los planes de trabajo. Mientras tanto, agradecerte y felicitarte una vez más. Ese siempre será un espacio abierto y pues enhorabuena.
9: Muchísimas gracias por la invitación, gracias a Suma como siempre. Gracias.
0: Muchas gracias. Y bueno, vamos a cambiar un poco de tema y es que hoy comenzó la muestra de cine documental Mirador, Historias sin Fronteras, que estará disponible todos los lunes de junio y 2 de julio en la zona centro de Pachuca. Es José Luis Gallardo, coordinador de la muestra.
10: En esta ocasión son 5 historias las que vamos a estar presentando, 5 documentales, y el eje temático de todo el ciclo es la migración. Justo es una muestra de cine de no ficción, donde se muestra la relación entre México y Estados Unidos, con estas 5 historias, que a lo mejor algunas ya tienen tiempo, ¿no? Hay unas producciones que vienen desde 2007, por ejemplo, pero que desafortunadamente los temas son más vigentes, o están vigentes, ¿no? Desafortunadamente en la actualidad. Entonces se habla mucho de la relación que ocurre con la migración, específicamente en los Estados Unidos, qué pasa con las personas migrantes.
0: Más que una actividad recreativa, el movimiento Scout forma a niñas, niños y jóvenes en valores como el respeto, el trabajo en equipo y cuidado del medio ambiente. Este es un reporte Suma de Liseric Ramírez.
11: Un Scout dedica a aprender habilidades prácticas, realizar actividades al aire libre, ayudar a la comunidad y desarrollar valores como el respeto y la responsabilidad. Su labor social implica el cuidado al medio ambiente.
12: Claro, eso aquí es muy importante desde el hecho de que ser scout debes de ser una persona responsable con el medio ambiente. ¿Cómo? No, aquí apoyamos el lugar de que estén la gente que está acostumbrada a tirar basura. Aquí todo lo reciclamos, lo hacemos y apoyamos a personas, por ejemplo, a personas con cáncer, a personas con discapacidad. De hecho, tenemos ahorita en puerta un latatón que es en la Ciudad de México. Juntamos todas las latas, todas esas latas. Obviamente se les explica a los niños qué tipo de latas, para qué sirven, qué son, se cambian y se les dan, por ejemplo, apoyo.
11: Un scout se forma con esa conciencia ecológica que les servirá en su vida diaria.
12: Sí, claro. Aquí se les enseña desde que, por ejemplo, el papel, hacemos papel ecológico también, reciclando el papel y reutilizando. También en las tapas se hacen, ya hemos hecho actividades como son mesas o sillas con tapas. Entonces aquí se les enseña a que reutilicen, reciclen y separen sobre todo la basura para que no tengamos esa contaminación.
11: Los scouts hacen muchas actividades al aire libre y cada semana se reúnen para jugar, aprender a trabajar en equipo y asumir nuevos retos.
13: Realmente aquí dentro del escultismo se acepta a todo tipo de personas. A partir de los 6 años los peques se pueden registrar. La verdad es que es algo increíble. Yo estoy desde los 6 años en los scouts, entonces vengan, les recomiendo mucho que vengan.
14: Y muchos valores, pero no como te los tratarán de enseñar en una escuela, sino pues a través de, principalmente el ejemplo, ¿no? Ves a los demás hacer estas acciones para ayudar a los demás, para cuidar al medio ambiente.
12: Porque siendo scout primera vez, siempre vas a ser scout.
11: La misión del movimiento scout es contribuir a la educación de jóvenes mediante un sistema de valores basado en la promesa y la ley scout para ayudar a construir un mundo mejor. Para Suma TV, Luis Eric Ramírez.
0: Especialistas del IMSS en Hidalgo, encabezados por la otorrinolaringóloga Mónica Fernanda Díaz, realizaron con éxito una cirugía poco común al señor Celestino Pacheco, que padecía una malformación congénita en el oído derecho. El procedimiento permitió corregir un problema que le provocó infecciones y afecciones auditivas durante gran parte de su vida.
15: Para evitar complicaciones futuras, ¿cómo me puede causar más pérdida auditiva debido a que el sonido ya no entra adecuadamente porque se va cerrando todo el conducto y me puede causar muchas complicaciones a futuro? ¿Le va a beneficiar de que ya no se vuelva a repetir el cuadro infeccioso? El paciente desde toda su vida ha presentado cuadros infecciosos, se llena completamente este segmento de pus, el paciente tiene mucho dolor, irritación del nervio trigémino, de todas las terminaciones faciales, que nos incluye también el nervio facial.
16: Era molestia y lo que me salía era algo desagradable, o sea, olía muy feo. Bueno, es unos hoyitos que tenía yo de nacimiento en las orejas, uno en cada oreja, pero el que me molestaba era el del lado derecho.
0: Más de un centenar de personas recuperaron la posibilidad de ver con mayor claridad. Durante una jornada de oftalmología en Pachuca, especialistas del IMSS realizaron 102 cirugías de cataratas, un procedimiento que permite corregir una de las principales causas de pérdida de la visión y mejorar la calidad de vida de los pacientes. Esta noche en Sinapsis, el doctor Juan Pablo Hernández Uribe nos explica los compuestos bioactivos en los alimentos.

En la actualidad, seguramente has escuchado decir que los alimentos que eliges no solo cumplen la función básica de aportar nutrientes, sino que también pueden desempeñar un papel mucho más activo en tu bienestar y o salud. Hoy en día, la ciencia de los alimentos nos permite explorar ese fascinante mundo de los alimentos funcionales, que son aquellos diseñados no solo para alimentar, sino para aportar beneficios específicos al cuerpo. La clave está en los compuestos bioactivos, presentes en frutas, verduras, semillas, granos e incluso en subproductos agrícolas, que muchas veces se desperdician, pero que pueden influir en nuestro bienestar. Desde reforzar nuestro sistema inmune hasta proteger nuestro corazón o mejorar nuestra digestión. Pero no basta con saber que estos compuestos existen para poder crear alimentos funcionales efectivos. Primero debemos caracterizarlos. Esto significa que debemos conocer cómo se comportan en distintos procesos de preparación, cómo interactúan con otros componentes del alimento y, sobre todo, cómo nuestro organismo los absorbe y utiliza. Este conocimiento nos permite innovar y transformar ingredientes tradicionales en productos que no solo alimentan, sino que también aportan salud de manera tangible. Imagina que ese jugo de frutos rojos, la barra de cereal o la bebida que tomas a diario no solo sean deliciosos, sino que también estén diseñados científicamente para cuidarte. Ese es el poder de los alimentos funcionales, un puente entre la ciencia, la innovación y tu bienestar. Un recordatorio de que comer puede ser un acto de placer y salud al mismo tiempo. Gracias por tu atención. Hasta la próxima.

0: Para muchos estudiantes se está aproximando el día, se llegó el momento, y es que, ojo, porque si en los próximos días presentarás tu examen de ingreso a la Universidad Autónoma del Estado de Hidalgo, más vale que llegues preparado. Te invitamos a que revises con anticipación tu sede, a que salgas con tiempo y sobre todo a que no olvides tu pase de ingreso, tu identificación oficial, lápiz, goma y sacapuntas. Y recuerda que el clima puede estar variando de un momento a otro, así que ve con ropa cómoda, evita contratiempos, mucho éxito y aquí te esperamos en la máxima casa de estudios. Que tengas muy buena noche, soy Alberto Ángeles, gracias por habernos acompañado. Recuerda, mañana tenemos una cita a las 3 de la tarde en Suma Noticias.
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8: Son las 9 con 29 minutos.
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3: Son las 9:43.

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3: Temperatura 26 grados centígrados.
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5: Son las 10 con 3 minutos.
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Qué gusto saludarlos una vez más a través de este espacio, Cocodrilo a Bordo. Gracias por estar con nosotros, como cada semana, muy puntuales a la cita, para reencontrarnos en el rock and roll de los años 50 y 60 de, no solamente de México, en español, esta parte del movimiento que surge en diversos países. Lo hemos tocado ya de varias naciones, sobre todo sudamericanas. Creo que también hemos tenido bandas españolas, en fin, mucha muy buena música la que está por sonar a través de este Cocodrilo a Bordo. Muchas gracias por estar con nosotros. Como siempre, agradecemos a los auditorios de Actopan a través del 102.1, de Zimapán en el 99.5 y por supuesto en el 99.7 San Bartolo, Tutotepec, Huejutla y Pachuca, con toda la zona metropolitana de nuestro estado de Hidalgo. Su conductor David Herrera les da la más cordial de las bienvenidas y les dice: vámonos, tenemos un gran viaje, así que quédense con nosotros. Es momento de abrochar su cinturón y por supuesto cerrar los ojitos para recordar buenas cosas, añoranzas, grandes momentos que siempre trae a nuestra mente toda esta música, ¿no? Y lo hemos dicho varias veces, esto tiene que ver con la forma en que podemos ser, pues, partícipes del movimiento a través de la familia, muy seguramente, a través de amigos muy cercanos, a través de gente muy querida. Es como nos puede llegar cuando estamos hablando de un movimiento que llegó de los 50 y de los 60, que al final no lo podemos ignorar porque es el inicio de lo que ya hoy conocemos como rock, y está muy modificado y tiene muchas variantes, muchas ramas, muchas formas de tocar, de interpretar, de analizar, incluso de percibir este movimiento, ¿no? Pero bueno, es el inicio, digamos, en países de habla hispana. Obviamente tenemos todo el antecedente en Estados Unidos, en Gran Bretaña, donde ya hacían buen rock and roll, y por supuesto que teníamos bandas que experimentaban, bandas que iban incursionando y descubriendo nuevos sonidos. Ahí está los propios Beatles, ¿no? Que al final, aunque tenemos una imagen muy comercial de ellos, pues también si ustedes se adentran en sus discos podemos encontrar sonidos mucho más apegados a la psicodelia y a algunos otros movimientos, ¿no? Entonces era parte de la experimentación. Espero que estén disfrutando de este día y por supuesto que muy contento les digo que vamos a iniciar con este viaje del Cocodrilo a Bordo a través del Sistema Universitario de Medios Autónomos Suma Radio. Quienes nos dieron la bienvenida a este espacio musical, pues fueron los Sapson y su tema Cuando apenas era un jovencito. Bonita la canción, un buen mensaje y por supuesto un buen recuerdo también con los consejos de mamá. Vámonos con más música, tenemos mucho que compartir el día de hoy, así que llega a nuestro Cocodrilo una de las bandas más exitosas, talentosas y fuertes de aquel movimiento, incluso aun cuando Enrique Guzmán decidiera tomar parte en solitario. Sí, es cierto, ya no fue lo mismo. Vámonos con los Tin Tops. Lo que viene a continuación lleva por nombre Larguirucha Sal, y a continuación vamos a irnos con otra de las grandes voces de aquellos años. Estamos hablando de Vianney Valdés con uno de los grandes clásicos que tiene que ver con un cover a The Beatles. Esto lleva por nombre Muévanse Todos. Sabemos que esta canción fue modificada en varias ocasiones, y cerraremos con los Rocking Devils y el tema Corre Tras Ella. Así que si les parece, vámonos con música. Esto es Cocodrilo a Bordo.

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2: Son las 10 con 18 minutos.
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Los ovnis llegaron a este viaje del cocodrilo con la canción La Última Vez. Está muy padre, me gusta mucho. Y vámonos rápidamente porque tenemos buena música para esta parte del viaje. Llegan los Juniors y el tema La Noche Anterior.

Escritor de novelas es el tema que los Reno pusieron a esta canción o a esta versión en español. Sabemos que no necesariamente, algunas sí, algunas no, tienen una coincidencia con su canción original o el tema en inglés. Algunas simplemente tomaban los ritmos, los riffs y la armonía para poder construir nuevas canciones. En este caso, bueno, ahí está lo que nos presentan los Reno con Escritor de novelas, haciendo precisamente, hace ratito hacíamos referencia al Cuarteto de Liverpool. Los Reno también de alguna manera rendían este homenaje, ¿no? Y al final pues era la forma en que podríamos ir conociendo todo lo que acontecía por fuera de México. No hay que perder de vista, no hay que olvidarnos que la comunicación era muy distinta, que evidentemente para poder escuchar una canción que grabara cualquier banda, por ejemplo en Inglaterra, pues tardaba mucho en llegar aquí a México. También entendido que solamente lo que se programaba a través de las estaciones de radio era lo que más fuerza tenía. Ahí la importancia del movimiento, ¿no? Porque al final tuvieron que surgir en un momento donde no había manera de hacer difusión si no era a través de las propias disqueras. Las disqueras que estaban interesadas, obviamente, en sacar pues sus ganancias y poder fortalecer a su propia compañía. Y esto creo que es de mucha valía para los grupos que tuvieron éxito, ¿no? Los Juniors con La Noche Anterior, y valga este comentario porque al final también creo que es importante, pues muchas de las bandas quedaban ahí perdidas y de repente tenemos algunos materiales grabados, algunos de manera muy casera, que no se escuchan tan bien, pero que no por eso no era buena música o buenas bandas, ¿no? Entonces creo que ahí está esa parte, hay que ubicarnos en el tiempo y en el espacio en que se estaba desarrollando esta música. Casi tenemos que llegar a nuestro semáforo que nos va a detener por un instante. Antes lo vamos a hacer con una muy buena canción que lleva por nombre Amarrado. Los Belmonts y todo este ritmo del rock and roll llega al cocodrilo, así que con esto nos acercamos a nuestro semáforo que nos va a indicar que tenemos que parar por un momento, pero no se muevan porque seguimos a través de este viaje.

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4: Son las 10 con 34 minutos.
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California Dreaming, Sueños de California. Ellos fueron los Tijuana Five. Es una gran canción y finalmente un poco de lo que les decía, ¿no? Esta parte que algunas bandas simplemente tomaban la canción, la traducían lo más pues fiel posible a la idea que se quiere expresar en su idioma original y después con algunos pocos arreglos lo hacían. Algunas bandas hacían eso, algunas más tomaban la decisión de cambiar ya sea los acordes, el acomodo de la canción, la idea de la canción, y creo que también esa parte es muy valiosa, ¿no? El hecho de decir, bueno, sí, estamos inspirados, estamos sobre un movimiento que es el rock and roll surgido en otro país, la ola inglesa, obviamente lo de Estados Unidos, pero no quiere decir que no tenemos la oportunidad de meter nuestro propio granito, ¿no? Nuestra propia identidad. Y mucho del rock and roll que se hacía en México tenía esa parte, esa peculiaridad. Vámonos con más música. Antes les recordamos que si se quieren comunicar a este cocodrilo, lo pueden hacer a través de las redes sociales de Suma Radio, Radio UAEH, seguido de cada municipio en donde nos puedan estar escuchando. Por supuesto, Radio UAEH Huichapan, de manera directa hasta el cocodrilo. Y por supuesto también, números de WhatsApp y números telefónicos de cada una de las emisoras si es que quieren hacer contacto, mandar saludos o hacernos recomendaciones. Vámonos con los Jackie, esto lleva por nombre Era Mentira, después los Seven Days con Loco y los Pájaros con No Me Abandones, otro cover de The Beatles en la interpretación original de Don't Let Me Down. Así que vámonos con música y en un momento estamos de regreso.

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1: Son las 10 con 51 minutos.
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A quienes acabamos de escuchar es a Johnny y Francis Laboriel. Este tema llevó por nombre Algo Tonto. Muchas reversiones en los próximos años tuvieron, pero bueno, esta de Johnny y Francis está bien hecha, está bonita. Johnny tenía una magnífica voz, me parece que Francis también aporta demasiado de manera vocal, así que es parte de la propuesta del día de hoy. Tenemos que seguir con más música y a continuación vienen los Lukens con un tema que a mí me gusta mucho y lleva por nombre Corazón de Madera.

Los Boppers nos interpretaron Colina Azul, ya acercándonos al cierre de este cocodrilo, se nos fue muy rápido, espero que a ustedes también, porque eso quiere decir que les ha gustado la propuesta musical que tuvimos el día de hoy. Creo que son temas que hemos programado ya en algunas otras ocasiones, pero como saben, cada viaje intentamos también hacer algunas propuestas. En este caso nos fuimos con temas que a lo mejor ya tenía mucho que no tocábamos, pero que al final son muy reconocidos. Y arrancamos este bloque musical con los Lukens y el tema Corazón de Madera. Pues nos tenemos que despedir ya. Queremos agradecer a operadoras y operadores que a través del Sistema Universitario de Medios Autónomos nos permiten llegar a cada una de las audiencias que nos sintonizan, que les gusta este viaje del cocodrilo, que lo hacen suyo enviándonos sus comentarios, sus mensajes, sus saludos, sus peticiones. Muchísimas gracias. Es algo que apreciamos demasiado y que al final también nos ayuda a crecer esta fonoteca que tenemos ya de los años 50 y 60. Además, seguimos descubriendo algunos grupos, cosa que agradecemos a todos los pasajeros que se comunican acá al cocodrilo. Acá no tenemos letrerito de no hable con el conductor. Acá sí nos gusta que hable con este conductor y por supuesto que siempre los estaremos esperando con los brazos abiertos para conocer sus inquietudes, sus peticiones y, ¿por qué no?, sus historias, ¿no? También les hemos dicho varias veces, mándenos sus historias, mándenos algún texto que corresponda a estos años y, bueno, como lo hemos hecho anteriormente, nos gusta llevarlo al lenguaje radiofónico y hacer de una crónica pues algo bastante bueno. Es momento de despedirnos y lo vamos a hacer con un tema que lleva por nombre Corazón Loco. Seguramente ustedes van a reconocer quién lo canta. Estamos hablando del chico bueno del rock and roll, el señor César Costa, y con esto pues estaremos deteniendo el cocodrilo por el día de hoy. Queremos agradecer, ya les decíamos, a operadoras y operadores en cada una de las emisoras de Suma Radio, a todo nuestro auditorio y por supuesto invitarlos a que sigan muy atento de todas las grandes noticias que la Universidad Autónoma del Estado de Hidalgo tiene para todas y todos ustedes. Su conductor David Herrera se despide y les recuerdo que pronto, muy pronto, volveremos a encontrarnos en este pantano lleno de cocodrilos.

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1: Temperatura, 25 grados centígrados.
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3: Son las 11:06.

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1: Son las 11:24.

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8: Son las 11 con 38 minutos.
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7: Son las 11 con 55 minutos.

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3: Temperatura 24 grados centígrados.
4: Son las 12 con 11 minutos.
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1: Son las 12:22.

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1: Son las 12 con 37 minutos.
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2: Temperatura 24 grados centígrados.
3: Es la 1:02.
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3: Es la 1:02.

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1: Es la 1:09.
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1: Temperatura, 23 grados centígrados.
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3: Son las 2 con 4 minutos.
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0: ¿cómo están? ¿Cómo les va? Espero que estos primeros días de la semana les esté yendo de lo mejor. Mi nombre es Esperanza López y, como siempre, quiero invitarlos a que juntos realicemos un recorrido auditivo a través de diferentes puntos del mapa latinoamericano al cual pertenecemos. ¿Se animan? Bueno, pues mientras ustedes se ponen cómodos, quiero saludar y agradecer a los equipos de trabajo de Radio Universidad que nos dejan llegar hasta ustedes, ubicados en Huejutla, San Bartolo, Zimapán, Actopan y Pachuca. Y quiero aprovechar también para invitarlos, si es que todavía no descargan la aplicación en su celular, pueden encontrarla como Suma UAEH para que puedan escuchar todo lo que estamos realizando auditivamente las estaciones de Radio UAEH. Y bueno, ahora sí, ¿qué les parece si arrancamos nuestro recorrido como es costumbre saliendo de nuestro país? En esta ocasión con la música de la Santa Cecilia, que en esta ocasión hace una colaboración con Noel Chiharis, y juntos nos presentan esta canción titulada Ódiame.
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0: 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Odíame es el nombre de la canción que la Santa Cecilia nos presentó en una colaboración con Noel Charis como la primera propuesta musical de nuestro recorrido. ¿Qué tal, eh? ¿Les agradó? Bueno, pues esta canción forma parte del álbum Amar y Vivir, lanzado en 2017 por la Santa Cecilia, una agrupación orgullosamente mexicana. ¿Qué tal, eh? ¿Les agradó? Bueno, pues es momento ahora sí de que vayamos a descubrir juntos nuestra primera escala dentro de este viaje que nos lleva sin más hacia la mitad del mapa. Por supuesto que estamos hablando del Ecuador, un maravilloso país que nos recibe en esta ocasión con un dato. ¿Sabían que en este país podemos encontrar a uno de los 7 megavolcanes más grandes del mundo? Pues sí, se llama El Chalupas, en serio sí se llama, y su caldera tiene 16 kilómetros. Cuenta con un diámetro de entre 15 y 20 kilómetros y el científico griego Teófilos Tulkeridis plantea que tras la siguiente explosión en Ecuador podría incluso desaparecer la vida, pero apenas hay un 6% de posibilidades de que se reactive en este siglo de acuerdo con su teoría, así que podemos estar tranquilos por nuestros hermanos ecuatorianos. ¿Sabían esto? Bueno, pues con esto nos recibe el Ecuador para dar paso a su música. El día de hoy escucharemos la propuesta de un grupo que se hace llamar Los Corrientes, quien en 2017 sacó un disco llamado Sobremesa, en el cual encontramos esta canción titulada Frontera.
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0: Diana, una canción del disco Alerta, lanzado en 2017. ¿Qué tal, eh? Oigan, sin darnos cuenta, se nos fueron los minutos. Es momento de hacer un breve corte, pero estaremos de vuelta en breve, así que no se vayan.
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1: Son las 2 con 21 minutos. 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
3: Estamos de vuelta a través de la señal universitaria, más que listos para continuar con este recorrido. Y esto nos lleva a Colombia, un maravilloso país ubicado en Sudamérica, que el día de hoy nos recibe con un dato acerca de un lugar llamado Sáchica, Boyacá. En este lugar se encuentran nada más y nada menos que los restos fósiles de un plesiosaurio, uno de los reptiles extintos caracterizado por ser lagartos con aletas. Los huesos del enorme animal fueron hallados en el municipio boyacense luego de 5 días de trabajo de excavación. Para que nos demos una idea, el cráneo del reptil mide 3 metros y el cuerpo completo, sin contar el trozo de cola que no se halló, alcanza los 9,9 metros de largo, por lo que se concluye que su tamaño completo llegaría a ser de alrededor de 11 metros. Sus restos fueron hallados en rocas del Cretáceo inferior de la era Mesozoica, es decir, que existió hace más de 125 millones de años, y el hallazgo de este plesiosaurio se registró en 2009 durante la exploración en la zona solicitada por Ecopetrol, por la que se tenía previsto el paso de un oleoducto. La Universidad de Colombia fue la encargada del rescate de los huesos de este espécimen. ¿Sabían esto? Bueno, pues con esto nos recibe Colombia para dar paso a su música. El día de hoy escucharemos la música de un grupo llamado Monsieur Periné, que el día de hoy nos presenta esta canción titulada Veneno.
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0: ¿Les gustó? Bueno, pues es momento de que vayamos a descubrir nuevos horizontes. ¿Qué les parece si nos vamos a Nicaragua, un país centroamericano que hoy nos presenta la propuesta de cultura folk? Esto se llama ¿Qué es lo que quieres? A ver qué les parece.
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0: con rumbo al sur. ¿Qué es lo que quieres? Es el nombre de la canción que Cultura Folk nos presentó como la propuesta musical de Nicaragua. ¿Les agradó? Oigan, sin darnos cuenta otra vez se nos fueron los minutos, tenemos que hacer un breve corte promocional, pero estaremos de vuelta en breve con más. No se vayan.
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2: Son las 2 con 35 minutos. 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
4: Ya regresamos a través de la señal universitaria y estamos más que listos para continuar con este recorrido. Para ello ya nos encontramos en Costa Rica, un país ubicado en Centroamérica que el día de hoy nos recibe con un dato bastante interesante. ¿Han escuchado acerca de la Isla del Coco? ¿No? Bueno, pues es una isla del Pacífico a unos 600 kilómetros de tierra firme y está totalmente inhabitada pese a ser lo suficientemente grande, alrededor de unos 12 por 5 kilómetros. Quizá diciéndolo así no nos suene, no sabemos de qué se trata, pero resulta que aquí

0: sin saberlo, una de las curiosidades de Costa Rica que probablemente muchos de nosotros desconocíamos. ¿Qué tal, eh? Bueno, pues con esto nos recibe este maravilloso país para dar paso a su música. El día de hoy escucharemos la propuesta de un grupo llamado Los Escafandra, quienes en 2017 sacaron un disco llamado Collage, en el cual encontramos una canción llamada Serenata sin Sol.
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con Rumbo al Sur. Zamba del Cielo es el nombre de la canción que Mercedes Sosa, Fito Páez y Liliana Herrero nos presentaron como la propuesta musical argentina. ¿Qué tal? ¿Les gustó? Bueno, pues esta canción forma parte del disco Cantora, un viaje íntimo, lanzado en 2009 por esta gran intérprete Mercedes Sosa. Esperamos que les haya agradado tanto como a nosotros. Y bueno, sin darnos cuenta,

0: Nuevamente se nos fueron los minutos. Tenemos que hacer nuestro último corte promocional, pero estaremos de vuelta en breve. No se despeguen de la señal universitaria.
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1: Son las 2:55. 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
3: Estamos de regreso a través de Radio Universidad y es momento de continuar con este recorrido por Latinoamérica. Para ello, ya nos encontramos en Cuba, donde Silvio Rodríguez, uno de los grandes trovadores de todos los tiempos, nos recibe para dar paso a esta extraordinaria canción llamada Tu soledad me abriga la garganta. A ver qué les parece.
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0: con rumbo al sur. Dentro de este recorrido no podemos dejar pasar la oportunidad de enviar saludos para todos nuestros viajeros que nos sintonizan desde la Sierra Gorda, especialmente para quien nos está escuchando desde las colonias Solidaridad, Libramiento, La Llave, El Calvario, El Sabino, Cerrito Romero y por supuesto también desde La Alberca. Gracias por dejarnos llevarlos a diferentes puntos del centro y sur de América y queremos aprovechar también este espacio para invitarlos si es que aún no nos tienen en redes sociales. En Instagram nos pueden encontrar como @sumaradiouah. ¿Y qué les parece si tras estos saludos continuamos con más de este recorrido con rumbo al sur?
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0: 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Volar sin ti es el nombre de la canción que Buena Fe nos compartió como la segunda propuesta musical cubana en una colaboración internacional, además con el español Andrés Suárez. ¿Qué tal? ¿Qué les pareció? Oigan, ahora sí se nos fueron los minutos, tenemos que regresar hacia nuestro país y mientras lo hacemos quiero agradecer a los equipos de trabajo de Radio Universidad que nos dejaron llegar hasta ustedes, ubicados en Huejutla, San Bartolo, Zimapán, Actopan y Pachuca, y a mi productora Carla Tobar. Es así como estamos llegando a la parte final de este viaje y para cerrar escucharemos algo de Carla Morrison. Esta canción lleva por nombre Este Momento y es con lo cual nos despedimos. Mi nombre es Esperanza López, ha sido un gusto compartir con ustedes este viaje. Bye bye.
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1: Temperatura, 23 grados centígrados.
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3: Son las 3 con 11 minutos.

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1: Son las 3:27.

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1: Son las 3 con 43 minutos.
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1: Son las 3:58.

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3: Temperatura, 23 grados centígrados.
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5: Son las 4 con 2 minutos.

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1: Son las 4 con 33 minutos.
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1: Son las 4:47.

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1: Temperatura, 22 grados centígrados.
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3: Son las 5 con 3 minutos.
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Qué gusto saludarlos una vez más a través de este espacio, Cocodrilo a Bordo. Gracias por estar con nosotros, como cada semana, muy puntuales a la cita, para reencontrarnos en el rock and roll de los años 50 y 60 de, no solamente de México, en español, esta parte del movimiento que surge en diversos países. Lo hemos tocado ya de varias naciones, sobre todo sudamericanas. Creo que también hemos tenido bandas españolas, en fin, mucha muy buena música la que está por sonar a través de este Cocodrilo a Bordo. Muchas gracias por estar con nosotros. Como siempre, agradecemos a los auditorios de Actopan a través del 102.1, de Zimapán en el 99.5 y por supuesto en el 99.7, San Bartolo, Tutotepec, Huejutla y Pachuca, con toda la zona metropolitana de nuestro estado de Hidalgo. Su conductor David Herrera les da la más cordial de las bienvenidas y les dice: vámonos, tenemos un gran viaje, así que quédense con nosotros. Es momento de abrochar su cinturón y por supuesto cerrar los ojitos para recordar buenas cosas, añoranzas, grandes momentos que siempre trae a nuestra mente toda esta música, ¿no? Y lo hemos dicho varias veces, esto tiene que ver con la forma en que podemos ser, pues, partícipes del movimiento a través de la familia, muy seguramente, a través de amigos muy cercanos, a través de gente muy querida. Es como nos puede llegar cuando estamos hablando de un movimiento que llegó de los 50 y de los 60, que al final no lo podemos ignorar porque es el inicio de lo que ya hoy conocemos como rock, y está muy modificado y tiene muchas variantes, muchas ramas, muchas formas de tocar, de interpretar, de analizar, incluso de percibir este movimiento, ¿no? Pero bueno, es el inicio, digamos, en países de habla hispana. Obviamente tenemos todo el antecedente en Estados Unidos, en Gran Bretaña, donde ya hacían buen rock and roll, y por supuesto que teníamos bandas que experimentaban, bandas que iban incursionando y descubriendo nuevos sonidos. Ahí está los propios Beatles, ¿no? Que al final, aunque tenemos una imagen muy comercial de ellos, pues también si ustedes se adentran en sus discos podemos encontrar sonidos mucho más apegados a la psicodelia y algunos otros movimientos, ¿no? Entonces era parte de la experimentación. Y espero que estén disfrutando de este día y por supuesto que muy contento les digo que vamos a iniciar con este viaje del Cocodrilo a Bordo a través del Sistema Universitario de Medios Autónomos Suma Radio. Quienes nos dieron la bienvenida a este espacio musical, pues fueron los Sapson y su tema Cuando apenas era un jovencito. Bonita la canción, un buen mensaje y por supuesto un buen recuerdo también con los consejos de mamá. Vámonos con más música, tenemos mucho que compartir el día de hoy, así que llega a nuestro Cocodrilo una de las bandas más exitosas, talentosas y fuertes de aquel movimiento, incluso aun cuando Enrique Guzmán decidiera tomar parte en solitario. Sí, es cierto, ya no fue lo mismo. Vámonos con los Teen Tops. Lo que viene a continuación lleva por nombre Larguirucha Sal, y a continuación vamos a irnos con otra de las grandes voces de aquellos años. Estamos hablando de Vianey Valdés con uno de los grandes clásicos que tiene que ver con un cover a The Beatles. Esto lleva por nombre Muévanse Todos. Sabemos que esta canción fue modificada en varias ocasiones, y cerraremos con los Rocking Devils y el tema Corre Tras Ella. Así que si les parece, vámonos con música. Esto es Cocodrilo a Bordo.

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2: Son las 5 con 18 minutos.
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Los ovnis llegaron a este viaje del cocodrilo con la canción La Última Vez. Está muy padre, me gusta mucho. Y vámonos rápidamente porque tenemos buena música para esta parte del viaje. Llegan los Juniors y el tema La Noche Anterior.

Escritor de novelas es el tema que los Reno pusieron a esta canción o a esta versión en español. Sabemos que no necesariamente, algunas sí, algunas no, tienen una coincidencia con su canción original o el tema en inglés. Algunas simplemente tomaban los ritmos, los riffs y la armonía para poder construir nuevas canciones. En este caso, bueno, ahí está lo que nos presentan los Reno con Escritor de novelas, haciendo precisamente, hace ratito hacíamos referencia al Cuarteto de Liverpool. Los Reno también de alguna manera rendían este homenaje, ¿no? Y al final pues era la forma en que podríamos ir conociendo todo lo que acontecía por fuera de México. No hay que perder de vista, no hay que olvidarnos que la comunicación era muy distinta, que evidentemente para poder escuchar una canción que grabara cualquier banda, por ejemplo en Inglaterra, pues tardaba mucho en llegar aquí a México. También entendido que solamente lo que se programaba a través de las estaciones de radio era lo que más fuerza tenía. Ahí la importancia del movimiento, ¿no? Porque al final tuvieron que surgir en un momento donde no había manera de hacer difusión si no era a través de las propias disqueras. Las disqueras que estaban interesadas, obviamente, en sacar pues sus ganancias y poder fortalecer a su propia compañía. Y esto creo que es de mucha valía para los grupos que tuvieron éxito, ¿no? Los Juniors con La Noche Anterior, y valga este comentario porque al final también creo que es importante, pues muchas de las bandas quedaban ahí perdidas y de repente tenemos algunos materiales grabados, algunos de manera muy casera, que no se escuchan tan bien, pero que no por eso no era buena música o buenas bandas, ¿no? Entonces creo que ahí está esa parte. Hay que ubicarnos en el tiempo y en el espacio en que se estaba desarrollando esta música. Casi tenemos que llegar a nuestro semáforo que nos va a detener por un instante. Antes lo vamos a hacer con una muy buena canción que lleva por nombre Amarrado. Los Belmonts y todo este ritmo del rock and roll llega al cocodrilo. Así que con esto nos acercamos a nuestro semáforo que nos va a indicar que tenemos que parar por un momento. Pero no se muevan porque seguimos a través de este viaje.

La luz en el semáforo nos indica que es momento de parar. Pero no te bajes. 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
2: Son las 5 con 38 minutos.
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California Dreaming, Sueños de California. Ellos fueron los Tijuana Five. Es una gran canción y finalmente un poco de lo que les decía, ¿no? Esta parte que algunas bandas simplemente tomaban la canción, la traducían lo más pues fiel posible a la idea que se quiere expresar en su idioma original y después con algunos pocos arreglos lo hacían. Algunas bandas hacían eso, algunas más tomaban la decisión de cambiar ya sea los acordes, el acomodo de la canción, la idea de la canción, y creo que también esa parte es muy valiosa, ¿no? El hecho de decir, bueno, sí, estamos inspirados, estamos sobre un movimiento que es el rock and roll surgido en otro país, la ola inglesa, obviamente lo de Estados Unidos, pero no quiere decir que no tenemos la oportunidad de meter nuestro propio granito, ¿no? Nuestra propia identidad. Y mucho del rock and roll que se hacía en México tenía esa parte, esa peculiaridad. Vámonos con más música. Antes les recordamos que si se quieren comunicar a este cocodrilo, lo pueden hacer a través de las redes sociales de Suma Radio, Radio UAEH, seguido de cada municipio en donde nos puedan estar escuchando. Por supuesto, Radio UAEH Huichapan, de manera directa hasta el cocodrilo. Y por supuesto también, números de WhatsApp y números telefónicos de cada una de las emisoras si es que quieren hacer contacto, mandar saludos o hacernos recomendaciones. Vámonos con los Jackie, esto lleva por nombre Era Mentira, después los Seven Days con Loco y los Pájaros con No Me Abandones, otro cover de The Beatles en la interpretación original de Don't Let Me Down. Así que vámonos con música y en un momento estamos de regreso.

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1: Son las 5 con 56 minutos.
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A quienes acabamos de escuchar es a Johnny y Francis Laboriel. Este tema llevó por nombre Algo Tonto. Muchas reversiones en los próximos años tuvieron, pero bueno, esta de Johnny y Francis está bien hecha, está bonita. Johnny tenía una magnífica voz, me parece que Francis también aporta demasiado de manera vocal, así que es parte de la propuesta del día de hoy. Tenemos que seguir con más música y a continuación vienen los Lukens con un tema que a mí me gusta mucho y lleva por nombre Corazón de Madera.

Los Boppers nos interpretaron Colina Azul, ya acercándonos al cierre de este cocodrilo, se nos fue muy rápido. Espero que a ustedes también, porque eso quiere decir que les ha gustado la propuesta musical que tuvimos el día de hoy. Creo que son temas que hemos programado ya en algunas otras ocasiones, pero como saben, cada viaje intentamos también hacer algunas propuestas. En este caso, nos fuimos con temas que a lo mejor ya tenía mucho que no tocábamos, pero que al final son muy reconocidos. Y arrancamos este bloque musical con los Lukens y el tema Corazón de Madera. Pues nos tenemos que despedir ya. Queremos agradecer a operadoras y operadores que a través del Sistema Universitario de Medios Autónomos nos permiten llegar a cada una de las audiencias que nos sintonizan, que les gusta este viaje del cocodrilo, que lo hacen suyo enviándonos sus comentarios, sus mensajes, sus saludos, sus peticiones. Muchísimas gracias. Es algo que apreciamos demasiado y que al final también nos ayuda a crecer esta fonoteca que tenemos ya de los años 50 y 60. Además, seguimos descubriendo algunos grupos, cosa que agradecemos a todos los pasajeros que se comunican acá al cocodrilo. Acá no tenemos letrerito de no hable con el conductor. Acá sí nos gusta que hable con este conductor y por supuesto que siempre los estaremos esperando con los brazos abiertos para conocer sus inquietudes, sus peticiones y, ¿por qué no?, sus historias, ¿no? También les hemos dicho varias veces, mándenos sus historias, mándenos algún texto que corresponda a estos años y, bueno, como lo hemos hecho anteriormente, nos gusta llevarlo al lenguaje radiofónico y hacer de una crónica pues algo bastante bueno. Es momento de despedirnos y lo vamos a hacer con un tema que lleva por nombre Corazón Loco. Seguramente ustedes van a reconocer quién lo canta. Estamos hablando del chico bueno del rock and roll, el señor César Costa, y con esto pues estaremos deteniendo el cocodrilo por el día de hoy. Queremos agradecer, ya les decíamos, a operadoras y operadores en cada una de las emisoras de Suma Radio, a todo nuestro auditorio y por supuesto invitarlos a que sigan muy atento de todas las grandes noticias que la Universidad Autónoma del Estado de Hidalgo tiene para todas y todos ustedes. Su conductor David Herrera se despide y les recuerdo que pronto, muy pronto, volveremos a encontrarnos en este pantano lleno de cocodrilos.

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1: Temperatura, 21 grados centígrados.
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3: Son las 6 con 15 minutos.
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5: ¿A poco no se te antoja algo fresco, acidito, con mariscos? Hoy utilizaremos camarón mexicano para nuestro platillo sabio. Un orgullo de nuestra producción local que nos permite tener calidad y sabor los 365 días del año. Acompáñanos a preparar un aguachile de camarón con puré de camote.
6: Además, tras una separación de pareja, reajustar las cuentas es clave para la tranquilidad familiar. Pero, ¿cómo lograrlo sin desgastar tus finanzas? En este mes de la paternidad, analizamos la realidad económica de los nuevos hogares y te compartimos cuatro claves fundamentales para reorganizar tu dinero y construir estabilidad futura.
5: ¡Comenzamos!
7: Revista del Consumidor.
6: El camarón es uno de los productos pesqueros favoritos de las y los mexicanos, ya que además de que es delicioso, está disponible en el mercado durante todo el año. Además, nuestro país es el segundo mejor productor pesquero y acuícola de camarón en Latinoamérica, según un reporte de la Organización de las Naciones Unidas para la Alimentación y la Agricultura.
5: Su consumo aporta vitamina B12, B9 y B3, las cuales apoyan al metabolismo, al sistema nervioso y al sistema inmune. Sin duda es el candidato perfecto para el platillo sabio Profeco de este mes. Un delicioso aguachile de camarón con puré de camote. Una preparación fresca y con equilibrio de cítricos y picantes.
6: Atrévete a probar esta combinación gastronómica. Para esta receta necesitaremos los siguientes ingredientes: 500 gramos de camarón mediano o grande, sal, pimienta blanca molida, 120 mililitros de pulpa de maracuyá fresca, 180 mililitros de jugo de limón, un limón amarillo, jugo y ralladura, un pepino pelado, un chile serrano, un chile habanero pequeño, medio manojo de cilantro, 40 mililitros de aceite de oliva, una cucharadita de miel y una cucharadita de salsa de soya.
5: Para la parte dulce del platillo, el puré de camote, ocuparemos 280 gramos de camote naranja, 2 cucharadas de mantequilla sin sal, 2 cucharadas de crema para batir, una cucharadita de miel de abeja, sal, pimienta negra molida, una pizca de canela en polvo, una cucharadita de aceite de oliva, 2 cucharadas de nuez, 2 cucharadas de queso de cabra.
6: Y para el emplatado necesitamos una taza de cebolla morada fileteada, una taza de pepino en láminas finas, un cuarto de mango petacón en cubos pequeños, medio manojo de cilantro criollo, 2 cucharadas de ajonjolí negro tostado, semillas de maracuyá y tostadas horneadas.
5: Ya con nuestros ingredientes listos, empezaremos con la preparación del aguachile. Comenzamos limpiando y abriendo los camarones con un cuchillo pequeño en corte mariposa para retirar la víscera. Una vez limpios, los colocamos en un bowl y les espolvoreamos sal y pimienta blanca. Después, los refrigeramos. Mientras tanto, licuamos la pulpa de maracuyá fresca, el jugo de los limones y la ralladura, el pepino pelado, el chile serrano y el habanero, el cilantro, el aceite de oliva, la miel, la salsa de soya y salpimentamos al gusto. Colamos la mezcla parcialmente para conservar un poco de textura. Luego, la agregamos al bowl de los camarones, revolvemos y los dejamos de 5 a 7 minutos.
6: Para la preparación del puré de camote, comenzamos lavando y secando los camotes. Los llevamos al horno enteros con aceite y sal a 180 grados Celsius durante 50 o 60 minutos. El camote debe quedarnos muy suave para poderle retirar la cáscara sin dificultad. Lo machacamos y lo colocamos en un recipiente para reservarlo. A fuego bajo, en una olla, agregamos mantequilla y la crema para batir. Apagamos la mezcla antes de que hierva. Integramos esta mezcla al camote machacado con movimientos de abajo hacia arriba. Luego incorporamos la canela, la miel, el queso de cabra, la nuez y salpimentamos al gusto. Antes de servir es muy importante integrar a nuestro aguachile, el pepino, el mango y la cebolla.
5: Ahora sí, ya que tenemos ambas preparaciones listas, vamos al emplatado. En una tostada horneada colocamos el puré de camote y el aguachile.
6: Terminamos con semillas de maracuyá, el cilantro, un poco de aceite de oliva y espolvoreamos el ajonjolí.
5: Ya tenemos listo nuestro aguachile de camarón. No olviden que el platillo Sabio Profeco es fácil de preparar, tiene buen sabor, aporta un balance nutricional y rinde para varias porciones.
6: En este caso, esta preparación tiene un costo de 290 pesos y 94 centavos y está pensada para 6 porciones. Anímense a prepararlo y cuéntenos en nuestras redes sociales cómo les quedó.
7: Revista del consumidor.
5: En la familia hay temas que pocas veces nos atrevemos a tocar, pero es importante y útil hablar de ello. Uno de esos temas es ¿qué pasa con la paternidad y las finanzas tras una separación? Ya que reajustar las cuentas es clave para la tranquilidad familiar.
6: Y junio, mes en que se celebra la figura paterna, representa una oportunidad para reflexionar cómo ha ido transformándose este rol. Durante una separación de pareja se requiere reorganizar las finanzas para seguir cumpliendo con las responsabilidades y mantener el equilibrio personal.
5: Además, hay que tener en cuenta que este es un tema del presente, debido a que los cambios en la estructura familiar son cada vez más frecuentes. De acuerdo con el Instituto Nacional de Estadística y Geografía, en 2024 se registraron 161.932 divorcios en México, lo que equivale aproximadamente a 33 divorcios por cada 100 matrimonios.
6: Sin duda, este contexto refleja que las separaciones forman parte de la realidad actual y que cuando ocurre no solo implica una transformación emocional. Pasar de un sistema compartido a uno individual exige una administración consciente, ordenada y sobre todo alineada con la situación presente.
5: En otras palabras, se necesita mantener un equilibrio financiero que implica cubrir responsabilidades compartidas como el sustento de hijas e hijos mientras se solventan los gastos propios. Es común enfrentar pagos como renta, servicios individuales, traslados o el equipamiento de un nuevo hogar.
6: Muchas veces esto ocurre con el mismo nivel de ingresos o incluso uno menor, lo que hace indispensable replantear la administración del dinero para que la nueva realidad no genere desgaste o desequilibrios. Para que puedas organizar tus finanzas de la mejor manera en esta nueva etapa, aquí te dejamos cuatro claves fundamentales. Toma nota.
5: Clave número uno, redefinir el punto de partida. Antes de decidir, es fundamental tener claridad sobre la situación actual, ingresos, deudas y gastos. Este diagnóstico permite construir un presupuesto realista.
6: Clave número dos, priorizar con visión integral. Las obligaciones legales, como la pensión alimenticia, son pilares del presupuesto, pero deben analizarse junto con los gastos básicos personales y el ahorro. El objetivo es cumplir con los compromisos sin comprometer tus finanzas.
5: Clave número 3. Ajustar el estilo de vida. Intentar mantener el mismo nivel de gasto que se tenía antes de la separación quizá no sea posible. Adaptarse al ingreso disponible es clave para evitar presiones innecesarias.
6: Clave número 4. Organizar los pagos periódicos. Contar con un calendario de pagos y ubicar fechas clave permite tener mayor control. Esta práctica evita recargos y reduce el estrés financiero.
5: Todas estas claves, junto con tu interés por gestionar tus finanzas tras la separación, te permitirán sanar tu relación con el dinero. Porque en esta etapa, la prevención no solo trata de evitar problemas, sino también de establecer las bases de una estabilidad futura.
6: También puedes seguir estas otras recomendaciones. Formaliza acuerdos para tener claridad y certeza jurídica. Crea un fondo de emergencia para respaldar imprevistos.
5: Evalúa seguros que protejan tu patrimonio y capacidad de generar ingresos. Revisa periódicamente tu situación financiera para realizar ajustes oportunos.
6: Una nueva etapa familiar merece un nuevo plan financiero. En la revista del consumidor de junio, te llevamos de la mano para que logres esa tranquilidad que tu familia necesita.
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3: Son las 6:26.
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8: Son las 6:43.

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1: Son las 6:57.

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6: Temperatura 22 grados centígrados.
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8: Son las 7:03.

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Hola, hola, ¿cómo estás, Paquilisli? Son ya las 8:09. Estamos muy contentos de estar junto a ti a través de Suma Radio en el 99.7, 99.5, 102.1 y 91.1 de tu FM en diferentes regiones, en Pachuca, en Huejutla, en San Bartolo, Tututepec, en Zimapán, en Actopan y en Tulancingo, y también nos sintonizan en toda América Latina a través de Radio Ilse. Yo soy Betty Barrón y en controles se encuentra Víctor Sony. Juntos vamos a estar contigo durante los próximos minutos. Oigan, hoy es martes de pagadera. Una sola cosa les vamos a pedir. Una sola cosa. Seamos honestos, porque nos esforzamos durante la semana pasada para que no debiéramos tantas. Entonces, hoy vamos a traer de invitado a nuestra emisión del día de hoy a la honestidad y decir si me la debes o no te la debemos. Así que, ya lo saben, si te debo alguna canción, si te debemos alguna canción, Sonny Lisley y yo, te la pagamos hoy en Martes de Pagadera. Nos dices, hola Betty, soy tal, ¿cómo estás? Buenos días, bla, bla, bla. Omitir intro, siguiente, me debes tal. Y ya, te la pagamos, ¿te parece? A ver si lo logramos, lo vamos a intentar con todas nuestras fuerzas. Así que bueno, ya lo sabes, te puedes comunicar con nosotros a través de nuestro mensajero de texto vía WhatsApp, que es el 771-142-6712, y a través de ese número nos puedes enviar tus comentarios, tus peticiones musicales, absolutamente todo, ¿te parece? Vámonos con música, pero vuelvo junto a ti en unos instantes.

0: 7:13, estamos de regreso y el día de hoy quiero saludar a los paquis que ya están en comunicación con nosotros y que voy a saludar en unos instantes. Quiero saludar a Melody, ¿cómo estás, bonita? Hola.
1: Hola, buenos días, soy Melody. ¿Me puede poner la canción de El Dinosaurio Anacleto de 31 minutos, por favor? Gracias.
0: Con muchísimo gusto, Sunny Leslie ya la está buscando. Ahora es nuestro martes de pagadera y eso nos pone felices. Así que esta canción es especialmente para ti.
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0: 16 minutos. Vamos a hacer un breve corte, pero regreso junto a ti en unos instantes.
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4: Son las 7:16.
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5: Hola, ¿por qué luego ya no sonó, eh?

0: 7 minutos y gracias a los paquis que ya están en comunicación con nosotros. Hola.
1: Hola, Betty, buenos días.
0: Hola, ¿cómo estás?
1: Soy Emily. Me debes la canción de Jogotzilla. Gracias.
0: Ajolotzila, te la buscamos enseguida, Emily Slee. Tienes toda la razón, andamos debiendo, pero enseguida te la ponemos. Hola, Betty, buenos días. ¿Le puedes poner a mi Romelis Slee la canción de Plantas contra Zombies? Y que tengas un lindo día. Saludos para ti, para Sony y para todos los paquis. Muchas gracias, saludos a Romelis Slee. Te buscamos ahorita, Plantas contra Zombies. ¿Te parece? En un momentito te la ponemos. Esto que escuchamos es para Emily Slee.

7:20, nos dicen, hola Betty, buenos días, ¿cómo estás? ¿Me regalarías un gallito para Alesia o la canción de Me baño como un avión de los meñiques de la casa? Porque para que se despierte, porque hoy tiene mucho, mucho sueño y además hoy tiene mundialito en su escuela. Muy bien, pues creo que sí podríamos poner un gallito o la canción que te despertara más, Alesia. Bueno, a ver, o te ponemos ambos, ¿te parece? Te ponemos primero un gallito para despertar a todos los paquis que estén adormilados en esta mañana. Y por otro lado ponemos la canción, ¿te parece? Besitos y abrazos.

0: 7:22 y esta mañana quiero saludar a Naty Lisly. ¿Cómo estás? Hola.
1: Hola, Betty. Buenos días. ¿Cómo estás? ¿Bien?
0: Muy bien.
1: Yo sí. Hasta traigo el 100% de mis pilas. Quería saber si me podías poner la canción de No Hablaré, de Hércules. Por favor, gracias. Soy Naty Lisly. Le mando saludos a Amy Lisly. Gracias.
0: Naty, le mandamos saludos a Amy. Te mandamos muchos saludos a ti. Y enseguida te ponemos tu canción, ¿te parece? Te mando un besito y un abrazo. También nos dicen, hola Betty, buenos días. Soy Ian. Me debes como desde hace 2 semanas la canción de Todo es Increíble de la película de Lego. Si la puedes ponerte en Marriage ese día. Muchas gracias, también ten bonito día. Y entonces esta canción es para ir pagando. Y en unos instantes vuelvo junto a ti.
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6: 7:24 nos dicen: hola Betty, soy Yohebed. Buenos días, ¿puedo pedirte una canción para mi hermana mayor? Es el intro de My Hero Academy. No dice cosas feas. Antes de que se vaya a la secundaria, ella entra 7:30. Por favor, Betty, saludos a todos los paquis. Muchas gracias. Ok. Entonces te la vamos a buscar ahorita. Ya la está buscando Sonny Liskley. Y estamos todavía a tiempo porque no se ha metido a la secundaria. Son 7:24. Que no se te haga tarde. Hola, hola.
7: Hola, Betty. ¿Cómo estás?
6: Muy bien, ¿y tú?
7: Muy bien. ¿Tú?
6: Estoy muy bien, muchas gracias.
7: Te quería pedir la canción de Baila sin cesar de 31 minutos, por favor.
6: Pero le
7: gracias, bonito día. Y saludos a todos los paquis.
6: Ok.
7: Adiós.
6: Yo digo,
7: soy Arise.
6: Arise, yo digo que te gustaría alguna otra que te vamos o algo así, porque Baila sin cesar la escuchamos diario. Diario. Y la cosa es que, digámoslo así, como estamos en martes de pagadera, no la debemos. Pero, ¿te gustaría alguna otra, Arise? Cuéntame, porfis.
7: Betty, te voy a decir algo. ¿Cómo estás?
6: Ah, muy bien.
7: Y te voy a decir que, si me puedes poner la canción de la historia del sombrero de paja, la que te mandó mi mamá, por favor. Gracias. Y eso es para Carlitos y también para mí y para mi mamá.
6: Ok.
7: Que tengas un bonito día. Soy Ian.
6: Gracias.
7: Y recuerda que hoy es martes de pagadera, entonces me la debes para hoy.
6: Te la debo para hoy, eso. Muy bien, ya te la está buscando Sonny Liskley. Tenemos, no hablaré de él, que no la pedí hace un momentito, Nati Liskley. La escuchamos y vuelvo contigo en unos instantes.

0: 7:27. Hola.
1: Hola, Betty, ¿cómo estás?
0: Muy bien,
1: ¿y tú? Marisky. Ten un bonito día. Ya extrañaba mandarte audios.
0: Ah, muchas gracias.
1: Oye, quería ver si me podrías poner la canción del soldado Trifaldón. Por favor, bye.
0: Te mandamos un abrazo, también te extrañábamos a Marisly, pero qué bueno que volviste. Te mandamos un abrazo a todos los paquis y te deseamos que hoy sea un martes bien bonito y que lo disfrutes muchísimo. Hola Betty, yo soy Orolisly y me debes mi canción de mi sueño ideal de Rapunzel. Que tengas un bonito día, paquis, y los quiero mucho, Orolisly. Está en la línea para ponerla en un momentito, ¿te parece? Te mando un besito y un abrazo.
2: Buenos días, Betty, aquí la truchita.
0: ¿Qué onda, truchita?
2: Betty, ¿cómo crees que ya son las 8? Creo que te confundiste un poquito porque ahora son las 7:06. Les quiero contar que ya casi va a ser mi cumpleaños y mi mami me va a hacer muchas fiestas.
0: ¡Wow!
2: Oye, ¿me podrías poner la canción de Calurosa Navidad? De 31 minutos. Gracias.
0: Truchita, ¿dije las 8 y algo? ¿Las 8:06? ¿Sí dije? No lo sé. Ya me entró un poco la duda. No lo sé. Pero si sí, bueno, tal vez la que no había despertado soy yo, a la que le hacía falta ese gallito que pusimos, tal vez era para mí, pero no lo recuerdo ahora. Sin embargo, te mando un besito y un abrazo y que tengas hoy un día bien hermoso. Avísanos cuándo va a ser tu cumpleaños, truchita, cuántos días nos quedan para celebrar, ¿va? Besitos, hola.
3: Hola, Betty, buenos días, ¿cómo estás?
0: Muy bien, ¿y tú?
3: Espero que estés muy bien.
0: Ando
3: muy bien,
0: muchas gracias.
3: Somos los hermanos Clich. ¿Me puedes poner la canción de Baila Sin Cesar de 31 minutos, Betty? Por favor, gracias. Aquí venimos todos en el carro. Mis hermanos no tuvieron clases, pero
0: qué
3: yo
0: rico.
3: Sí. Me toca examen de lenguajes, me toca examen, Betty.
0: Tú puedes.
3: Y ayer hice mi guía de estudio. Te mandamos un saludo a todos, Betty. Bye.
0: Gracias, les mando muchos saludos a los hermanislis. Esto es Baila Sin Cesar.

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4: Son las 7:32 minutos.
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2: 7:35 y... ¿cómo están? Hola. Hola, hola.
3: Hola, Betty, buenos días.
2: ¿Qué
3: soy
2: hola?
3: Regina Iscli. ¿Me puedes poner la canción que ayer te pedí de Sebastián Yatra de dos
2: oruguitas? Ah, la de dos oruguitas.
3: Por favor y gracias.
2: Ajá. Tienes
3: un
2: razón.
3: Un saludo a todos
2: sí,
3: los paquis.
2: Gracias
3: y también
2: por los
3: a
2: saludos.
3: Mis amigos de la escuela, licenciada Alfonso Cravioto. Ya voy rumbo a la escuela. Bye. Bonito día.
2: Gracias, bonito día también. Abrazo a tus compañeros. Y tienes razón, esa canción te la debemos. Y entonces, Regilisli, aquí está.

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0: 7:38 nos dicen: hola Betty, yo soy Jessy. ¿Me podrías poner Mi Muñeca Me Habló, porfis? Te la buscamos enseguida, Jessy. Te mandamos muchos saludos. Hola, hola.
1: Hola Betty, buenos días. Soy Betty Whiskey. Hace tiempo que no te escribo. ¿Estás? ¿Me podrías poner, por favor, la canción de Mochila Azul? Gracias. Te quiero mucho.
0: Gracias.
1: Te mando abrazos, adiós.
0: Muchas gracias, también te mando muchos abrazos. Espero que hoy tu mañana sea muy linda y te regreso mucho cariñito, te mando. Y ahorita ponemos su canción, ¿te parece? Ya le estoy buscando Sonny Liskley. Y en un momentito, ¿te parece? Esto es para ti.

0: 7:40 y esta mañana también queremos saludar a Eleniski. Hola, ¿cómo estás?
1: Buenos días, soy Eleniski. Hoy es martes de pagadera, ¿sí? Entonces te quería decir que me debes serpientes y escaleras.
2: Serpientes y escaleras de Gerardo Pablo.
1: Gerardo Pablo.
2: Que nos encanta.
1: Adiós, que tengas un bonito día.
2: Ay, gracias, Eleniski. Tienes razón, hace un montón de tiempo que me pediste serpientes y escaleras de Gerardo Pablo. Además me fascina Gerardo Pablo. Así que ya te la está buscando Sony Listly para que esta mañana y el martes de pagadera te paguemos serpientes y escaleras.

0: 7:44, hola. Muy bien, ¿y tú?
1: Mandando un mensaje de nuevo. Hoy es un día muy especial para mí porque hoy no sé por qué, pero me desperté temprano.
0: Eso.
1: Bueno, tarde, me desperté tarde, pero aún así, yo, bueno, a las 6 con algo, creo que eran con 59, y que luego yo me cambié así de rápido.
0: Eso.
1: Un de volada. Luego ya hice mi rutina, hice todo lo demás. Y yo no sé por qué, porque ya sabes, cada vez que despierto tarde, llego tarde a la school. Pero hoy ando, apenas ando en camino y ya que son las 7:39, pues no sé por qué pasó esto. Pero ¿me puedes poner la canción de Pocoyo? ¿De Corre Pocoyo? Gracias.
0: Oye, Dieguito, pero está súper, ¿no? Porque a veces nos ocurre que creemos como de no lo voy a lograr porque me levanté más tarde, pero le ponemos más empeño, lo hacemos con más dedicación, además nos apuramos y tratamos de concentrarnos en hacerlo y eso nos permite hacer lo que tenemos pendiente y logramos llegar a tiempo. Así que en ocasiones, cuando a lo mejor tenemos un poquito más de tiempo, pues lo hacemos más despacio, nos tomamos como un break entre una y otra cosa, pero yo creo, Dieguito, que esta vez te concentraste, hiciste cosa por cosa que tenías pendiente, y mira, vamos ya llegando a la escuela. Te mando un abrazo, Dieguito, esta canción es para ti.
2: Empezar.

0: 7:46 y nos dicen: buenos días, Betty, soy Diezilisli, mamá de Ikerisli, Reilisli, por favor, ¿podrías ponerle un gallito porque Iker no se quiere levantar? Y también si pudieras poner la canción del monstruo de la laguna, porfis, saludos desde Progreso de Obregón. Les mandamos muchos abrazos, Iker, también te mandamos todo nuestro cariño. Ya despierta, son 7:47, estoy segura que ya vas en camino, pero te mandamos todo nuestro cariño y deseamos que tengas un martes increíble.
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0: 7:50, hola.
1: Hola, Leti, buenos días.
0: Buenas, buenas.
1: ¿Me podrías poner una canción llamada El Rap de los Continentes?
0: El Rap de los Continentes, ya te la está buscando Sonny Listley. Te la ponemos en un momentito, ¿te parece? Abrazos.
2: Hola, de nuevo, sí, mi Listley.
0: Hola, mi Listley, de nuevo.
2: Hola, saludos a mi papá Miguel.
0: Ay, le mandamos muchos saludos.
2: ¿Te puedo contar un chiste?
0: Por favor.
2: ¿Qué le dijo un pato a otro pato?
0: Cuac, cuac.
2: Estamos empatados.
0: Ay.
2: Oye, Pascli, ¿no me pusiste mi nueva canción de Cars 1?
0: La canción de Cars 1, ya te la está buscando Sonny Listley, ya lo había apurado, pensando en sí, ¿cierto? Ahorita te la ponemos. Gracias por el chistecito, Emily Listley. Te mandamos muchos abrazos y deseamos que hoy sea un martes bien bonito. Disfruta tu mañana, ¿eh? Besitos y abrazos. También en esta mañana, buenos días, Betty. Ayer no pude estar en el soundtrack, pero me podrías poner Frances Limón. Es el rock y el ritmo por sí solo ya es bonito. Gracias. Híjoles. Nos dice, la puedes pasar antes de 7:20. Pim, pim, pim, pim. ¿Pero qué te parece si la ponemos mañana antes de 7:20? ¿Te parece, Eduardito? Porque ya lo vimos muy tarde. Y me parece bien. Puede ser que la pongamos como extra soundtrack. ¿Te parece? 7:52. Y Santi Listley, ¿cómo estás? Hola.
3: Hola, Peti. ¿Cómo estás?
0: Muy bien,
3: ¿y tú? Muy bien.
0: Sí.
3: Oye, ¿cómo has ido a estudiar a todos los paquis?
0: ¿Andamos bien?
3: Una pregunta, Betty. ¿Me podrías poner una canción de 31 minutos, por favor? Gracias. Somos somos Santiago y Paulistli. Bye.
0: Abrazos, que tengan hoy un hermoso día. Saludos para Paulistli, para ti, Santi.
4: Hola, Betty, soy Alice Iskli.
0: Hola, Alice Iskli.
4: ¿Me podrías poner, por favor, la canción de Golden en Miau Miau Miau? Gracias. Que tengas bonito día.
0: Te la buscamos enseguida.
4: De matemáticas.
0: Te deseamos lo mejor en tu examen de matemáticas, lo vas a hacer increíble. Oigan, tenemos el monstruo de la laguna de fondito. Dice Sony que no. Que qué bueno que la cantamos de fondito. No te entiendo en las señas, pero sé que es una canción que les preparó para ustedes.

0: 7:54, hola.
1: Hola, Paquilisli, soy Prichilis.
0: Hola, Prichilis.
1: Hoy vamos a tener un partido de fútbol en mi escuela. Nos toca a las 11:40 en la escuela Fuentes y Bravo.
0: ¡Ay, oh, qué bonito!
1: ¿Me podrías poner una canción de 31 minutos, por favor? ¡Gracias! ¡Adiós!
2: Hola, mucho éxito, Prichilisli.
0: Hola, Cami.
1: Y perdón si no te mandamos un mensaje ayer.
0: No te preocupes.
1: Salimos tarde.
0: No te preocupes, nos agarró la carrera.
1: ¿Y me puedes poner la canción de Mi mamá lo teje todo de 31 minutos? Gracias. Y que todos los paquilisclis tengan un bonito día.
0: Muchas gracias por los buenos deseos que también les deseamos para ustedes en este día. Abrazos, Cami, abrazos, Frichilisli.
3: Lisli.
0: Hola.
3: Me pone la canción de
0: ¿Cuál?
3: De quiero de...
0: ¿Cuál será?
3: De las guerreras K-pop.
0: Ok, ok.
3: De la dorada.
0: La de dorada.
3: Gracias, Prilisti. Adiós. Te mando muchos abracitos.
0: Muchos abracitos.
3: Mi hermana me asustó la vez pasada y me pegué.
0: Ay, no, pero está bien.
3: Pero bueno, adiós. Te mando muchos abracitos y muchos besitos.
0: Bueno, yo también te mando
4: Hola,
0: muchos abrazos.
4: Hola, somos Ángela y Greta.
0: Hola, ¿cómo
4: yo
0: están?
4: Quiero el 31 minuto.
0: Ajá.
4: El de Baila sin cesar.
0: Ya la pusimos, muy bien. Muy bien, muy bien, muy bien. Bueno, eso ya, digamos que por así decirlo, cumplimos. 7:56, buen día, Betty. Quiero mandarle saludos a Emi. Que estás en... No, espérenme. Fui yo. Demasiada información estaba en mi mente, estaba en cómo lo iba leyendo, pero no se había conectado a mi boca. Entonces vamos a otra vez. Quiero mandarle saludos a Emi, que está en semana de exámenes. Mucho éxito, mami lo ama muchísimo y es un orgullo. Además nos viene una canción, la de Yo Nunca Vi Televisión, de 31 minutos. Le mandamos toda la buena vibra a Emi, sabemos que lo vas a hacer súper, súper, súper. Te mandamos abrazos. Bonito día. Hola, Jime, ¿cómo estás?
5: Hola, Betty, soy Jime. ¿Me puedes poner la canción, la de El Oso Capitelo? Ya está.
0: Jime, te mando abrazos. Ahorita te la buscamos. Tenemos musiquita de fondito. Y vuelvo contigo en unos instantes.

0: 7:57, hola.
1: Quiero mandarle saludo a todo lo paqui y te voy a contar un chiste.
0: A ver.
1: Pere dijo una uva, vere a una uva morada. Respira, uva. Bye.
0: Respira, respira, por favor. Gracias, Eli Lisli. Gracias por el chistecito del día de hoy. Te mando un besito y un abrazo. Hola.
2: Hola, Pequi.
0: ¿Qué onda?
2: Me llamo Juliana. Me comí un pie y lo que Bob Esponja me avisaría a Patricia.
0: Ay.
2: Con vestido de trabajador. Y el otro que me salió un misterio.
0: ¡Ay, qué padrísimo!
2: ¿Quién le dice un pollito a otro pollito?
0: ¿Qué le dice?
2: Le diría que seas, ¿cachéis? Sí, sí, sí. Y casi será mi cumpleaños.
0: Oye, ¿cuándo es tu cumpleaños?
2: Gracias a Dios. Y me puedes poner la canción de... Chocolate con
0: almendras,
2: por favor.
0: Chocolate con almendras. Ok, ok, ok, ok, ok. Va, va, va, me late. Te mando abrazos. Gracias por el chistecillo, Julie. ¿Y qué creen que nos escribió Abraham y nos dice? Buen día, Betty. Saludos a Sony. Solo para decirte que no me debes nada, ni la pepocumbia, porque no le he pedido ni la pediré en estos días. ¿Sabes lo que acabas de hacer en este día, Abraham? Tú no lo sabes. Pero acabas de darle paz a mi corazón de que durante estos días la pepocumbia no estará, al menos desde tu petición. Entonces, eso ha sido un regalo maravilloso para mí. Para mí y para muchos paquis. Así que te amamos, Abraham, todos los paquis. Gracias. Es como un regalito al corazón. Hola.
3: Hola, Betty. ¿Cómo estás?
0: Muy bien, ¿y tú?
3: Buenos días. ¿Me podrías poner la canción del rap de los Michis? O si no, se puede perro salchicha.
0: Órale, me late, me late, me late. Ahorita te la buscamos, ¿te parece? Ya casi nos vamos.
4: Hola, soy el papá de Vladimirisky. Y
0: hola, ¿cómo estás?
4: Hoy tengo que pagarle un helado que le debo. Feliz día a todos.
0: A mí me encanta. Mí
4: por
0: me
4: cierto,
0: encanta.
4: Chica, Betty, le debes ¿sí? una canción a Vladimirisky. Habla su papá. Thank you. Soy Guillermo Dorisky.
0: Oye, Guillermo Dorisky, ¿me puedes porfis contar qué canción le debo a Vladimirisky? Porque yo sé que ya estamos en el de aquí hay honestidad, entonces si yo debo algo, yo pago. Yo agradezco que nos compartas que también eres un hombre pagador y pagas el helado, pero yo no sé cuál le debo, así que si me cuentas estaría genial. Son ya las 8:00, ya nos vamos, pero deseamos que tengas un extraordinario día. No te olvides, mañana nos escuchamos aquí en Paqui Lisli.
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4: Son las 8 con 2 minutos.
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0: ¿Qué tal, amigas y amigos nuestros? ¿Cómo están ustedes? Muy buenos días. Les saludamos con el gusto de siempre en nombre de todas y todos quienes, gracias a usted, participamos en este ejercicio de comunicación. En nombre de quienes laboramos orgullosamente para la Universidad Autónoma del Estado de Hidalgo. Deseando que para ustedes, para su familia querida, para todos sus seres más amados y para las personas que más le importan, sea este un día realmente extraordinario. Pues agradecemos que estén con nosotros, que nos permitan estar con ustedes durante estas casi dos próximas horas. Y en nombre de compañeras y compañeros, amigas y amigos de las estaciones radiodifusoras de la Universidad Autónoma del Estado de Hidalgo, integrantes todas del Sistema Universitario de Medios Autónomos, le anunciamos, como siempre, con el gusto de cada mañana, que esta es la tercera llamada, tercera.
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2: Buenos días. En este martes 16 de junio, te presentamos los titulares de la información más destacada hasta el momento. Fiscalía General de la República ha confiscado al menos 9 millones de productos pirata en lo que va del año, 3.500% más que en 2025. Planilla Blanca obtiene el triunfo en las elecciones del Sindicato Único de Trabajadores y Empleados de la Universidad Autónoma del Estado de Hidalgo. Suma Radio ha preparado una programación única y diferente en cada una de sus emisoras, y aquí te compartiremos algunas de ellas. Y en los deportes, Irán remonta dos veces y rescata empate ante Nueva Zelanda en su debut mundialista. Todo esto y mucho más en los próximos minutos. Iniciamos.
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0: Con el gusto de saludarte siempre, mi querido Sergio, Sergio Martínez. Adelante, por favor.
1: Muy buenos días, Anuar. Igualmente el gusto de saludarte y compartir la información que se transmite desde este espacio. Y en Pachuca tenemos mucho que compartir para todas y todos ustedes, y es que vecinos del Cerro de Cubitos han manifestado su preocupación ante las condiciones de peligro en la que transitan diariamente. Sobre una de las vialidades principales existe un barranco con una caída libre de casi 10 metros de profundidad, que carece de cualquier tipo de infraestructura y de seguridad. Automovilistas, ciclistas y peatones se ven obligados a pasar a escasa distancia del borde, debido a la estrechez del camino, el cual no cuenta con barreras de contención, muros ni señalamientos reflejantes que adviertan sobre el vacío, una situación que se vuelve todavía más crítica durante la noche o en días de neblina intensa. Los colonos han hecho un llamado urgente a las autoridades municipales para que instalen las protecciones necesarias, antes de que la falta de prevención derive en una caída fatal, como ya ha ocurrido hace algunos años, donde un motociclista desafortunadamente perdió la vida, cayendo desde este barranco en donde incluso transitan los camiones del servicio público. En más información, mediante un comunicado, el Ayuntamiento de Mineral de la Reforma informó que tras la conclusión de la 43ª sesión ordinaria de Cabildo, celebrada apenas ayer, un hombre con orden de restricción acudió a la teleaula para alterar el orden público. La persona fue identificada como Raúl N., vecino de la colonia 11 de Julio, quien arribó al lugar acompañado de familiares para exigir que le fuera devuelta la organización de la feria de dicha localidad de Mineral de la Reforma. El incidente ocurrió al término de la asamblea cuando Raúl N. ingresó al recinto. Y bueno, luego de reclamar la titularidad de la organización de las fiestas patronales, dentro del lugar se encontraba Teresa N., actual encargada de dichos festejos, quienes previamente habrían tramitado un orden de restricción contra el reclamante por amenazas previas. Ante los intercambios verbales y el ambiente hostil, el alcalde Eduardo Médesio solicitó el desalojo de las instalaciones, lo que requirió la intervención de elementos de la Secretaría de Seguridad Ciudadana para retirar y detener al individuo, desatando además opiniones encontradas entre algunos regidores presentes respecto a la actuación policial. Todo este incidente, que se mostró a través de las redes sociales, ya ha generado las alarmas y también el debate a través de justamente estas redes sociales. Y para finalizar, compartimos que el arranque del registro para la credencial del Servicio Universal de Salud en Pachuca, Hidalgo, ha generado dudas entre la población de la tercera edad, quienes ya han acudido a las unidades médicas locales esperando recibir consultas médicas bajo este nuevo esquema. El gobierno federal anunció la publicación de un decreto presidencial que crea el Servicio Universal de Salud, cuyo objetivo es garantizar que las mexicanas y los mexicanos puedan atenderse en cualquiera de los tres sistemas de salud pública, ya sea IMSS, ISSSTE y IMSS-Bienestar. El programa federal contempla un proceso gradual de afiliación mediante módulos específicos en Pachuca y otros municipios, utilizando la tarjeta para unificar que en el futuro los expedientes clínicos sean uno solo. No obstante, la falta de información clara sobre las etapas del proyecto ha provocado que muchos adultos mayores, sobre todo, asuman que la obtención del documento los habilita de manera automática e inmediata para ser atendidos en cualquier clínica pública desde este momento, saturando algunas salas de espera, lo que ha hecho evidente que la intención de unificar los servicios de salud sí representa un avance indispensable para optimizar la atención ciudadana, además que ha sido un reclamo desde las administraciones anteriores. Sin embargo, lanzar una credencialización masiva sin una campaña informativa rigurosa ya ha resultado contraproducente. Los adultos mayores son un sector vulnerable que requiere información, requiere certeza y requiere también bastante conocimiento. Y la falta de claridad en las reglas de operación actuales solo satura las unidades médicas, con personas que confunden un trámite administrativo con la disponibilidad inmediata de un servicio que aún se encuentra en fase de integración. Además de que ha saltado otra pregunta, para todos aquellos derechohabientes que quincena con quincena se les restan a los servicios del IMSS, del ISSSTE, así como de algunos otros temas médicos, ¿cómo se trabajaría ahí? ¿Seguirían siendo beneficiarios? ¿Seguirían siendo quienes tengan que hacer esos pagos correspondientes, ya que son una parte fundamental de la fuerza de trabajo quienes mantienen precisamente estos servicios de salud? Anuar, esa es la información, lo que compartimos desde la capital hidalguense.
0: Muchísimas gracias por la misma. Estaremos en contacto para próximas entregas, Sergio. Muchísimas gracias.
1: Muchas gracias para ti, para todo el auditorio. Que tengan un excelente día. Nos saludamos en una próxima ocasión.
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0: Carla Tobar, con el gusto siempre de saludarte. Carlita, adelante, por favor. Buenos días.
3: Hola, ¿qué tal, Anuar? Con el gusto de saludarte a mí también, a la producción de Suma Noticias y a la audiencia que sintoniza la frecuencia universitaria. Comenzamos con la información más relevante en la Huasteca y déjame platicarte que luego de 8 meses de estas afectaciones derivadas del fenómeno meteorológico que dañaron la infraestructura en algunos municipios de aquí de la Huasteca, pues autoridades federales y estatales anunciaron el inicio de la reconstrucción del puente Garcés. Es una obra estratégica y que permitirá restablecer la comunicación terrestre de alrededor de 33 comunidades del municipio de Xochitlán. Este nuevo puente contará con una estructura de 124 metros de longitud, tendrá una inversión de cerca de 58 millones de pesos y será ejecutado en un periodo aproximado de 200 días, por lo que se prevé que los trabajos concluyan hacia finales de este año. La obra forma parte de esta estrategia conjunta para restablecer la movilidad en una de las zonas más afectadas por la vaguada monzónica, este fenómeno que ocasionó severos daños en varias infraestructuras viales de la región. Esto, recordar lo que pasó en octubre del año pasado. El puente Garcés también es considerado una vía fundamental para todos los habitantes, ya que conecta la cabecera municipal con decenas de localidades, y claro, esto permite el traslado diario, de estudiantes, de trabajadores, de comerciantes, pacientes también que requieren atención médica en otros municipios. Su deterioro y posterior colapso provocaron largos periodos de aislamiento, y también obligaron a la población a utilizar rutas alternas o a improvisar algunos pasos provisionales, como fue el vado también que se construyó en este municipio de Xochitlán. También con el arranque de esta obra, lo que se busca es garantizar un acceso seguro y permanente para las comunidades de Xochitlán, así como reducir también durante la temporada de lluvias y fortalecer la conectividad en una de las regiones con mayor presencia de población indígena en el estado, Anuar. Enhorabuena por esta noticia. Ya se habían tardado las autoridades en anunciarla, tuvieron que pasar 8 meses para poder iniciar con las obras de este puente, que es muy importante para la Huasteca Hidalguense, y sobre todo porque conecta a varias comunidades con el municipio de Xochitlán, incluso también algunos municipios del estado vecino de Veracruz. Hasta aquí la información más relevante de la región, Anuar. Regresamos contigo a cabinas y que tengan un excelente día.
0: Gracias, Carla. Muchísimas gracias por la información. Adelante.
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0: Con el gusto de saludarte siempre, Ceci. Cecilia Pacheco, buenos días. Adelante, por favor.
5: Gracias, Anuar. Muy buenos días para ti y todo el auditorio de Suma Noticias. Te comparto que el subdirector del área técnica de la Comisión Nacional del Agua en Hidalgo admitió que la limpieza de la presa en Do no avanza al ritmo que la gente quisiera, y recordó que la maquinaria para combatir este lirio acuático va a llegar en 4 meses. Del 1 al 23 de mayo, la Conagua informó sobre la limpieza de 400 hectáreas del cuerpo de agua mediante el uso de drones para la aspersión de insecticida en las zonas de alta concentración de lirio, mientras que la fumigación también se dio en calles, espacios públicos y viviendas, que se extendió en 22 localidades situadas en la ribera. Sin embargo, desde octubre de 2025, este lirio abarcaba un área de aproximadamente 900 hectáreas del embalse, cantidad que disminuyó a 443 para el corte del 15 de mayo de 2026. Esto según datos satelitales y análisis técnicos, de la Comisión Nacional para el Conocimiento y Uso de la Biodiversidad. Respecto a los avances en la limpieza, el subdirector argumentó que el lirio crece de forma exponencial a pesar de la extracción, especialmente por la superficie de este cuerpo de agua, que es superior a las 1.200 hectáreas. Tan solo en febrero de este año, durante un recorrido con autoridades federales, estatales y municipales, los habitantes de las localidades ribereñas denunciaron que 3 de 4 máquinas trituradoras de lirio no funcionaban, y que la restante únicamente trabajaba 12 horas por día. Incluso la presidenta municipal de Tepetitlán señaló que el lirio retirado se producía nuevamente en 3 o 4 días, y por ello resaltó la importancia del funcionamiento de las máquinas. La paciencia de las comunidades parece agotarse más rápido de lo que se está combatiendo este lirio acuático, y las autoridades reconocen que los trabajos de limpieza no están avanzando con la velocidad esperada, y quienes viven en esta presa o junto a esta presa son quienes continúan enfrentando las consecuencias de un problema que afecta el entorno, la salud y la calidad de vida. La situación exige algo más que explicaciones sobre el crecimiento acelerado o anuncios de maquinaria que va a llegar meses después. Hay que buscar una estrategia eficaz, permanente y con resultados verificables para responder a la magnitud de este problema ambiental que enfrenta la presa. Y con esto, Anuar, la información esta mañana desde el Valle del Vizquital.
0: Como siempre, gracias por la misma, Ceci. Nos estaremos saludando muy pronto. Buenos días.
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0: Daniel García, qué gusto, como siempre. Buenos días, adelante, por favor.
6: Hola, ¿qué tal, Anuar? Muy buenos días, te saludo con gusto a ti y a todo el auditorio. Te compartimos lo que sucede aquí en el Valle de Tulancingo. Y es que, atención, porque el próximo 20 de junio se realizará la tercera Marcha del Orgullo aquí en el Valle de Tulancingo, por lo que diversas calles del primer cuadro de la ciudad permanecerán cerradas temporalmente para permitir el paso seguro de los contingentes. De acuerdo con los organizadores, el punto de reunión será en el Parque Juárez y la marcha iniciará a las 13 horas, recorriendo algunas de las principales vialidades del centro histórico. Entonces, para que lo pueda tener muy en cuenta, la ruta que contempla el siguiente recorrido es Parque Juárez, que es el punto de reunión, la calle Manuel Fernando Soto, Libertad, 21 de marzo, Nicolás Bravo, Luis Ponce, Hidalgo, Jardín del Arte también será uno de los lugares por donde pase este contingente para culminar justo en este sitio. Se informó que cada calle abrirá su acceso en cuanto pase el contingente. Se recomienda a automovilistas y usuarios del transporte público tomar vías alternas y anticipar sus traslados durante la tarde del sábado. Las actividades comenzarán desde las 10 horas con un foro cultural y artístico que se desarrollará antes y después del recorrido. Entre las presentaciones destacan en números musicales, dinámicas, rifas, coronación y la participación de artistas locales. Tras concluir la marcha, alrededor de las 15 horas, 15 con 15 minutos más o menos, continuarán las actividades artísticas y un posicionamiento por parte de los organizadores, finalizando aproximadamente a las 17 horas. Así que tómelo en cuenta el próximo 20 del presente mes. Y en otro orden de ideas, comentarles un olor penetrante a drenaje, aves volando y un tapete verde, literalmente, en donde debería apreciarse un cuerpo de agua, se encuentra el lirio acuático, la presa de la Esperanza. Ese es el panorama, el paisaje que podemos ver en la presa La Esperanza, que está ubicada en Cuautepec, Hidalgo. Está recubierta de esta especie invasora. Su presencia no solo genera un impacto visual, sino que puede propiciar inundaciones, enfermedades, además de un impacto negativo en los ecosistemas y en la economía. Con un aguacero torrencial llega el agua por las barrancas a la presa y entonces se empuja el lirio. Al ser mucha agua, el lirio brinca a la barda del vertedor, que es una estructura que tiene todas las presas. El lirio tiene una medida actual de 1 metro, más o menos. Al salir de grandes cantidades, empuja el agua en el cauce del río, atraviesa la ciudad de Tulancingo y sigue hasta la colonia 28 de mayo, hasta Acatlán. Esto lo explicó el portavoz de la Asociación de Usuarios del Módulo 1, Aguas Blancas del Distrito de Riego Tulancingo, AC. El lirio acuático está presente en La Esperanza desde el 2012. Retirarlo beneficiará no solo a los usuarios del agua, sino también para la sociedad de Tulancingo, que se ve afectada cuando se desborda el líquido de esta presa, de acuerdo con el portavoz de la Asociación Civil. Y hay que tenerlo muy en cuenta, ya que, bueno, pues debido a las últimas lluvias registradas, esto podría representar un problema. Esperemos que no lo sea para algunas colonias céntricas de Tulancingo. Y esta sería la información. Anuar, regresamos los micrófonos.
0: Muchísimas gracias por la misma, Daniel. Muchísimas gracias. Nos escuchamos muy pronto.
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0: Con el gusto de siempre, José Canales, mi querido Pepe, adelante, buenos días, por favor.
7: Buenos días, Anuar. También para mí es un gusto saludarte, a toda la producción de esta emisión matutina de Suma Noticias Radio y, por supuesto, a nuestra audiencia. Anuar, complementando la información que ya abordó mi compañera Carla Tobar, pero en este caso correspondiente a esta región, ayer en conferencia de prensa, Julio Rosas, residente general de Carreteras Alimentadoras de la Secretaría de Infraestructura, Comunicaciones y Transportes, dio a conocer que ya tienen adjudicados para construcción en la región Otomitepegua los puentes de Cerro Chiquito en Tenango de Doria y el de Zicatlán para Huehuetla. En el caso de este último, mencionó que estará constituido por una estructura de 50 metros más 80 de accesos, lo que dará una longitud total de 130 metros lineales con una altura de galibo de 7.95 metros y su inversión será de 22.2 millones de pesos, con un carril por sentido, con banquetas y contando también con iluminación. Cabe decir que de acuerdo con la misma información brindada en esta conferencia de prensa, se estima un periodo de ejecución de la obra de 200 días, esto a cargo de la constructora Supervisión y Construcciones Dimajo. Y pues bueno, con esto se verían beneficiadas 7 comunidades del municipio de Huehuetla. Y me resultó pues curioso que ayer justamente hablábamos de este tema, Anuar, de este puente, y por ahí cuestionaban, ¿no?, en qué momento estaría arrancando esta obra. Así que pues bueno, ya hay más certeza en ese sentido para la población de Huehuetla. Así que me parece una muy buena noticia. Ahora, en un aviso importante emitido la tarde de ayer, el ayuntamiento de Tenango de Doria dio a conocer que debido a una tubería dañada de la red de agua potable, no fue posible abastecer del vital líquido a las colonias que les correspondía recibirlo el día lunes, de acuerdo al calendario de distribución. Por ese motivo, el servicio se dirigió hacia las colonias El Porvenir, La Loma y la calle Juárez. De esta forma también se hace la siguiente modificación: las colonias Centro, San José, Primaria y Ramales, que les correspondía el suministro ayer, lo recibirán este martes. Así que la invitación para las familias que viven en estos lugares, pues es a mantenerse atentos para almacenar correctamente el líquido este día. Y finalmente compartimos para nuestra audiencia de San Bartolo que hoy y mañana se mantendrá atendiendo en el Auditorio Municipal un módulo de atención ciudadana del INE. Asimismo, el día de hoy, desde las 8 horas, se ha puesto en marcha una campaña de donación de sangre en el Hospital Regional Otomitepegua. Así que si usted que nos escucha desea participar, los requisitos son tener más de 18 años de edad, o mejor dicho, ser mayores de 18 años de edad, pesar más de 50 kilogramos, ayuno de 6 a 12 horas y no haber bebido alcohol durante las 72 horas previas a la donación. Bueno, Anuar, es así como concluyo este reporte desde la Otomitepegua. Que sigan teniendo excelente mañana. Nos saludamos mañana miércoles.
0: Muchísimas gracias. Nos estaremos escuchando pronto, Pepe. Que tengan un gran día.
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0: Con el gusto de saludarte, Fidel García. Buenos días. Adelante, por favor.
8: Buenos días, Anuar. Con el gusto igual de saludarte en esta mañana de martes. Les comento rápidamente. El Ayuntamiento de Zimapán informa a la ciudadanía en general que el día de hoy, 16 de junio, en un horario aproximado de 8 de la mañana hasta la 1 de la tarde, se llevará a cabo el cierre temporal de la calle Constitución y la plazuela Nicolás Flores. Esto debido a los trabajos que realizará la Comisión Federal de Electricidad para reparación, y justamente pues se le avisa a la población para que tome las medidas necesarias. Comentarte rápidamente también que el INE informa el itinerario también de módulo de atención ciudadana para los municipios de Tasquillo, que sería el día de hoy 16 y 17 en la Plaza Juárez, allá en el centro del municipio, y para el día de mañana, para el día 19 y 22 será pues justamente aquí en Zimapán, el módulo de atención ciudadana, en la calle José María Morelos, aquí en la colonia Centro, en un horario de atención de 9 de la mañana a 4 de la tarde. Y justamente, pues, algunos de los documentos que deben de traer para los trámites sería acta de nacimiento, identificación con fotografía, comprobante de domicilio y la CUR. Todos estos documentos en original, y una copia. Así también rápidamente comentarte, Anuar, en esta mañana El Ayuntamiento de Pasquillo, en coordinación con la Asociación Civil Construyendo Esperanzas, llevará a cabo pues una jornada de salud gratuita dirigida a familias del municipio, y durante esta actividad los asistentes podrán acceder sin costo a diversos servicios de salud, entre ellos medicina general, nutrición, psicología, odontología, gerontología y enfermería, que serían algunos de los servicios de salud de manera gratuita, con la finalidad de promover pues así el bienestar y la prevención de enfermedades en la comunidad. Y es que las autoridades municipales pues destacaron también la importancia de sumar esfuerzos con organizaciones de la sociedad civil para fortalecer así pues la atención a la ciudadanía y acercar estos servicios especializados a quienes más los necesitan. Y la jornada se realizará pues este próximo sábado 20 de junio en el auditorio de Danjú, en un horario de 10 de la mañana a 3 de la tarde. Y justamente pues está la información para las personas que necesiten cualquiera de estos servicios de salud. Repito, medicina general, nutrición, psicología, odontología, gerontología y enfermería, y justamente pues se promueve para el bienestar de la población de Tasquillo. Parte de la información que tenemos en esta mañana, Anuar, para nuestro radioescucha de esta región de la Sierra Gorda. Regreso contigo a cabina desde la capital del estado.
0: Muchísimas gracias, Fidel, un abrazo, nos estaremos escuchando muy pronto.
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0: David Herrera, con el gusto de siempre, buenos días. Adelante, por favor.
9: Hola, Anuar, muy buen día. Qué gusto poder saludarte. Saludamos también con mucho gusto a todo el auditorio que nos acompaña, compartiéndote información de esta región. Y es que, como les habíamos platicado la semana pasada, pues será hasta el próximo 21 de junio, domingo, en el que el Centro Histórico de Huichapan pues se vestirá de fiesta para llevar a cabo la primera edición de la Feria del Libro Hidalgo Cultivando la Lectura, en el cual participan 25 editoriales provenientes en su mayoría de la Ciudad de México, y que contará con actividades como presentaciones de libros, conciertos, cuentacuentos, entre algunos otros. Osvaldo Juárez Ortega, él es presidente de la Asociación Cultural Mecenas del Libro, expuso que se instalarán stands en el Jardín Zaragoza. Además, mencionó que las ferias del libro le dan herramientas a la ciudadanía para acceder de forma más económica a algunos ejemplares. Esta asociación ha llevado a cabo ferias en otras ciudades de Hidalgo, como en Pachuca, en Tula, en Actopan y en Tlaxcuapan. También han celebrado ediciones internacionales en ciudades como Puerto Vallarta, Jalisco, en donde se tuvo a Guatemala como un país invitado y Baja California Sur como estado invitado. Asimismo, se han realizado ferias en los municipios de Zihuatanejo, Guerrero, y Lázaro Cárdenas, Michoacán. Este martes, por ejemplo, 16 de junio, se estará llevando a cabo actividades como la lectura de un cuento corto y un club de lectura sobre el Principito frente al kiosco, a partir de las 10 de la mañana. Asimismo, a las 5 de la tarde, la agrupación Ashima Dance Crew tendrá una presentación. Así que la invitación para que, si pueden, pues estén visitando esta zona donde se está desarrollando esta Feria del Libro, que suena bastante, bastante interesante. Anuar, ya nada más para finalizar la información, les platicamos que debido a una fuga en la línea principal de conducción en la comunidad de Boyé, 5 comunidades de Huichapan presentaron problemas en el suministro de agua, según informó la Comisión de Agua Potable, Saneamiento y Alcantarillado Caposa. De acuerdo con la información de la dependencia, las localidades afectadas son Boyé, Yonyé, El Cajón, Dotí y Mamití. Así que hay que estar muy pendientes porque se registra nuevamente una falla de agua. Anuar, esta es la información que te presentamos el día de hoy.
0: Muchísimas gracias por la misma, David. Nos estaremos escuchando muy pronto. Que tengan un gran día. Son ya las 8 de la mañana, amigas y amigos, esos con 30 minutos, 8:30. No se vayan. Después de la pausa tendremos la oportunidad de platicar con José Guadalupe Silva Acuña, líder de la Planilla Blanca, quien fuera electo el día de ayer como secretario general del Sindicato Único de Trabajadores y Empleados de la Universidad Autónoma del Estado de Hidalgo. Volvemos.
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7: Son las 8:33.
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0: Las 8 de la mañana ya con 35 minutos, 8:35. Amigas y amigos nuestros, tal cual lo comentábamos con ustedes antes de irnos a nuestra pausa promocional, tenemos la oportunidad de recibir y saludar en esa su casa a José Guadalupe Silva Acuña. Él es, como usted lo sabe, líder de la planilla blanca y el día de ayer resultó electo para ser y convertirse en el secretario general del Sindicato Único de Trabajadores y Empleados de la Universidad Autónoma del Estado de Hidalgo, con 338 votos a su favor. La votación, usted lo sabe, programada para el día de ayer, concluyó en tiempo y forma tal cual se había dado a conocer previamente en su convocatoria, y estamos hablando de un 93.96% de participación, y con esta, la elección de su persona para dirigir el Sindicato Único de Trabajadores y Empleados de nuestra universidad reemplazará a Norma Baños a partir del próximo 22 de junio, es decir, la próxima semana, para el periodo 2026-2030. Con el gusto de saludarte y recibirte en esta tu casa, muchísimas gracias por acompañarnos esta mañana y felicidades.
1: Anuar, muchísimas gracias, muy buenos días y muy agradecido por la invitación a Suma Radio.
0: Al contrario, los agradecidos somos nosotros por contar con tu confianza y tu presencia. Me gustaría iniciar esta conversación haciendo la siguiente pregunta previo a un apunte, a un comentario. La jornada del día de ayer, decía yo, cerró con una histórica participación de casi el 94% de la base sindical. Fueron 338 compañeras y compañeros quienes dijeron: queremos a la planilla blanca, queremos a José como su secretario. ¿Qué mensaje, esa es la pregunta, qué mensaje le envías hoy a ese 6% que no votó a tu favor? ¿Y qué mensaje le envías también, por supuesto, a quienes simpatizaron con la planilla roja, con la planilla verde y guinda naranja? ¿Qué mensaje les enviarías para lograr la unidad gremial?
1: Sí, con gusto. Mira, antes que nada, es muy bueno que hagas tú la mención. Fue una participación histórica, eso cuenta mucho, siempre estaremos agradecidos. La participación del gremio refleja la unión que hay en el mismo. Eso es lo que se trabajó siempre. Un servidor y la planilla blanca, cada que visitábamos las áreas, esa era la invitación. Si bien nuestra obligación, y tuve la oportunidad de hacerlo aquí, en tu programa.
0: Gracias.
1: Si bien nuestra finalidad era el lograr votos, creo que siempre, y recordarás que siempre la invitación fue a que votaran, no importando el color.
0: Así es.
1: Esa era la preocupación principal, porque demuestra unidad. Ahora bien, ganamos por gran diferencia, creo que eso es un compromiso muy grande. El que la mayoría del gremio te otorgue su confianza, pues primero te da alegría, pero después te refleja una carga de trabajo, una responsabilidad a la cual debes de responder, deberemos de responder con madurez. Eso es muy importante. A los compañeros que optaron por otros colores, es perfecto, es muy válido esa opción. Cada quien tiene aquí sus decisiones. Cada quien escuchó todas las propuestas de mis compañeros de planillas y cada uno tuvo la libre elección de elegir por cuál votar. A ellos, y ellos son los que más nos ocupan, ganarnos su confianza, porque si bien no eligieron a la planilla blanca, pues tal vez no sean afines a alguna metodología de las cuales nosotros les platicamos al visitar sus áreas. Entonces, a ellos voy a tratar de estar en continuo acercamiento, que todos los trabajadores siempre, siempre tengan la confianza de expresar sus inquietudes. Eso nos va a fortalecer muchísimo y tendremos que trabajar para que esas personas que no nos brindaron su voto de confianza, pues sean afines a nuestros esquemas de trabajo, que de alguna manera se unan a nosotros y que trabajemos en paz. Como te platico, al finalizar la elección de ayer, sentí muy bonito, y así lo quiero expresar, que las planillas oponentes se acercaron a brindarme su apoyo. Nos unificamos todos en un solo grupo, como lo está todo el gremio. Eso fue un reflejo solamente de cómo se encuentra unido el gremio. Todos los compañeros de planillas oponentes nos felicitaron, se unieron al trabajo, al proyecto que nosotros traemos, y esa será la tarea a seguir de aquí en adelante, siempre en unión todos. Es la única manera de lograr cosas buenas a favor del gremio.
0: fortaleciendo la unidad gremial. La siguiente pregunta es la siguiente. Disculpa la redundancia. La toma de protesta está programada para el próximo lunes 22 de junio. ¿Cómo se planea articular esta semana de transición con la dirigencia saliente para asegurar que los trámites y las demandas laborales vigentes no se detengan?
1: Sí, mira, tendremos lo que resta de la semana para sentarnos a la mesa con la actual líder todavía, con Norma Baños, para ir haciendo la entrega-recepción de cada una de las secretarías. Cada Bien. Una de ellas deberemos de entregar, porque recuerda que soy parte también del comité saliente, la forma en que se entrega dicha secretaría, qué pendientes hay, qué gestiones están por terminar, si hay alguna de mayor importancia, se le dará prioridad. Esto se hará, repito, con cada una de las secretarías. Hay secretarías que van a requerir mayor tiempo, obviamente tenemos que poner mucha puntualidad, en, por ejemplo, en finanzas, en la Secretaría de Trabajo, desde luego en la Secretaría General, la cual nos va a llevar un poco más de tiempo para hacer la entrega-recepción como es debida. Una vez que esta se realice, bueno, pues efectivamente la fecha en que se debe de hacer la entrega-recepción del nuevo comité será la toma de protesta el 22. No es un día exacto, pero ese se tiene programado. Hace 4 años fue en esa fecha en que tomamos nosotros el sindicato y entramos en trabajos ya formales. Es muy importante esa entrega-recepción de la que te hablo. ¿Por qué? Porque cuando nosotros visitamos las áreas, una de nuestras promesas fue hacerles saber a ellos en qué forma recibimos nosotros el sindicato.
0: Así es.
1: Entonces, bueno, una vez que terminamos la entrega-recepción y hagamos la toma de protesta, desarrollaremos un programa completo en donde no quede fuera ninguna de las secretarías y visitaremos todas las áreas de los compañeros para hacerles saber la manera en que recibimos el sindicato. Esto, repito, fue promesa de campaña, y en segunda, para que todo el gremio esté bien, bien informado de qué punto vamos a partir nosotros. Todos los asuntos que estén pendientes se les dará seguimiento. Esto no debe de... El cambio no representa absolutamente que esto empiece de ceros. El cambio es continuidad. El cambio refleja que debemos de darle ya respuesta a los compañeros que desde hace tiempo hicieron cualquier tipo de trámite para darle solución lo más pronto posible. Entonces, esa va a ser la manera en que trabajemos nosotros en esta semana que tenemos de entrega-recepción, para entregar cuentas claras y darle solución a todos los problemas y pendientes que están ya en gestión con los compañeros.
0: Esto da respuesta a la pregunta que tenía yo contemplada a continuación, pero en conclusión, por lo que nos acabas de decir, claridad y transparencia en el manejo financiero, claridad y transparencia y continuidad en cuanto a todos los trámites que estén vigentes en este momento y seguimiento a todo lo que esté, en agenda, vamos a decirlo así.
1: Sí, es correcto. Seguimiento ya hice mención hace un rato, cualquier trámite, tengan la completa seguridad mis compañeros, que no quedará al aire, no tienen que volver a iniciar su papeleo, sus trámites desde cero, no, desde luego que no, lo único que requerimos es que se nos informe oportunamente cuáles son los pendientes y de ahí partimos nosotros, no tienen que volver a empezar desde el principio mis compañeros, valga la redundancia. Lo financiero. Un tema muy importante, muy delicado, y nosotros queremos empezar con el pie derecho. Ya lo he dicho y nunca me cansaré de repetirlo, el estado financiero en que nosotros recibamos el comité saliente, se lo tendremos que hacer saber a todo el gremio, es una obligación y un compromiso que tenemos, no queremos empezar mal, entonces el hacerle saber las condiciones financieras en las que recibimos va a ser un parteaguas. De ahí partimos nosotros, de ahí vamos a empezar a hacer nuestra rendición de cuentas, como lo marca la ley, cada 6 meses, con total transparencia. Y recuerden que nuestro compromiso fue el hacerlo de forma diferente, es decir, visitando cada una de las delegaciones para que ninguno de los compañeros tenga duda alguna de cómo se están trabajando sus cuotas sindicales y en qué rubro se está utilizando cada peso que el sindicato utilice. Esto generará confianza y pues la comunicación que siempre tanto he comentado yo.
0: Ahora, mantener un diálogo abierto y firme con las autoridades universitarias es vital para, sí, para el desarrollo institucional. ¿Cómo defines la postura de la gestión que estarás realizando frente a la rectoría de nuestra universidad al momento de revisar contratos y negociar las condiciones de los trabajadores administrativos? ¿Cómo habrás de mantener ese diálogo? ¿Cómo habrás de fortalecerse de manera firme, pero también con ese compromiso institucional?
1: Tenemos la gran fortuna de que nuestras autoridades universitarias son muy abiertas con nosotros. Siempre han estado pendientes de todas nuestras necesidades. Podemos tocar revisión salarial, revisión contractual, y las negociaciones siempre se han dado de manera pareja para todos. Creo que nuestras autoridades, repito, contamos con la gran fortuna de que son flexibles, de que entienden las necesidades del gremio y de que nos dan la oportunidad de sentarnos a la mesa y negociar. Esa es la palabra clave, la negociación, la plática entre ambas partes. Yo creo que la postura de sindicato siempre debe de ser firme a favor del trabajador, pero desde luego que tenemos que mostrar mente abierta para que ambas partes salgamos beneficiados. Yo en alguna vez lo dije, siempre tendremos que luchar por la mejora salarial y la mejora en ambiente laboral de todos los trabajadores, pero con los pies en la tierra. Hay que saber bien cuál es el alcance económico de la institución para no caer en errores. Entonces, siempre debemos de permanecer firmes, pero también con la mente abierta y dispuestos a dialogar con nuestras autoridades, porque ellas así lo han hecho con nosotros.
0: Conocedores además de las circunstancias en las que se está viviendo en este momento en el país, y bueno, pues de manera particular, lo comentábamos en la primera ocasión que tuvimos de platicar, los recortes presupuestales tan significativos que sufrió todo el ámbito de la educación a nivel nacional. Todo eso ustedes lo saben y bueno, son conscientes de la situación, pero como dices, de manera firme, pero siempre en este entendido de poder negociar un ganar-ganar.
1: Claro que sí. Fíjate que es muy importante lo que comentas, porque tocábamos el tema la ocasión pasada de nuestros tabuladores.
0: Así es.
1: Fue un logro impresionante, de verdad, lo agradecemos y lo reconocemos a nuestras autoridades. Desconozco si seamos la primera y creo que única universidad que logra actualizar los tabuladores. Lo agradecemos de verdad. Y sí, la situación económica a nivel nacional de todas las instituciones educativas está muy preocupante. Repito, nosotros tenemos la dicha de contar cada quincena con nuestro salario, de siempre estar en pláticas para ver qué vamos a mejorar, qué vamos a lograr, en qué podemos beneficiar a nuestro gremio, y no estamos en pláticas de, híjole, ¿y cuándo me vas a pagar? ¿O qué pagos tenemos pendientes? ¿Qué crees? Todavía no nos llega nuestro depuesto de aguinaldo. No, eso es algo que debemos de agradecer y que en esas pláticas es lo que siempre se debe de tener cuidado, de no perder ese equilibrio económico que mantiene la institución como ahora está. Entonces, sí es algo muy importante. Realmente, a nivel nacional, somos de las pocas universidades que contamos con una estabilidad económica, que el gremio no se tiene que preocupar por si nos va o no nos va a llegar nuestro salario, nuestros vales, que como sabes, pues agradecemos, fueron muy, muy benéficos.

0: urgente que ustedes reconocen y que estarán buscando destrabar o mejorar durante los primeros días, 100 días de gestión?
1: Si hubiera un punto importante, todos son importantes, todos tienen que atenderse de manera inmediata. Pero mira, hace un momento te comentaba yo lo de nuestros nuevos tabuladores. Son progresivos, es decir, tenemos la oportunidad de ascender. Yo creo que si hay un punto importante, sería la preparación académica, la capacitación. Es un punto que, si todos partimos de esa línea de salida, todos mis compañeros tendrán la oportunidad de ascender y de aspirar a un mejor puesto y, por ende, a un mejor salario. Si hubiera, te repito, si hubiera un punto clave a tocar, y tomando en cuenta que son progresivos nuestros tabuladores, ese sería el foco en el que más nos adentraríamos nosotros y atenderíamos con mayor prioridad.
0: Es importante lo que nos comentas, porque el crecimiento laboral dentro de la Universidad Autónoma del Estado de Hidalgo, lo sabemos, es una demanda histórica de los empleados de confianza, de los empleados de base. En este orden de ideas, ¿qué mecanismos transparentes estarán implementando ustedes desde la Secretaría General del Sindicato Único de Trabajadores y Empleados de la Universidad Autónoma del Estado de Hidalgo para asegurar que las convocatorias de escalafón y la capacitación continua se asignen estrictamente por mérito y por antigüedad, terminando con cualquier percepción o duda que pueda haber sobre favoritismo?
1: Sí, claro. Bueno, para que ascendamos en el escalafón hay que cubrir cierto perfil. Cada uno de ellos requiere de diferentes conocimientos, experiencia, dominio del área. Entonces, cuando salgan las convocatorias, deberán de publicar el perfil a cubrir. Y en base a eso, se harán exámenes para ver quién es la persona que está más apta para ocupar dicho puesto, el que sea y al nivel que sea. Esa es la manera más transparente para asegurarle al trabajador que aquí no va a haber favoritismo, que cada uno va a saber quién es su oponente, quién es su compañero de trabajo que aspira al mismo puesto. Y se harán los exámenes correspondientes para que aquí va a ascender el que mayor esté preparado, el que mayormente esté preparado, el que más tenga empeño en seguirse desarrollando. Eso será de manera transparente. Y bueno, dicho sea de paso, recordemos que en esta revisión contractual está el compromiso de entregar en este año 100 bases y en el próximo otras 100. Ese tipo de prestaciones y de apoyo que nos da la institución nos fortalece mucho como gremio. Entre más seamos, el gremio es más fuerte y haremos más presencia y más apoyo también para la institución. Esas son las formas en que nosotros nos vamos a fortalecer y la transparencia, repito, en la que todos los compañeros deben de estar tranquilos de que el ascenso y las oportunidades que se presenten serán en igualdad de condiciones.
0: Y se las ganará quien mejor esté preparado para ello. Muy bien. Ahora, estamos ya prácticamente concluyendo esta charla. Les recuerdo, amigas y amigos, que estamos platicando con José Guadalupe Silva Acuña, líder de la Planilla Blanca, que resultó electo el día de ayer como secretario general del Sindicato Único de Trabajadores y Empleados de la Universidad Autónoma del Estado de Hidalgo. Antes de despedirme, me gustaría preguntarte, 4 años al frente del Sindicato Único de Trabajadores y Empleados de nuestra universidad es un periodo, bien decías, de alta responsabilidad. Si tuviéramos que evaluar tu gestión, la de tu comité, dentro de un año, ¿cuál es el compromiso o beneficio concreto que la base trabajadora ya debería estar viendo reflejado en sus condiciones de trabajo?
1: Precisamente, yo creo que las áreas de trabajo, el ambiente de trabajo debe de mejorar de manera inmediata. En un año es muy pronto, es muy poco tiempo para entregar resultados de alto nivel, pero sí, las condiciones de trabajo deben de mejorar para mis compañeros. No estoy diciendo que se encuentren en malas condiciones de trabajo. Lo que sí digo que se pueden mejorar, y bastante. Recordemos que también prometimos abrir una aplicación de manera digital.
0: Es cierto.
1: Para que ellos estén en constante comunicación con nosotros, eso lo haremos de manera primordial. Nos asesoraremos con personas expertas en el tema para que esta aplicación tenga los resultados que nosotros esperamos, que nosotros queremos acercar a nuestros compañeros. Otra cosa, nosotros de alguna manera queremos que siempre mejore la relación laboral de mis compañeros. Entonces, También recuerda que fue promesa de campaña el abrir

0: de una manera digital para que ellos nos evalúen cada 6 meses, podría ser.
1: Así es.
0: Y para escucharlos y aceptar las críticas y correcciones que ellos nos hagan, porque al final de cuentas ellos son quienes nos van marcando la línea de trabajo, la línea a seguir. Ellos son quienes de esta manera, de manera anónima, lo recordarás, podrán expresarse abiertamente para hacernos saber en qué estamos fallando, en qué debemos de redireccionar y qué es lo que les gustaría cambiar de nosotros. El actual comité electo siempre se regirá bajo lo que la mayoría mande, aunque suene muy a la antigüita, es la manera en que nos debemos de conducir nosotros. Entonces, ese tipo de encuestas anónimas nos va a redireccionar muchas veces cuando estemos fallando en algo.
1: Pues tendremos la oportunidad, si ustedes lo permiten, líder, de volver a platicar muy pronto, de ir abundando sobre todo esto y de ir viendo los resultados que se empiezan a construir y todo aquello a lo que habrá de estársele dando seguimiento. Muchísimas gracias, José Guadalupe Silva Acuña, líder de la Planilla Blanca, electo el día de ayer, decíamos, por una cantidad importante de agremiadas y agremiados al Sindicato Único de Trabajadores y Empleados de la Universidad, Único de Trabajadores y Empleados de la Universidad Autónoma de Estado Hidalgo, que estará tomando protesta del cargo en próximas fechas. Muchísimas gracias, líder, por haber estado con nosotros. Mucho éxito, felicitaciones a toda la planilla y felicitaciones sobre todo a todas las amigas y amigos integrantes del Sindicato Único de Trabajadores y Empleados de nuestra universidad. Muchas gracias.
0: Muchísimas gracias por la invitación y cuantas veces lo deseen y nos hagan favor de invitarnos, aquí estaremos a la orden.
1: Siempre será un placer y un privilegio. Muchísimas gracias. Son las 8:00 a.m. ya con 56 minutos, amigas y amigos, nuestros deportes.
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0: Santiago Castillo, con el gusto de saludarte, Santi. Buenos días. Adelante, por favor, te escuchamos.
1: Con el gusto de saludarte también, Anuar, a ti y a todo el auditorio de Suma Noticias Matutino. Híjole, ¿qué decir? De verdad, teníamos como algunas, no sé cómo mencionarlo, algunos puntos de encuentro sobre lo que iba a ser este torneo del Mundial. Sabíamos que iba a ser distinto, sabíamos que iba a ser diferente por el hecho de que estaban invitando a más selecciones, y de inmediato se pensó que algunas selecciones de las que iban a entrar pues iban a tener menos nivel, ¿no? Bajo una visión pues un poco elitista del mundo del deporte, pero nos están dando de verdad varios reveses, y estamos viendo partidos donde pues no importa si una selección tenga pues cierta diferencia de millones entre una plantilla y otra, y de verdad que nos están regalando encuentros de fútbol donde, insisto, a lo mejor el marcador parecía fácil, solamente pues iba como el requisito, ¿no? El de trámite, como mencionaban, y no es así. Y bueno, uno de los partidos que también ha sorprendido es precisamente el Irán-Nueva Zelanda. Irán remontó dos veces para lograr un empate ante Nueva Zelanda en su debut de ambos en el Mundial, después de un encuentro justamente que estuvo muy muy disputado, de ida y vuelta, y pues bueno, de alguna manera Nueva Zelanda se había adelantado al minuto 7, después al minuto 32 empataron, y así estuvieron durante todo el partido, y no se esperaba, ¿no?, que a lo mejor Irán pues le jugara así a Nueva Zelanda, o que ambos equipos pues nos regalaran un duelo así, por, insisto, este estereotipo del nivel que hay. Todo lo contrario a lo mejor a lo que la gente esperaba del España contra Cabo Verde, donde pues de por sí a España la categorizan como una de las favoritas para pues llegar al Mundial, y querían, yo creo, que una goleada muy similar a la de Alemania contra Curazao, pero pues no fue así. El duelo fue un empate a ceros, en el que pues la favorita, la Furia Roja, no pudo ante Cabo Verde. Y dicho sea de paso, se hizo ídolo el portero, ¿eh? El portero se llevó todas las palmas. Al final del día, tiene más de 40 años. Yo creo que también no esperaba este momento ni esta situación. Entonces, pues aprieta la situación en el grupo H, ya que con este resultado España y Cabo Verde tienen un punto cada uno, y todavía está pendiente el debut de Uruguay y Arabia Saudí, que pues veremos precisamente pues en estos días. Así es que híjole, está curioso. Pero otro dato curioso que me encontré en la red es que muchas de las campeonas del mundo, de las selecciones campeonas del mundo, no marcan en su partido inaugural. Así le pasó precisamente a España del 2010, así le pasó a algunas otras selecciones. Entonces, bueno, como dato cabalístico, como algunas otras cosas, se puede quedar como nota al pie. Pero de verdad que estamos viviendo, pues sí, partidos inusuales, encuentros que insisto, quizá no teníamos o no ni imaginados. Ya imagino las casas de apuestas también, que deben estar pues rompiendo algunos estereotipos o precisamente que no están dándose los resultados que a lo mejor se esperan, ¿no? Los partidos para hoy serán Francia-Senegal a la 1 de la tarde, a las 4 Irak contra Noruega, estos pertenecientes al grupo I, y desde luego más tarde a las 7 de la noche el Argentina-Argelia y el Australia-Jordania. A las 7 de la noche la Argentina, y a las 10 de la noche Austria, los partidos de esta jornada de la fase de grupos, pertenecientes al grupo I y al grupo J. Mañana juegan los del grupo K y del grupo L, pero bueno, toda esta información te la estaré compartiendo a lo largo de la semana, Anuar, y más tarde seguimos actualizando el tema de lo que refiere lo que ha sido esta jornada y del mundo deportivo.
0: Muchísimas gracias por la información, mi querido Santi. Pues nada más dejamos el dato ahí. Yosimar José Évora Díaz, conocido como Bociña, nada más, así como quien patea un bote, aumentó sus seguidores en Instagram de 50,000 a 5 millones nada más, luego de su destacada participación como arquero en el Cabo Verde contra España. Estaremos platicando más adelante, Santi, un abrazo, gracias.
1: Abrazo, nos escuchamos más tarde.
0: Nos escuchamos más tarde y nos escuchamos también un poco más tarde con nuestra querida audiencia allá en la Huasteca Hidalguense. Quedan en la inmejorable compañía de su estación universitaria Suma Radio Huejutla. Nosotros regresamos con nuestras audiencias también en los próximos minutos, a quienes les invitamos a que no se vayan. Quédense con nosotros después de la pausa promocional. Suma Noticias Radio regresa.
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5: Son las 9 con 3 minutos.
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0: Son ya las 9:04, 9:04, amigas y amigos nuestros. Vamos con el pronóstico del estado del tiempo. Y bueno, vaya, mire que hay lluvias intensas, desafortunadamente, de estas que traen precipitaciones hasta de 75 a 150 milímetros de agua. Es mucha, la verdad. Descargas eléctricas, rachas fuertes de viento. En fin, amigas y nuestros, que uno de los estados que más se verá afectado por esto que le acabo de platicar a usted es el estado de Nuevo León y el estado de Tamaulipas. Y fíjese que me apura, como dicen en mi pueblo, porque a Nuevo León ayer, como dicen también en mi pueblo, se les cayó el cielo prácticamente. Verdaderamente terrible lo que ha sucedido en algunos estados de la República Mexicana, y absolutamente pocos, muy pocos podríamos decir que están exentos de sufrir estas catástrofes, porque es catastrófico para muchas familias lo que ha estado sucediendo. Pero el pronóstico del estado del tiempo de manera general y las características de este lo tiene para ustedes un gran amigo, un gran compañero, y me refiero a Alejandro Ángeles. Ale, con el gusto de saludarte, buenos días, platícanos por favor.
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3: ¿Qué tal? Muy buen día, con el gusto de saludarles desde el Valle del Mezquital, Alejandro Ángeles. Y bueno, vamos a iniciar con el reporte del estado del tiempo para el día de hoy. Les sugiero prestar mucha atención, ya que la interacción de diversos sistemas atmosféricos estará generando cambios drásticos en gran parte del país durante las próximas horas. Es así como comenzamos el recorrido en la porción noreste de la República Mexicana, donde el día de hoy pues se localiza una circulación ciclónica en niveles medios de la atmósfera, que se encuentra interactuando también con una divergencia en altura, y esto pues también con un constante ingreso de humedad procedente del Golfo de México. En palabras más coloquiales, pues esta combinación de estos factores pues estará generando una inestabilidad de forma severa en la región, en diferentes regiones, por supuesto en nuestro estado de Hidalgo, provocando así lluvias fuertes a muy fuertes. Estas tormentas se verán acompañadas de actividad eléctrica constante, rachas fuertes de viento y la probabilidad de caída de granizo. De manera muy particular, se pronostican lluvias puntuales intensas en diversas zonas de los estados de Nuevo León y Tamaulipas, por lo que las autoridades locales ya recomiendan extremar precauciones ante el riesgo de inundaciones repentinas. Por otro lado, compartirles que dentro de estos fenómenos meteorológicos encontramos canales de baja presión extendidos sobre la mesa del norte y también pues el avance de la onda tropical número 7, la cual se estará desplazando frente a las costas de Oaxaca y de Guerrero, y bueno, el arrastre de humedad que este sistema está generando desde el Océano Pacífico estará en combinación con el Golfo de México y estará originando el desarrollo de nublados con chubascos y lluvias fuertes en prácticamente todas las entidades del norte, noroeste, centro y sur del territorio nacional. A pesar de este temporal de lluvias, el termómetro no cederá del todo, se mantendrán las temperaturas calurosas a muy calurosas, principalmente también en estados del centro, como es el caso de nuestro estado, donde el pronóstico oficial nos indica que prevalecerán los intervalos de chubascos con lluvias puntuales muy fuertes, y también el ambiente se percibirá de templado a fresco a lo largo de la jornada debido a la densa cobertura nubosa. Conozcamos así cómo va a estar los termómetros y las posibilidades de precipitación para el día de hoy en diferentes municipios donde se encuentra Suma Radio. Para ello, en la ciudad de Pachuca se espera que sea una máxima de 20 a 22 grados y una mínima de 11. El ambiente se estará manteniendo templado por la tarde y fresco hacia la noche. Se espera que haya intervalos de chubascos con acumulados fuertes por la tarde-noche, y mucha atención, pues sabemos que la zona urbana es propensa a encharcamientos e inundaciones. Para el Valle de Tulancingo, temperaturas máximas de 21 grados con mínimas de 10 y también un ambiente predominantemente fresco. En cuanto a las lluvias, se prevén algunos bancos de niebla como los que tuvimos el día de hoy en la mañana, y el cielo permanecerá mayormente nublado, lo que aumentará la sensación de frío. También en Actopan, desde donde les saludamos el día de hoy, pues las temperaturas serán un poco más cálidas con máximas de hasta 25 grados, mínimas de 12, y un poco de lluvias aisladas, lo que estará acompañando justo las tardes, las cuales estarán también con rachas de viento. Para la región de la Sierra Gorda, compartimos que estarán teniendo esperando máximas de hasta 26 grados y mínimas de 13, con chubascos dispersos. Al ser una zona montañosa, pues sabemos que la nubosidad baja podría reducir la visibilidad de tramos carreteros y con probabilidad de lluvias fuertes en las partes más altas. Para San Bartolo de Totepec y las regiones como lo son los municipios de Tenango de Doria y Huehuetla, compartirles que se esperan máximas de 27 grados, bastante humedad la que se podrá sentir el día de hoy, mínimas de 16 grados, lluvias muy fuertes para el día de hoy, para que estén pendientes, el ingreso de humedad también del Golfo de México, pues impacta directamente de forma ascendente en esta región, por lo que se recomienda extrema precaución ante estos posibles escurrimientos o deslaves en zonas serranas. Y finalizamos en la región Huasteca, donde la zona más calurosa del estado justo estará siendo Huejutla, donde a pesar de que las lluvias estarán presentes, pues se esperan máximas de 32 a 34 grados, con mínimas de 23, generando un ambiente bastante bochornoso. Chubascos fuertes y tormentas eléctricas dispersas principalmente por la tarde y noche, y pongan atención porque se esperan que haya lluvias fuertes y tormentas eléctricas dispersas principalmente por la tarde y noche. Así que la recomendación en general para todas las regiones, pues es que carguen con paraguas o impermeable, manejen con luces encendidas si van a realizar algún viaje, ante la reducción de visibilidad por niebla, y así manténganse también atentos a las indicaciones de Protección Civil. Es toda la información que les tendremos el día de hoy. Manténganse informados a través de Suma Radio. Les saludamos con mucho gusto y nos escuchamos el día de mañana.
0: Que así sea, Alejandro. Muchísimas gracias por la información, nuestro querido amigo y compañero Alejandro Ángeles, y el pronóstico del estado del tiempo. Ya lo escuchó usted, amiga, amigo nuestro. En Hidalgo, prácticamente todas las regiones del mismo estarán viéndose afectadas por el pronóstico que ya nos compartía Alejandro. Estamos hablando de la Sierra Alta, hablamos de la Huasteca, la Sierra Gorda, la Sierra Baja, el Valle del Mezquital, la Comarca Minera, la Cuenca de México, Sierra de Tenango, Valle de Tulancingo y Altiplanicie Pulquera. Si me faltó alguna, una disculpa, pero es prácticamente en todo el estado de Hidalgo. Chubascos, descargas eléctricas, rachas de viento, y ya lo decía, cuídese mucho, cuídese siempre muy bien, sobre todo si viaja a carretera. Las características de estas se están deteriorando consecuencia de las lluvias, amigas y amigos. Así que tómelo con calma, precaución, paciencia, no se desespere. Todos los accidentes, o la gran mayoría de estos, desde mi muy particular punto de vista, siempre le he dicho, se pueden prevenir. Cuídense mucho, amigas y amigos nuestros. Son ya las 9:12, las 9:12, información con carácter nacional.
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0: Lluvia Trejo le comparte a usted lo siguiente. Escuche bien, por favor. La Fiscalía General de la República ha confiscado al menos 9 millones de productos pirata en lo que va del año. Estamos hablando, escuche usted, del 3,500% más que en 2025. Ahora vamos a escuchar si solamente han sido confiscaciones o han golpeado realmente a quienes producen toda esta piratería, o solamente a quienes las distribuyen a través de la venta. Escuchemos a Lluvia Trejo.
4: ¿Qué tal? Como siempre, es un gusto poder saludarlos y asimismo compartirles esta información. Y es que en el primer semestre del año, la Fiscalía General de la República, FGR, confiscó 9.317.464 productos piratas, lo que significa un incremento cercano a 3.500% más que el mismo periodo de 2025. De acuerdo con los resultados obtenidos por la Fiscalía Especial de Investigación de Delitos contra los Derechos de Autor y la Propiedad Industrial, adscrita a la Fiscalía Especializada de Control Competencial. Por otra parte, la FGR señaló que en este año complementó 5 de las 6 órdenes de aprehensión obsequiadas por los jueces federales y el ministro público de la Federación, lo cual acumula 11 vinculaciones a proceso por introducción al país, distribución y o venta de productos pirata. En el marco de la conmemoración del Día Mundial contra la Falsificación y la Piratería, la Fiscalía reafirmó su compromiso con la defensa de la creatividad y la innovación, así como en el fortalecimiento de la economía formal en nuestro país. Detalló advirtió que la introducción al país, distribución y o venta de productos falsificados o pirata no solo afecta a las empresas y creadores, también puede poner en riesgo la salud y la seguridad de las personas, especialmente cuando se trata de productos de uso personal, medicamentos, cigarros, bebidas, juguetes y otros bienes. La FGR, a través de la Fiscalía Especial de Investigación de Delitos contra los Derechos de Autor y la Propiedad Industrial, mantiene acciones permanentes para investigar y combatir estos delitos en coordinación con las distintas autoridades de los tres órdenes de gobierno, la industria del entretenimiento y la policía cibernética, entre otras. Agregó que para denunciar delitos relacionados con la piratería, puede hacerlo las 24 horas de los 365 días del año en las instalaciones de la FGR en Doctor Velasco 175, Colonia Doctores, Alcaldía Cuauhtémoc, Ciudad de México. Para Suma Noticias Radio, Lluvia Trejo.
0: Las 9 de la mañana ya con 15 minutos, 9:15. Gracias Lluvia por la información nacional. Amigas y amigos, ya estamos centrados, aunque no querramos, en el Mundial de Fútbol. De esta nadie nos salva, de esta nadie se escapa, amigas y amigos nuestros. Pero sí es importante lo que le voy a compartir a usted, porque a muchas personas seguramente les dará certidumbre. Recordará usted que dijeron que iban a hacer multas millonarias para todos aquellos que pudiesen lucrar con la marca de la FIFA, el Mundial de Fútbol, etcétera. Después se dijo que quien quisiera hacerlo tendría que pagar cuantiosas licencias en cuanto al costo de estas. Después también apareció el gobierno del estado y dijo no lo pueden hacer. Aparecieron municipios y dijeron no lo pueden hacer, y después dijeron nosotros somos los que no podemos hacer absolutamente nada. Eso le corresponde al Instituto Mexicano de la Protección de la Propiedad Intelectual. Bueno, pues déjeme decirle que lo que le voy a compartir es lo que ha dicho precisamente el titular del Instituto Mexicano de la Propiedad Industrial, que usted y yo conocemos por sus siglas como el INPI. Bueno, ahí le va. Si usted tiene una tiendita, si tiene una fonda, si tiene una taquería y estaba preocupado por prender la televisión durante los partidos del Mundial, preste usted atención, porque las autoridades han salido a disipar el miedo colectivo. ¿De qué se trata? El Instituto Mexicano de la Propiedad Industrial, por sus siglas el INPI, frenó en seco, en seco frenó los rumores sobre supuestas multas millonarias y clausuras a pequeños comercios por transmitir el torneo de fútbol más importante del planeta. Vidal Llerenas Morales es el nombre del titular del organismo, y él fue, por decirlo menos, categórico. No habrá persecución, no habrá operativo sorpresa contra la economía popular. El titular del INPI desmintió de forma rotunda y categórica las versiones que circulaban en redes sociales sobre sanciones que supuestamente podrían alcanzar hasta los 29 millones de pesos. Entre otras cosas, lo que dijo el titular del INPI fue: llamamos a la calma, no al pánico. Vamos a actuar de manera responsable. La idea es que el mundial se vea, que lo disfrutemos y que nadie se quede sin la posibilidad de verlo. Nosotros, dijo, no podemos hacer clausuras. Ahora bien, ¿de dónde salió entonces la confusión? Usted podría preguntarse. Bueno, pues el titular del INPI lo que dijo fue que esa estratosférica multa de 29 millones de pesos pertenece a leyes de comercio contra la publicidad engañosa o el uso indebido de marcas. Y esto se conoce como ambush marketing. Y no tiene nada que ver, absolutamente nada que ver, con los derechos de televisión. En realidad, amigas y amigos nuestros, las transmisiones se autorizan, mejor dicho, las transmisiones sin autorización se rigen por la Ley Federal del Derecho de Autor. Las multas reales van desde los 58 mil hasta los 586 mil pesos, dependiendo de la gravedad. Y únicamente se persiguen si la empresa dueña de los derechos comerciales del partido interpusiera una queja formal. Hasta el momento, dicen desde el Instituto Mexicano de la Propiedad Industrial, hasta el momento han verificado solamente 50 establecimientos medianos o grandes, y esto lo han hecho a petición de las televisoras. Solamente en 5 se detectó la señal del mundial, y esto ni siquiera significó una infracción automática. Así que, amiga, amigo nuestro, ya lo sabe, el comercio local está a salvo. La autoridad asegura que el objetivo es que el mundial se disfrute en comunidad, sin miedo a que le bajen la cortina a su negocio. ¿Qué podemos decir de esto, amigas y amigos nuestros? Usted y yo lo sabemos. El fútbol en nuestro país nunca ha sido un simple negocio de entretenimiento. No, es el deporte por excelencia de prácticamente todos los sectores de la sociedad. Pero principalmente, y en mucho también importa, toda la gente que vive en barrios, por ejemplo, en colonias, en la fonda de la esquina, en la mesa de la taquería, en la tienda a donde usted va a comprar, ahí hay una televisión y ahí se están transmitiendo los partidos de fútbol. Y muchas personas, ¿cuántas veces no le ha tocado a usted ver algunas mueblerías que están vendiendo televisores? ¿Qué es lo que hacen? Los ponen frente a los aparadores, y la gente desde la calle, parados en la banqueta, disfrutando el partido de fútbol. Así que esta aclaración que hace el INPI, tiendas departamentales, por supuesto, en todos los tamaños, usted puede ver una pantalla que le esté ofreciendo el partido de fútbol del momento. Así que la aclaración que hacen por parte del INPI va mucho más allá de un tema legal, ¿eh? Es, y no tengo la menor duda, es un tanque de oxígeno para la economía popular. Criminalizar la transmisión del mundial en pequeños comercios habría fracturado, sin duda alguna, espacios comunitarios de convivencia diaria, y hubiera golpeado el bolsillo de miles de familias que aprovechan estos eventos para levantar sus ventas. Que la autoridad elija la prudencia sobre el acoso fiscal demuestra que el derecho a la cultura popular y al esparcimiento debe, ¿sabe usted qué? Debe estar protegido. Al final del día, amigas y amigos nuestros, las grandes corporaciones, esos no pierden. Nunca van a perder ganancias porque una fondita tenga el partido puesto. Al contrario, es ahí, en la pantalla del pequeño negocio, donde el mundial cobra su verdadero sentido social. ¿O usted qué piensa al respecto, amiga, amigo nuestro? Y de este tema me gustaría saltar a otro no menos importante. Y este está relacionado con lo que ya nos platicaban nuestros compañeros de Suma Radio Huejutla y Suma Radio San Bartolo Totepec. Me refiero a Carla Tobar y a José Canales, respecto al anuncio que habían hecho las autoridades de los recursos que se estarán destinando a la construcción de obras necesarias tras las afectaciones que han estado sufriendo municipios del estado de Hidalgo desde el pasado mes de octubre. Las intensas lluvias del temporal actual vuelven a poner en jaque a la infraestructura de nuestro estado, pero las alertas ya se transformaron en muchos casos, y eso es algo que nos da gusto reconocer, ya se han transformado en un despliegue masivo de maquinaria, y eso está bien. Le comento que la Secretaría de Infraestructura, Comunicaciones y Transportes confirmó que mantiene en marcha un agresivo programa de reconstrucción para devolverle la conectividad a las familias hidalguenses. Esto tras los nuevos daños registrados en carreteras, en caminos rurales y puentes de la entidad, de los cuales usted ha tenido de varios de ellos conocimiento a través de los micrófonos del Sistema Universitario de Medios Autónomos, de sus micrófonos y de sus cámaras. Bueno, las autoridades federales reconocen que las recientes precipitaciones volvieron a golpear tramos que apenas estaban siendo o habían intentado ser reparar tras el paso de la devastadora vaguada monzónica de octubre del año pasado. Pero, amigas y amigos nuestros, no obstante esto, lanzaron un mensaje de tranquilidad. Estos nuevos derrumbes, dicen, ya estaban contemplados en los planes de contingencia, por lo que las reparaciones no costarán un solo peso extra al presupuesto programado. Y eso está padre. ¿Qué significa esto, amigas y amigos? Pues estamos hablando de una inversión histórica que, según nos dijeron, ronda por ahí de los 5,000 millones de pesos. Este capital, nos dijeron, ya se encuentra bajo contrato y se está inyectando directamente en obras de estabilización de taludes, de retiro de escombros, de reconstrucción de drenajes y blindaje de estructuras en al menos 25 municipios del estado de Hidalgo. Esto que estamos diciendo, amigas y amigos nuestros, es sin duda alguna un despliegue enorme. La Secretaría reporta que las cuadrillas trabajan a marchas forzadas a lo largo de más de 1,800 kilómetros de vías afectadas. Las acciones más críticas se concentran en las regiones de la Sierra y la Huasteca, zonas geográficamente vulnerables donde las lluvias han provocado el colapso de decenas de puentes. Algunos de ellos, lo han dicho las autoridades, algunos de esos puentes requerirán ser demolidos y levantados desde cero, ¿eh? Otros están bajo un proceso de reforzamiento estructural para garantizar un paso seguro. ¿Qué es lo que piden las autoridades? Paciencia a los automovilistas, y los exhortan a respetar los señalamientos en las zonas de obra. ¿Por qué? Porque la prioridad absoluta es liberar los caminos rurales para evitar el aislamiento de las comunidades. Comunidades aisladas, amigas y amigos nuestros, pueden quedar sin agua, pueden quedar sin suministro de energía eléctrica, pueden quedar sin víveres y, peor aún, pueden llegar a quedar sin casa. Por eso es importante liberar los caminos rurales para evitar que las comunidades en el estado de Hidalgo queden aisladas. De todo esto, amigas y amigos nuestros, piense usted conmigo. Cuando una carretera en la sierra o en la Huasteca hidalguense colapsa, piense, no solamente se está interrumpiendo el tránsito de vehículos, se corta de tajo el acceso a la salud, a la educación, al sustento diario de miles de personas, porque en esas regiones el asfalto y los puentes, créamelo, son verdaderas líneas de vida, ¿eh? Y el hecho de que el gobierno federal reaccione con una inversión de 5,000 millones de pesos es una respuesta necesaria, pero también nos obliga quizá a reflexionar sobre la urgencia, lo hemos dicho una y muchas veces, tenemos que decirle a las autoridades municipales, estatales y federales que es necesario, es importante, si quieren el término y les gusta más, es urgente construir, pero hacerlo ya con una visión de futuro, amigas y amigos nuestros. Porque ante la crisis climática ya no va a alcanzar solamente con parchar los daños que dejó la última tormenta, y perdón que se lo diga de esa manera, pero ya no va a alcanzar, ¿eh? Es momento de que pongan a trabajar la mente brillante, la mente maestra, que diseñe una infraestructura resiliente, una infraestructura que resista los embates de la naturaleza, salvo su mejor opinión. Solo así dejaremos de gastar en emergencias anuales y comenzaremos a garantizar de una vez por todas el derecho al libre tránsito y al desarrollo digno de nuestras comunidades, particularmente aquellas que usted y yo sabemos cuáles son las más vulnerables. Así que estemos atentos, amigas y amigos, y sigamos pensando en lo mismo. Necesitamos infraestructura que resista los embates de la naturaleza, no solamente esta temporada, sino la de los próximos años, que nadie, absolutamente nadie, nos puede decir que será menos peligrosa que esta. Son ya las 9:30 a.m. No se vaya, quédese con nosotros. Después de la pausa promocional, Suma Noticias Radio regresa.
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14: Son las 9:33.
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0: 9 de la mañana ya con 34 minutos, 9:34. Bueno, pues déjeme decirle que hasta en el transporte público se puede ver los partidos de fútbol. Hasta ahí llega el servicio extraordinario de muchos operadores que dicen, vamos a ponerle una tele para que la gente pueda ver el fútbol. Lo malo es que cuando llegan a la parada no se quieren bajar porque está emocionante el partido. Estamos de regreso contigo, mi querido Santi. Buenos días nuevamente, gracias.
1: Buenos días, Alan. Sí, también vi ese video, ¿eh? De verdad que México supera por mucho la inteligencia artificial y efectivamente ahí en un alto total el operador del transporte voltea a ver hacia arriba, estaba pendiente de la pantalla y después a seguir con la ruta, pero bueno. Cosas que solamente pasan en México, me atrevería yo a decir. Y bueno, siguiendo con el reporte de lo sucedido en esta fecha, en lo que refiere el grupo G, pues otro partido rompe pronósticos fue el de Bélgica y Egipto, que estuvo muy movido, pero empataron a uno, en donde pues la verdad la mayoría pues de conocedores del fútbol no veían, pues, a lo mejor con tanta fuerza a Egipto y, pues, se ponían como favorito a Bélgica. Y para sorpresa de todos, quien iba ganando era Egipto. Y algo curioso que pasó fue precisamente que Lukaku pudo estar dentro del top en lo que refiere un gol, pues, al después de entrar de cambio. El gol más rápido de un suplente en la historia se marcó a los segundos, 16 segundos del cambio, y pues no estuvo tan cerca de la cifra, pero pues por lo menos en intención sí lo fue así. Tenía escasos 22 segundos que Romelu Lukaku había entrado al terreno de juego y participó en una jugada de gol. Sin embargo, al final en el informe del partido se reportó que había sido un autogol y pues no pudo quedarse con este récord histórico, pero pues de alguna manera dejan ahí antecedentes. El récord de los 16 segundos que te contaba al inicio es de Richard Morales, de Uruguay, que le anotó a Senegal en Corea-Japón 2002. El segundo lugar es otro gol de este Mundial 2026, en el de Matías Saberg en la goleada de Suecia a Túnez en Monterrey. Llevaba solamente 18 segundos en el terreno de juego. Y el tercer puesto es del danés Ebbe Sand con su anotación contra Nigeria en Francia 98, a los 21 segundos de entrar como suplente. De haber sido pues gol el de Lukaku, hubiera entrado precisamente en este top 4 de pues 22 segundos después de estar en la cancha, pero bueno, solamente quedará como una anécdota personal, y pues a los que disfrutaron el juego pues también una anotación que cambió el ritmo de el mismo. Y por cierto, en otras cuestiones que sí tienen que hablar de deportes pero no tanto, se está investigando al árbitro australiano Sean Evans por un supuesto gesto de supremacismo blanco, pero ya rompió el silencio después de que se viralizaran precisamente las imágenes, se multiplicaran los cuestionamientos al integrante del equipo del VAR, y horas más tarde se anunció por parte de la FIFA que no encontró pruebas de una infracción disciplinaria y le dio carpetazo. La controversia pues ocurrió durante la transmisión de la Alemania Curazao, cuando las cámaras se enfocaron brevemente al árbitro, a Evans, mientras realizaba un gesto que la organización Fire Network interpretó como una señal vinculada al denominado White Power o supremacismo blanco. La entidad que colabora con la FIFA y la UEFA en la detección de expresiones discriminatorias reclamó incluso que el australiano fuera apartado del torneo. Ante esta situación, Evans negó haber realizado de manera consciente cualquier gesto de connotación política o ideológica. No hice intencionalmente ningún gesto o símbolo con la mano para comunicar un mensaje, una afiliación, una provocación o alguna creencia de ningún tipo, así lo afirmó en un comunicado. El árbitro aseguró que el movimiento fue involuntario y que no advirtió haberlo hecho en el momento. La única explicación que puedo ofrecer es que se trató de un movimiento involuntario e inconsciente. Y pues bueno, de eso ahí quedará. Después de que se examinara por parte de la FIFA con los incumplimientos del código disciplinario, pues bueno, mencionaron que no encontraron nada, y pues posiblemente lo veamos en partidos más adelante, porque de primera instancia se había dicho que no iba a tener más participación en el Mundial, pero pues ahí quedará como una mala anécdota de este árbitro australiano. Y por cierto, un dato que nos compartía Carlita Tobar hace rato, que es importante que lo mencionemos con ustedes, es de que España, desde el 2010, donde fue campeón del mundo, solo ha ganado 3 partidos en un mundial. Ha ganado más partidos México, con 6, que España, que solamente tiene 3. Pero bueno, un dato como nota al pie en este día, en la información deportiva que te comparto, Anuar.
0: Muy bien, pues muchísimas gracias por la información, mi querido Santi. Ya nos estaremos escuchando y saludando muy pronto. Ten un buen día.
1: Gracias, igualmente, buen día, nos escuchamos mañana.
0: Que así sea, Santiago Castillo y la información deportiva. Nos vamos de regreso con información nacional, amigas y amigos. Esto sí se la comparte a ustedes, Sergio Martínez.
2: Excelente día, le saludamos con gusto en este espacio informativo y le compartimos lo que usted debe de conocer en el panorama nacional. Y es que la Encuesta Nacional de Calidad e Impacto Gubernamental realizada por el INEGI ha encendido las alarmas respecto a los servicios básicos en nuestro país, colocando el alumbrado público como una de las asignaturas pendientes más graves para los gobiernos municipales. A nivel nacional, la percepción ciudadana sobre la iluminación en las calles ha tocado niveles críticos de desaprobación, revelando que el problema va mucho más allá de una simple lámpara fundida. Se trata de una deficiencia estructural que impacta directamente en la economía local, el tejido social y la tranquilidad de millones de personas. De acuerdo con la encuesta nacional, en el año 2025 únicamente el 52% de la población mayor de 18 años manifestó encontrarse satisfecha con niveles de iluminación adecuada en sus localidades. Destaca que ninguna entidad de la República Mexicana alcanza el 70% de satisfacción, siendo las que obtienen los mayores promedios Aguascalientes con 69.7%, Guanajuato con el 66%, Coahuila con el 65%, Ciudad de México con el 63%, San Luis Potosí con el 62% y Campeche con el 61%. Los que tienen peores indicadores en este rubro son Quintana Roo con 43%, Tlaxcala con 41%, Hidalgo con 40%, Baja California Sur y Guerrero con prácticamente 39%. El panorama que describe la encuesta refleja una enorme brecha entre las distintas regiones del país, evidenciando una preocupante desigualdad en la calidad, el mantenimiento y el tiempo de respuesta ante los reportes ciudadanos. Mientras que algunas capitales o municipios con mayor presupuesto logran mantener redes de luminarias LED eficientes, la gran mayoría de las demarcaciones padece un rezago histórico, caracterizado por tecnologías obsoletas, cableados vandalizados y burocracia que retrasa las reparaciones durante meses. El estudio detalla que la falta de un suministro eléctrico constante y la ausencia de planes de mantenimiento preventivo provocan que amplios sectores de las zonas urbanas y periféricas permanezcan oscuras de manera sistémica. Este déficit en el alumbrado público no debe entenderse de forma aislada, ya que la oscuridad en las calles funciona como un catalizador para la inseguridad. Las vialidades en penumbra restringen la movilidad nocturna de los trabajadores, deterioran las actividades comerciales de los barrios y facilitan entornos propicios para la comisión de delitos y el acoso en la vía pública. Una infraestructura urbana deficiente no solo afecta la estética de una ciudad, sino que vulnera el derecho fundamental de la población a transitar por sus comunidades con total libertad y sin miedo, convirtiendo un servicio básico en un factor determinante para la calidad de vida y la cohesión social. Para Suma Noticias, Sergio Martínez.
0: Las 9 de la mañana ya con 42 minutos, 9:42, muchísimas gracias por la información, Sergio. Y posiblemente usted lo haya visto, se colocan, les dicen luminarias. En mis tiempos le decíamos lámparas, no, ahora son luminarias. Pero hay unas que alumbra más una vela, ¿no? Realmente están muy lejos de ser realmente una solución o de ser por lo menos una respuesta adecuada a las necesidades de las personas. Se han cambiado luminarias en varios municipios, el poste muy bonito, incluso con algunos detalles ornamentales que dicen, ¡ay, oh, qué bonito está esto! Pero en la noche vuelven a pasar por ahí y la luminaria pues simple y sencillamente no da el ancho. Entonces no es raro el hecho de que pues esta inconformidad, esta calificación reprobatoria, pues se tenga prácticamente en muchos estados del país. Encuesta Nacional de Calidad e Impacto. Y podríamos decir, lo hemos platicado en algunas otras ocasiones, amigas y amigos nuestros, ¿qué tal? Respóndase usted con honestidad. ¿Qué tal las banquetas de su colonia, de su calle, vamos a decirlo así. ¿Qué tal la superficie de rodamiento? ¿Qué tal sus calles? ¿Qué tal? Bien. La recolección del servicio de limpias, es decir, la recolección de basura a tiempo, el día y a la hora en la que le dijeron a usted que se hará. ¿Es esto suficiente? El servicio del agua. Abre usted la llave y surge inmediatamente el chorro. ¿Qué tal, amigas y amigos, esos servicios? ¿Qué tal la seguridad pública? ¿Se siente usted seguro donde esté, a la hora que esté y con quien esté? Si la respuesta a todo esto es un bien, ya no le digo un muy bueno o un excelente, si usted dice que está bien, pues entonces vamos bien. Alguien en alguna ocasión me decía que el tamaño del resultado de un gobernante es calificable desde los servicios públicos que le brindan a la sociedad. Ahí está, amigas y amigos. Si usted tiene bonitas banquetas, si las tiene buenas, si las tiene seguras sobre todo, si tiene buenas calles, buen alumbrado, buen suministro de agua, buena seguridad pública, si usted tiene todo eso, servicios de emergencia, si todo eso está muy bien, felicitaciones, tiene usted una muy buena autoridad. Pero si no, amigas y amigos nuestros, pregúntese entonces, ¿dónde están sus impuestos? ¿Están realmente trabajando? ¿En qué? ¿Le es útil? ¿Le es productivo? Queda simple y sencillamente para la reflexión este asunto, amigas y amigos nuestros. Por otra parte, le platico a usted que profesores de la Coordinadora Nacional de Trabajadores de la Educación, la CENTE, se alistan para una nueva jornada de protestas en el corazón de la capital federal de la República Mexicana. Los contingentes comenzarán a movilizarse dentro de solamente unos minutos, ¿eh? Está programada su movilización a partir de las 10 de la mañana, y esto no necesito decírselo. En el momento que se lo comparto, usted ya está pensando en cierres a las vialidades, en lentitud vehicular, y esto particularmente alrededor de Paseo de la Reforma en la capital de la República Mexicana. Esas afectaciones se suman a semanas ya de huelga nacional de la CENTE, del magisterio disidente, que mantiene plantones y bloqueos intermitentes en distintas zonas de la Ciudad de México. Bueno, pues, ¿qué es lo que están haciendo en la CENTE? Continúan presionando para la abrogación de la ley del ISSSTE del 2007, el regreso al sistema de pensiones sin Afores, la derogación de la reforma educativa de 2019, y piden también mejores condiciones laborales. Entre otras, dicen ellos y ellas, demandas históricas, por lo que se movilizarán este 16 de junio sobre Paseo de la Reforma. Así está ya anunciado. Y esta movilización, usted lo sabe, amiga, amigo nuestro, ocurre en medio de un paro que ya acumula varias semanas. Acciones que han incluido bloqueos en Reforma, Eje Central, así como en otras arterias principales. ¿Qué es lo que hacen las autoridades de movilidad? Pues no les queda de otra que recomendar a los automovilistas anticipar sus traslados, buscar rutas alternas y evitar la zona del Ángel de la Independencia hacia el centro histórico. A partir de las 10, le decía yo, faltan unos minutos. Los profesores y profesoras de la CENTE han instalado campamentos con lonas y mantas en las inmediaciones, donde se observan consignas y preparación para la marcha. La coordinadora ha advertido que mantendrá las acciones hasta obtener soluciones de fondo por parte del gobierno. ¿Llegarán? Si a mí me lo pregunta, yo pienso que no. ¿Por qué? porque la presidenta ya lo dijo. El gobierno

0: historia sin fin. Vecinos y conductores han reportado complicaciones en la circulación. Se espera que el contingente avance hacia el Zócalo, puntos clave del primer cuadro, como ha ocurrido en jornadas anteriores. Por ello es que se recomienda estar atento a las actualizaciones de la Secretaría de Seguridad Ciudadana y de Tránsito en la Ciudad de México para conocer alternativas viales en tiempo real. Y esta nueva movilización del CENTE en Paseo de la Reforma subraya la persistencia del conflicto magisterial en el país. Qué lejos se ve cada día, amigas y amigos nuestros, una solución a esto. Y digo qué lejos, porque usted lo recordará que se decía, se entendía así, que esto era una medida de presión para que el gobierno aceptara las condiciones, atendiera las demandas, las exigencias del magisterio disidente, antes de celebrarse el mundial, para que este no tuviera absolutamente ningún tipo de pero. Pero ya cuántos días llevamos de haberse iniciado el mundial y la nave, aunque con mal tiempo en algunos momentos, pues sigue navegando. Así que, amigas y amigos nuestros, al tiempo, ¿cuánto? No se sabe. Entre tanto, prepárese, porque si usted viaja a la Ciudad de México, evite todo lo que significa alrededor del Ángel de la Independencia. Se dice que iniciará a las 10, caminarán por el Zócalo hacia el Centro Histórico, y a qué hora terminará, pues no lo sabemos. Son ya las 9 de la mañana con 51 minutos, 9:51. Tenemos para ustedes la recomendación de programas en el Sistema Universitario de Medios Autónomos, particularmente en Suma Radio. Le invito a escuchar esto.
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Las 9 de la mañana ya con 52 minutos, 9:52. Hemos platicado con ustedes porque así lo han dado a conocer especialistas y expertos en la materia, que los meses de septiembre y octubre serán los más difíciles de superar en términos de las contingencias que pueden traer consigo todo lo que signifique mal tiempo. Lluvias, tormentas eléctricas, en fin, granizadas, fuertes vientos, etcétera. Y parte de todas estas consecuencias las trae consigo un fenómeno hidrometeorológico conocido como el Niño. Hemos hablado del Niño, hemos hablado de la Niña, pero el día de hoy Radio Hábitat, que es un programa que produce nuestra estación Suma Radio Pachuca y que usted está escuchando en este momento si está en la capital del estado por medio del 99.7 de su FM. Bueno, pues el día de hoy Radio Hábitat va a tocar el tema de el fenómeno del Niño. En Radio Hábitat, amigas y amigos, uno de nuestros queridos doctores, colaboradores del Sistema Universitario de Medios Autónomos, el doctor Numa Pompilio Pavón. Él es un reconocido investigador y especialista en ciencias ambientales con una amplia trayectoria en el estudio de los recursos naturales, el clima y la sustentabilidad. Él explica qué es el fenómeno del Niño y cómo influye en las condiciones meteorológicas, los recursos hídricos y las actividades humanas, bajo la conducción del doctor Sócrates López Pérez. Esta emisión le ofrece a usted una mirada científica por expertos, por especialistas, en uno de los procesos climáticos más relevantes del planeta, y sobre todo tratarán también sus repercusiones en el medio ambiente y cómo esto impacta definitivamente también a todos los sectores de la sociedad. Martes a las 6 de la tarde, una retransmisión el domingo a las 2 de la tarde y que usted podrá disfrutar el día de hoy en Radio Hábitat, una producción de Suma Radio Pachuca. Recuerde, a través de la aplicación Suma UAEH, usted en su teléfono móvil, en su computadora portátil, puede tener a disposición en el momento que así lo quiera la sintonía de cualquiera de las estaciones de radio, de las diversas estaciones de radio de la universidad y, por supuesto, también de Suma TV, su canal de televisión.

0: Y la segunda recomendación, amigas y amigos nuestros, es libros sobre fútbol. Ese es el tema que se estará tocando el día de hoy en Fragmentos al Aire. Fragmentos al Aire es una producción de nuestras amigas y amigos de Suma Radio San Bartolo, Tototepec, que usted puede sintonizar también en el 99.7 de la región, por supuesto, de la Otomitepegua. Bueno, pues Fragmentos al Aire el día de hoy hará una lectura de libros. Y esta semana se tiene el segundo programa especial con motivo de la justa deportiva que se desarrolla actualmente, y nos referimos al Mundial de Fútbol. Bueno, pues el día de hoy se leerán fragmentos de Los Olvidados del Fútbol y Fútbol contra el Enemigo. Además, como en cada emisión, estarán escuchando un poco de música clásica, y para mantener la temática disfrutarán también de la obra del compositor británico Edward William Elgar, fanático del fútbol y seguidor del Wolverhampton Wanderers allá en la Gran Bretaña. Esto es hoy a las 6 de la tarde, con una retransmisión el próximo sábado a las 2 de la tarde. El programa se llama Fragmentos al Aire. La producción es de Suma Radio San Bartolo, Tototepec, que usted puede sintonizar en el 99.7 de su FM, y el tema libros sobre fútbol. Son ya las 9 de la mañana con 56 minutos, las 9:56, amigas y amigos nuestros. Estamos prácticamente despidiendo el espacio del día de hoy. Pero no queremos despedirnos sin antes recomendar, como siempre lo hacemos, amigas y amigos nuestros, con mucho aprecio, cuídese mucho, cuídese muy bien. La temporada de lluvias sigue adelante, las complicaciones que se causan en el día a día son severas. Si en usted está el poder ayudar a alguien que lo necesite, amigas y amigos nuestros, no lo piensen, hágalo. La vida se lo agradecerá, devolviéndole también favores como usted los haga. Tengamos mucho cuidado con las mascotas, tengamos mucho cuidado con los más pequeños en casa, con los más viejitos también hay que cuidarlos mucho, cuidarlos muy bien, y sobre todo si viaja usted en carretera, o simple y sencillamente si tiene usted necesidad de viajar a bordo de un automóvil, cuídese mucho, amigas y amigos nuestros. Los accidentes por alcance son cada día más frecuentes. Cuando está presente la lluvia, la superficie de rodamiento está mojada, los vehículos no se detienen con la misma facilidad, vamos a decirlo así, que si lo hiciera en una superficie seca. Y si se está excediendo usted en el uso de la velocidad, pues todavía el riesgo es mayor. Recuerden también que los niños pequeños bajo ninguna circunstancia pueden ir en los asientos delanteros, ni aún cargados por la mamá, por la tía, por la abuelita. No, tienen que ir atrás por su seguridad. Y también recordemos algo, amigas y amigos nuestros, las mascotas tampoco pueden ir en brazos de quien va manejando. Por favor, amigas y amigos nuestros, es verdaderamente sí un gesto, un acto de cariño maravilloso, pero también es un extraordinario acto de irresponsabilidad por sostener usted al perrito, al gatito. Pues simple y sencillamente puede hacerle falta esa mano para poder reaccionar y maniobrar oportunamente, no por algo que usted pudiera causar, sino por algo que otro pudiera estar causando y que usted no estuviera en capacidad de poder realmente responder de una manera asertiva. Y cuidado, padres de familia, con esto nos despedimos, cuidado padres de familia, porque hemos visto en el día a día, y quizá a usted le haya pasado, una cantidad impresionante de chavalillos. Chavitos de 17 años por ahí, de 16 años, que ya pintan por ahí el bigote del chocomil, manejando vehículos. A bordo traen a la bola de amiguitos. Seguramente al papá, a la mamá le dijeron que iban a hacer una tarea, que regresan pronto, que les presten el coche porque tienen que ir a la papelería a comprar no sé cuántos miles de biografías. Cuidado, amigas y amigos nuestros, porque estos chavos manejan de una manera muy irresponsable. Si provocan un accidente y el vehículo no está asegurado, las complicaciones son mayores. No le deje usted el carro al chavito, por muy bien que maneje, por muy temprano que usted lo haya empezado a enseñar a manejar las complicaciones y la responsabilidad que puede traer si se ve involucrado en un hecho de tránsito, no se las platico. Es verdaderamente complicado y hemos visto, y ese también es un llamado para los agentes de tránsito, para las agentes de tránsito, deténganlos a los chavitos. En el mejor de los casos podría alguien traer un permiso, pero yo estoy casi convencido que la gran mayoría de ellos no traen sino más que la licencia divina, y eso si sus padres se los encomendaron a esta. Así que cuídense mucho, cuídense muy bien, amigas y amigos, nos estaremos escuchando el día de mañana. Entre tanto, gracias en nombre de todas y todos a ustedes por tanto y por todo. Nos escuchamos siempre. Hasta mañana y tan tan.
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8: Son las 10:02.

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4: Las personas de las comunidades traen muchísima variedad de productos, como chayotes, chilacayotes, calabazas, cacahuate, cilantro, pápalo. También hay lugares donde traen ejotito, frijol gordo, frijol del que se cosecha aquí en nuestro municipio. A lo mejor y luego decimos, no, pues es que el frijol que viene de las comunidades es caro, igual y lo vemos de esa manera porque pues no sabemos, ¿verdad?, el proceso que lleva producir un cuartillo de frijol, aunque sea. Y pues como vemos el clima, pues está muy variado, ya no es como antes que decíamos, no, pues ahorita es tiempo de calor. Ahorita está muy variado, entonces pues igual los campesinos pues batallan para producir lo que ellos nos venden.
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1: Son las 10 con 17 minutos.

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6: Son las 10:33.

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5: A las 7 de la mañana.
6: Son las 10 con 45 minutos.
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7: Son las 11 con 3 minutos.
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1: ¿Qué tal, amigas y amigos? Bienvenidos una vez más a nuestro programa Pet Station. Como siempre, su amiga doctora Diana Carreón, profesora investigadora del Instituto de Ciencias Agropecuarias en el área de Medicina Veterinaria y Zootecnia de la Universidad Autónoma del Estado de Hidalgo. Y pues bueno, agradecerles a todas y a todos ustedes por su confianza en el Sistema Universitario de Medios Autónomos y Radio UAEH. De igual manera, saludamos a las radiodifusoras hermanas que nos escuchan en todo el estado de Hidalgo, desde Zimapán, San Bartolo Tutotepec, Actopan, Huejutla, Pachuca y Tulancingo, precisamente desde donde estamos emitiendo este programa. Y más allá de Hidalgo, sabemos que nos escuchan en todo México e incluso más allá de nuestras fronteras, porque nuestra red, gracias a la tecnología, pues bueno, llegamos a muchos de ustedes. Y pues bueno, de igual manera los invitamos como siempre a que nos hagan llegar sus dudas y comentarios al teléfono en cabina al 77 52 35 55 01 y en nuestras redes sociales de Suma Radio. Pues bueno, de igual manera agradecemos a nuestra productora, la licenciada Nancy Vite, quien hace posible la realización de este programa. Y pues bueno, en esta ocasión nos acompaña Salvador Avilés en los controles de grabación. Así es que vamos a comenzar con un tema muy interesante, diría yo, para todos aquellos que tenemos peluditos en casa, para nuestras mascotas. Y el tema es sobre primeros auxilios en mascotas. ¿Qué significan los primeros auxilios? Es aquella atención primaria y prehospitalaria cuando tenemos precisamente alguna necesidad, alguna emergencia que nos está pasando con nuestras mascotas. O sea, ¿qué podemos hacer? ¿Qué atención le debemos de dar? Pues nosotros, ya sea que no tengamos al médico veterinario cerca, que no encontramos su número de teléfono, que es de madrugada o es de noche, pues no sabemos a quién más acudir. O como muchos de ustedes salen de viaje, y ya lo hemos hablado anteriormente, pues bueno, también muchos tienen la costumbre pues de viajar con sus mascotas, ¿verdad? Pero bueno, una necesidad o un contratiempo, pues nunca nos va a decir o nunca nos va a tomar, no nos va a avisar, ¿verdad? Pero ¿qué podemos hacer y cómo nos podemos preparar? Porque eso sí lo podemos hacer como dueños responsables. ¿Y cuándo es una emergencia y qué es lo que podemos hacer? Primero, entender que los primeros auxilios es esa primera atención que nosotros le vamos a brindar a nuestra mascota, aún sin ser médicos veterinarios, ¿verdad? ¿Cuándo podemos requerir esta primera atención o esta medida temporal de emergencia para estabilizar cualquier proceso que tengamos en nuestra mascota mientras que llegamos a una atención o a un hospital veterinario, ¿sí? Primero, lo primero que les voy a mencionar es que debemos de mantener la calma. Yo sé que en muchas ocasiones estos contratiempos pueden ser alarmantes porque puede haber sangre, porque puede haber gritos de nuestra mascota, etcétera, etcétera. Pero nosotros como dueños pues responsables, ¿qué es lo que debemos de hacer primero? Número uno, mantener la calma. Número dos, evaluar qué es lo que le está pasando a nuestra mascota. Generalmente, el daño o la lesión que vamos a observar, si es alarmante, bueno, ¿qué tan alarmante y qué podemos hacer nosotros? Primero, lo que les digo, mantener la calma. Número dos, si nosotros reaccionamos de una manera repentina o brusca, pues también podemos causarle un mayor daño a nuestra mascota. Entonces, ¿qué es lo que tenemos que hacer? Evaluar la situación. Si nuestra mascota está gritando de dolor o se atragantó con algo y está haciendo movimientos muy bruscos o hay sangrado, a ver, primero analicemos la zona en la que nos está mencionando la que nos está señalando, porque generalmente nuestra mascota nos va a decir, ya sea algún atragantamiento, alguna fractura, alguna herida, nos va a decir en dónde está. Nosotros tenemos que evaluar la situación, lo que está pasando, pero aquí me voy a detener un momentito. Yo sé que nosotros conocemos a nuestra mascota, que nuestra mascota está acostumbrada completamente a nosotros. A mí me ha tocado incluso ver casos cuando, por ejemplo, se atragantan y sin pensarlo, ¿verdad?, el dueño o la dueña mete la mano literalmente en toda la boca, abre el hocico, mete la mano. Pero ¿qué creen? Nuestra mascota está en un momento de estrés en el que debido a la adrenalina, el dolor o por lo que está pasando, no es que te quiera hacer daño, sino que está respondiendo a una reacción física y pues en lugar de tú ayudarle, pues lo que haces es, bueno, en muchos casos puede haber una mordida o alguna lesión hacia ti, hacia ustedes como dueños. Entonces, primero, pues mantener la calma y la seguridad de ustedes, primero. Si hay más personas, tratar de darles, pues como este espacio a la mascota, yo sé, hasta la mascota más dócil y más inofensiva, en estos momentos puede reaccionar también, de una manera que a lo mejor nunca habíamos conocido, ¿sí? Y esto es algo que debemos de tener en cuenta, ya sea un perro, un gato o una mascota no convencional, ¿sí? Entonces, ya que tomamos nuestras precauciones, ¿qué precauciones podemos tomar? A lo mejor ayudarnos con trapos, con algo que podamos contener a nuestra mascota, primero que le podamos dar esa seguridad de que lo estamos atendiendo. En el caso de los gatos es muy común o muy frecuente que te empiecen a arañar o te quieran morder. Entonces, con una frazada tú lo envuelves, lo acercas a ti y ahora sí empiezas a revisar, ya sea una extremidad, ya sea la boca, la cabeza o cualquier lesión que pueda tener, y con los perros también. Principalmente si son pequeños, aunque ustedes lo duden, por ejemplo, los chihuahuas, los schnauzer, suelen ponerse un tanto más nerviosos y la contención o tratar de calmarlos es un poco más difícil. Por eso, primero tienes que estar tranquilo tú como dueño para que ellos puedan tranquilizarse y, pues bueno, evalúas la situación y vemos qué ir haciendo poco a poco. Otro de los casos, digamos, un poco más graves es cuando hay una lesión que es una herida, que hay sangrado o cuando hay intoxicación, principalmente con productos químicos, porque esto hace que nuestra mascota cambie completamente su comportamiento debido precisamente al químico o al producto con el cual se está intoxicando, ¿sí? Si nosotros nos acercamos, ya contuvimos la situación, ustedes están en calma, se acercan, lo tocan y ven que pueden manejar a su mascota, adelante. Algo que también me ha tocado observar es el uso de los bozales. ¿Qué es el bozal? Generalmente es cuando nuestra mascota la podemos observar agresiva, tiende a morder, es una protección normal de nuestra mascota. Sin embargo, si nosotros por error no estamos observando que nuestra mascota se atragantó con algo, hay una lesión a lo mejor en vías respiratorias o hay principios de vómito y colocamos un bozal, ¿qué creen que va a suceder? Pues va a ser más contraproducente que lo que le estamos ayudando, ¿verdad? Entonces, casi siempre cuando hay esta lesión en vías respiratorias, generalmente nuestra mascota se va a empezar a arquear. Esto quiere decir que hace un arco, literalmente con la espalda, o se lleva la cabeza entre las extremidades o entre las manitas, y algo quiere hacer. A lo mejor todavía no puede expulsar lo que tenga, pero si tú le pones un bozal, pues al contrario, vamos a asfixiar o no vamos a tener una vía de salida para que pueda sacar. Miren, me ha tocado ver muchas cosas. Pueden ser juguetes, pueden ser pelotas, puede ser un pedazo de trapo, un pedazo de almohada, de algo pequeñito que se le pudo atorar en el tracto respiratorio, en la nariz, etcétera, ¿sí? Entonces, por eso hay que tener mucho, mucho cuidado. Yo les recomendaría tener siempre una manta cuando veamos esta agresión o veamos este tipo de comportamientos de nuestra mascota. Y pues bueno, tenemos que ver cuáles serían los puntos claves o las lesiones en las cuales nosotros podemos dar la atención primaria a nuestra mascota. Pues bien, hemos llegado al momento de hacer una pausa, no sin antes, como siempre, invitarlos a que nos hagan llegar sus dudas y comentarios al 7752-355501. Regresamos.
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11: Voz
10: señora Patricia Alarcón, cocinera tradicional.
11: Pienso que es más recomendable utilizar manteca en cantidades pequeñas, tampoco en cantidades grandes. Llevamos un tiempo más o menos de 10 meses cocinando con manteca. No todas las comidas, pero sí cocinamos la mayor parte con manteca, porque igual tuvimos una experiencia de salud y por ahí el médico nos recomendó que utilizáramos más la manteca. Que claro, ¿no? Pues si por ejemplo si freímos carne, ya que está frita, le quitamos esa mantequita que tiene y ya le agregamos la salsa para que pues no esté demasiado grasosa. Entonces pues sí, en la explicación que un doctor me daba a mí, me comentó todo el proceso de los aceites y todo el daño que nos vienen a ocasionar las cosas fritas que consumimos. Entonces pues eso ha hecho que nosotros al consumir tanto aceite que está procesado subamos demasiado de peso. Entonces pues yo recomendaría que utilizáramos más la manteca que el aceite.
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7: Son las 11 con 18 minutos.
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1: Pues estamos de regreso en nuestro programa Pet Station. Ustedes saben que este programa se enfoca en la atención, como bien dice, de nuestros peluditos, de nuestras mascotas en casa. Y el tema del día de hoy precisamente es sobre primeros auxilios en mascotas. Hablábamos que, ¿qué son los primeros auxilios, no? Es esta atención primaria, previa, antes de llegar con nuestro médico veterinario, ¿verdad? Siempre hemos platicado aquí de que, pues literalmente debemos de tener a nuestro médico veterinario plan A, plan B y plan C por si no encontramos a uno, a otro, a nuestra clínica. Tengan por favor a la mano el teléfono de contacto de nuestro médico veterinario, de la clínica, la distancia en la que podemos llegar a nuestra clínica veterinaria, que esté siempre o tratar de que esté siempre cerca de casa. Y pues bueno, a lo mejor tener o conocer a dos o tres servicios médicos en caso de cualquier circunstancia. Siendo el caso de nuestras mascotas, pues bueno, no estamos exentos de que, pues bueno, precisamente podamos tener alguna necesidad, alguna emergencia. Y bueno, precisamente esos primeros auxilios, por ejemplo, ¿cuáles van a ser? Y vamos a hablar ahorita sobre los más comunes. Hablábamos precisamente sobre los atragantamientos. ¿Qué quiere decir esto? Por ejemplo, cuando nuestras mascotas comen algo, sabemos que son curiosos, juegan y precisamente en esta curiosidad o en este juego, en ocasiones, pues bueno, pueden tratar de comer algo que pues no debían, ¿verdad? Algún juguete incluso, por eso hay que tener mucho cuidado con los juguetes pequeños, con las carnazas que se pudieran atorar en el tracto gastrointestinal, en el sistema respiratorio. ¿Y cuándo y qué podemos hacer nosotros? En el momento en el que nosotros veamos signos de asfixia, esto quiere decir que nuestra mascota por alguna razón no va a poder respirar, le cuesta respirar, emite sonidos de ahogamiento. Literalmente es un sonido que sale de la boca, de la garganta, en el que nuestra mascota va a querer como sacar lo que tiene atorado, pero no puede. Y en algunas ocasiones se tocan la boca porque, por ejemplo, cuando les puede llegar a picar por algún otro animal, hablemos de una abeja, por ejemplo, Y si son alérgicos, normalmente se inflaman las vías respiratorias si le picó en la zona cercana, ¿verdad? Al cuello principalmente. Entonces, se inflaman y no, a lo mejor no vemos algo que esté obstruyendo porque no es un objeto como tal, pero vemos inflamación y nuestra mascota se toca. La boca incluso se pueden arrastrar como golpeándose la boca. Los labios ya los podemos ver incluso de color azul, o sea, se están quedando sin oxígeno, cianóticos. Y pues bueno, algo muy importante que nosotros debemos de hacer es no confundir signos de tos con asfixia. Hay ocasiones, y lo hemos hablado aquí, hay algunas razas pequeñas que, bueno, pequeñas o grandes, que por alguna circunstancia o alguna infección pueden tener tos, y esto no es atragantamiento. Entonces, debemos de diferenciar, reconocer estos síntomas y pues realizar precisamente en el caso de asfixia, que sí, es un momento angustiante para nuestra mascota, literalmente, ya sea que sea por una intoxicación, por el piquete de algún insecto o por atragantamiento por algún objeto físico. Hablábamos también de qué hacer en este caso. Si ustedes están seguros, si no hay una cuestión de agresividad de su mascota, pues literal, traten de abrir la mandíbula con mucho cuidado, observar si hay algo que está bloqueando las vías respiratorias, tratar de sacarlo, quitarlo de manera segura, obviamente siempre y cuando tratando de que ustedes tampoco sean perjudicados en este movimiento. ¿Qué quiere decir? Que no vayan a ser mordidos durante este procedimiento. Por lo general, si su mascota se está ahogando por algún objeto, generalmente es fácil sacarlo. Generalmente podemos meter la boca. Nuestro perro, nuestro gato, generalmente van a tratar de sacarlo, a tratar de vomitarlo. Y bueno, cuando son objetos muy grandes como una pelota o algún juguete, normalmente podemos poner a nuestra mascota boca arriba, lo más acostado de manera lateral posible, y meter nosotros la mano, los pulgares, hasta que pues tratemos de tener el objeto y sacarlo, sentirlo. Ojo aquí también, no tratar de empujarlo más hacia adentro, porque pues obviamente esto va a ser vamos a perjudicar más a nuestra mascota, ¿verdad? Mientras nosotros tratamos de hacer este manejo, pues bueno, ya vamos camino al médico veterinario, ya le hablamos por teléfono, ya va a casa, etcétera, etcétera, ¿sí? Y pues bueno, me voy a detener un momento para dar lectura a un mensaje que nos hicieron llegar. No nos dijeron quién, pero tiene una terminación 3256 y dice así: buen día, doctora. Me gustaría tratar este tema en una cápsula. Y dice: felicidades por su programa. Me gustan mucho todas las recomendaciones que nos hacen llegar para nuestros peluditos. Un favor, me gustaría que pudieran hablar sobre los cuidados para los perritos que sufren de problemas de columna, como los perritos salchicha. Claro que sí, trataremos de abordar lo más pronto posible este tema. Es muy importante las lesiones, no nada más en perros salchichas, sino en perros, por ejemplo, con obesidad, de talla pequeña, de talla grande, y pues todas estas lesiones en la columna vertebral, precisamente por el peso que cargan este tipo de mascotas. Muchísimas gracias por su mensaje y pues bueno, los invitamos como siempre a que nos hagan llegar sus dudas y comentarios. Y pues bueno, continuamos con nuestro tema, que es sobre primeros auxilios. Y pues bueno, ya vimos algo sobre atragantamiento. Ahora, ¿qué haríamos si accidentalmente nuestra mascota se intoxica o se puedan consumir algún tóxico y pues esto pueda causarles algún envenenamiento o intoxicación? Aquí ya hemos hablado sobre los alimentos, ¿verdad? Algunos que definitivamente están prohibidos, la cebolla, el chocolate, etcétera, etcétera. O algunos otros productos como anticongelantes, generalmente todo lo que utilizamos en cocina, cloro, limpiapisos, etcétera, etcétera, generalmente son tóxicos para nuestras mascotas. Sin embargo, pues bueno, no estamos exentos a que en algún momento, pues bueno, ingieran estos productos, y algunos de los signos que vamos a notar son diarrea, comportamiento poco común, incluso pérdida del apetito, vómito, convulsiones, o incluso les vemos hasta la mirada perdida. O sea, literal, cuando algo está pasando, a ver, ¿qué pasó? O sea, la mirada está completamente perdida, hay incoordinación, empiezan a moverse de manera errática o incluso a babear repentinamente. ¿Qué es lo que podemos hacer? Primero, pues ya sabemos, tratar de contactarnos con nuestro médico veterinario o ir directamente con nuestro médico veterinario. Si es algo, puede ser algún producto que esté en algún objeto, pues tratar de quitárselo, ¿verdad? De su alcance. Y pues bueno, algo que pueden hacer también, que trate de tomar nuestra mascota agua o leche. La lactosa es, por naturaleza, ayuda cuando hay intoxicaciones, que le puedas dar con una cucharita, con una jeringa que tengas a la mano, mientras que llegas a la atención con el médico veterinario, ¿sí? Obviamente, si sabes de qué se trata, y si no, pues bueno, mantener la calma mientras que llegamos con nuestro médico veterinario. También podemos darles a veces agua mineral, agua o leche. ¿Sí? Son algunos de los productos que podemos darles. A veces nuestra mascota sí es receptiva, o sea, sí lo puede aceptar, sí accede a tomarlo, y en otras ocasiones no. Entonces, démonos prisa para que nuestro médico veterinario actúe de manera pronta. ¿Sí? Y si no, pues bueno, ya le fuimos ayudando antes de llegar a esta atención. Ahora, ¿qué pasa cuando hay una fractura, cuando hay una lesión o hay una herida? Una herida, nuestra mascota se la puede ocasionar, pues puede ser un vidrio que está en el suelo, alguna lámina. Por eso también es muy importante que nuestra mascota siempre tenga su esquema de vacunación completo, porque no es

exento, ¿verdad?, a que tenga alguna cortada o alguna mordida de alguna otra mascota, o que sea que haya tenido alguna fractura por algún golpe. A esto me refiero que pueden ser caídas o golpes desde una bicicleta hasta un automóvil, que sería algo más grave, ¿verdad? ¿Qué podemos hacer nosotros para ayudarles en esta atención prehospitalaria de primeros auxilios? Pues bueno, primero observar si es solamente una lesión a nivel de piel que podamos nosotros ver, lavar incluso, si podemos ver la herida, qué tan profunda es, o incluso, pues bueno, desafortunadamente hay casos en los que podríamos ver ya incluso el hueso cuando hay una lesión. ¿Qué es lo que podemos hacer? Tratar de, con un trapo, con una gasa, si tenemos en casa, limpio, tratar de cubrir esa área, no hacer una férula, simplemente contener la lesión, que no haya sangrado o que la fractura no se vea expuesta. Por esto es muy importante que nosotros tengamos, pues literal, un botiquín en casa, que podemos tener frazadas limpias, algún tipo de anestésico incluso, o vendas limpias incluso, para que nosotros podamos poder contener a nuestra mascota, y que cuando estemos en casa o que salgamos de casa podamos llevar este botiquín siempre a donde nosotros vayamos. Y en el teléfono, por favor, ya seas tú como dueño o quienes también vivan contigo en casa, pues tener el teléfono del médico veterinario más cercano. Pues bien, hemos llegado al final de nuestro programa, no sin antes, como siempre, invitarlos a que nos hagan llegar sus dudas y comentarios al 7752-355501 y en nuestras redes sociales de Suma Radio. Nos escuchamos la próxima. Gracias.

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10: Son las 11:35.

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10: Son las 12 en punto.

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3: Voz, señora Patricia Alarcón, cocinera tradicional.
4: ¿Qué cree que tienen un mejor sabor? Por ejemplo, el cilantro, que es cosechado aquí en las comunidades, tiene un sabor muy sabroso a comparación del cilantro que traemos de la ciudad. Porque igual, cuando no hay, igual lo consumimos. Y comparamos el sabor de una salsa verde, por ejemplo, con cilantro del que hay aquí y del que traemos de la ciudad, y marca bastante la diferencia. Entonces es muy importante consumirlos para darle mejor sabor a nuestras comidas, para consumir los productos que no tienen fertilizantes, y sobre todo para apoyar en la economía local.
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1: Son las 12 con 15 minutos.

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9: Son las 12:33.

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3: Son las 12:52.

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8: Es la 1:01.
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0: Hola, ¿qué tal? Muy buenas tardes. Nos encontramos saludándote desde Suma Radio Actopan. En esta oportunidad, tu amigo Misael Prisciliano te habla al micrófono y agradeciendo, por supuesto, también todas y todos nuestros compañeros en los controles de transmisión en las distintas emisoras de este sistema universitario de medios autónomos: Pachuca, Huejutla, San Bartolo, Tudotepec, Zimapán, Tulancingo y, por supuesto, también en esta oportunidad desde el 102.1 FM, Suma Radio Actopan. El día de hoy te llevamos información de primera mano que tiene que ver con la salud mental. Antes de pasar a conocer el tema del día de hoy, quisiera darle la bienvenida y agradecer el apoyo del doctor Fernando Bolaños, profesor investigador del área académica de psicología aquí en la Escuela Superior de Actopan. Doctor, muy buenas tardes, bienvenido a este espacio.
1: Gracias Misael, un gusto estar acá con ustedes para compartir algunos datos de investigación.
0: Pues el día de hoy tenemos que hablar sobre la salud mental. En este caso, usted junto con algunos alumnos y alumnas está realizando esta investigación o este diagnóstico de salud mental en universitarios. ¿Nos podría platicar un poco las generalidades de este trabajo que se está realizando actualmente, doctor?
1: Claro. Mira, el diagnóstico de salud mental en universitarios que estamos realizando aquí en la Escuela Superior de Actopan, parte de un esfuerzo coordinado que hemos estado realizando desde hace 3 años para acá en términos de atender la salud mental en sus diferentes áreas y para los diferentes programas del campus Actopan. Eso tiene que ver con bachillerato y los programas de licenciatura. Todos sabemos que la universidad en general y en los diferentes campus se realizan diferentes acciones que tienen que ver con atender la salud mental, prevenir la salud mental principalmente y atender problemas, los principales problemas que se presentan en cada campus y en general en la población joven de nuestro estado, y promover la salud mental. Sabemos que eso sucede, sabemos que hay áreas de atención psicológica, por ejemplo, en los diferentes institutos y escuelas superiores. Hay un programa de la universidad que tiene, digamos, un responsable de atención psicológica en todos los campus. A la par de eso, nosotros aquí en la Escuela Superior de Actopan hemos hecho una parte que se llama traslación de conocimiento en términos de investigación. Esto es la investigación que se realiza, que idealmente así debería de ser en el mundo, la investigación en este caso que se ha realizado en términos de salud mental en adicciones en el Instituto Nacional de Psiquiatría, se ha trasladado a nuestro programa de bachillerato desde 2019 comenzó este proceso, para que una intervención que ellos tienen, que ellas desarrollaron para prevenir adicciones por medio de una aplicación, ahora nos la apropiamos, es parte de nuestro programa educativo para bachillerato. Articulando esa intervención con la promoción y la prevención de problemas de salud mental del área de psicología, las acciones de investigación del grupo de investigación de aquí del campus, hemos estado realizando una serie de acciones, una campaña, incluimos a otros programas, por ejemplo, a programa de diseño para diseñar una campaña. Es decir, se ha realizado una estrategia con talleres, con información, una estrategia de diferentes niveles en términos de salud mental. Dentro de toda esta estrategia es que se inserta el diagnóstico de salud mental en universitarios. Este diagnóstico partió de lo que hemos observado en todos estos años de trabajo de prevenir adicciones, de atención psicológica y de las observaciones específicas del maestro David Arandas, que es el encargado de atención psicológica de aquí, de nuestro campus. A partir de eso, diseñamos el diagnóstico de salud mental en términos de qué queríamos explorar, qué variables, qué temas, digamos, explorar con nuestra población de aquí, del campus Actopan.
0: Es inherente que al tener en este caso dentro del campus la licenciatura de psicología, no se ponga especial énfasis, por supuesto, en el tema de la salud mental, no solamente en alumnas y alumnos, que es lo que nos atañe el día de hoy, pero también dentro del mismo personal que labora aquí en esta Escuela Superior de Actopan, de aquellas personas que entran a esta familia, llamémoslo de esa manera, y que es un cuidado permanente que se tiene que mantener, doctor. Pero esta implementación es algo que podría aplicarse prácticamente en cualquier instituto, en cualquier área e incluso en la vida misma. En este caso, pues nos podría platicar un poquito acerca de estas herramientas que ha estado desarrollándose también con el psicólogo de esta Escuela Superior de Actopan, parte del análisis que se ha ido desarrollando a lo largo de estos 3 años de investigación.
1: Sí, bueno, algo que nos comentaba David, el psicólogo David, en términos de lo que atiende acá en el campus, era que llega a haber como un perfil de atención por programa. Entonces, que a veces está más cargado, por ejemplo, cuestiones mucho más emocionales, mucho más de depresión o de ansiedad en programas, en ciertos programas, para no estigmatizar, ¿no? Y en otros programas tiene que ver mucho más con el estrés y el consumo de sustancias, en términos de programas de licenciatura. También la ideación suicida está presente, que es diferente al intento suicida, pero la ideación suicida está muy presente. Entonces, esas observaciones nos hicieron tomar decisiones para ver qué era lo que queríamos explorar. En términos de bachillerato, ahí hemos estado trabajando con una intervención, con esta intervención de los compañeros del Instituto Nacional de Psiquiatría, de las compañeras, específicamente desarrollado por la doctora Patricia Fuentes y la doctora Catalina González Forteza. Y ahí, bueno, hay patrones de consumo que se han detectado, por ejemplo, en esta zona del Valle del Mezquital, lo que más han consumido los adolescentes sigue siendo, por ejemplo, marihuana, ¿no? Ha incrementado la cocaína y ha incrementado el éxtasis o piedra, pero mucho menos. Eso es muy afortunado porque hay otras zonas del país en donde esta droga de esta piedra, por ejemplo, la piedra es de muy fácil acceso y es muy barata. Entonces, ha incrementado mucho en diferentes lugares del país y es muy adictiva. Entonces, afortunadamente nosotros no tenemos ese problema acá, pero sí estamos monitoreando qué se consume y cómo ha aumentado. Y además, bueno, qué efectos ha tenido la intervención que hemos implementado, que afortunadamente ha tenido grandes efectos. Ya hemos publicado artículos sobre estos resultados, es decir, esta intervención cuenta con evidencia científica, se llama, ¿no? Evidencia científica de efectividad. Para el diagnóstico de salud mental con universitarios, es decir, con estudiantes mayores de edad, bueno, decidimos explorar algunas áreas muy importantes junto con otros colegas de otras universidades y centros de investigación en los que participamos en diferentes actividades. Alguna vez hablando sobre un diagnóstico de salud mental, preguntamos, ¿cuál es la variable, el elemento o la cosa que más está determinando la salud mental en esta encuesta que ustedes resultaron? Yo pensaba, no sé, depresión, ansiedad, estrés, violencia, algo así. Las personas encargadas de esta encuesta a nivel nacional nos dijeron la pobreza. Eso es lo que más determina el estado de salud mental en lo que hemos encontrado en las poblaciones. Entonces, nuestra encuesta de salud mental, nuestro diagnóstico de salud mental, tiene como una de sus partes importantes medir la pobreza multidimensional, como se mide en el INEGI, ¿no? Como mide el Coneval, que es no solo medir ingreso, sino que se mide las condiciones del tamaño de la vivienda, las condiciones de la vivienda, los materiales de la vivienda, los servicios, el ingreso, el empleo precario, diferentes elementos que tienen que ver con diferentes dimensiones de la pobreza para como base, como un elemento importante para después abordar otras variables que sí tienen que ver con directamente con lo que usualmente se estudia en salud mental, que es consumo de sustancias, ansiedad, violencia en el noviazgo, explorando el papel de generador y de víctima de hombres y de mujeres en la universidad, estrés y trastornos de la conducta alimentaria. Eso es el primer bloque que hemos levantado y va a haber otro bloque que vamos a levantar con otras variables, pero hasta ahora es a donde vamos en términos del diagnóstico.
0: Ahora, tomando en consideración todas estas constantes que ya se han identificado, como bien lo indica, el tema socioeconómico, el tema del entorno con el cual también se desarrollan y conviven algunas alumnas y alumnos, y por supuesto también el tema de el impacto que generan también en ellos las actividades diarias de cada carrera, como bien lo indica, pues en este caso cada carrera determinada tiene pues algunos puntos específicos que van generando estrés, que van generando ansiedad en los alumnos y alumnas. alumnas, y esto cambia también entre semestres y por supuesto en cada programa educativo. Ahora, con estos resultados, doctor, ¿nos podría platicar precisamente de esta segunda etapa? ¿Ya hay planeación? ¿Ya se está tomando en consideración parte de los resultados iniciales para poder comenzar a evaluar algunos proyectos para poder, pues en este caso, beneficiar a los alumnos y alumnas?
1: Claro. Lo primero que sigue es hacer algunos... estamos, digamos, en la parte del análisis de los datos, del procesamiento y análisis de los datos al mismo tiempo. Lo que sigue es hacer algunos cruces, digamos, de variables. Es decir, en términos de pobreza, por ejemplo, los que punteen o en determinadas variables de... digamos bajo o alto en ingreso, en condiciones de la vivienda, en si trabajan, si no trabajan, en escolaridad. Esas variables las podemos cruzar con las otras variables, como es consumo de sustancias, ansiedad, violencia, estrés, trastorno de la conducta, para ver dónde hay más presencia o más ausencia según el nivel de pobreza que reporte. También se pueden hacer cruces por sexo, ¿no? En este mismo sentido, hombres y mujeres de diferentes tasa de pobreza en diferentes variables, y también se pueden cruzar con dos o tres variables o las propias variables. Por ejemplo, quienes consumen más sustancias, que tanta violencia en el noviazgo reportan como generadores.
0: Habrá que empezar a hacer parejitas.
1: Exacto. Por decirlo. Es el cruce de variables. Estas variables que son descriptivas, los datos que tenemos, vamos a empezar a hacer inferencias, ¿no? A decir, a ver si estos y estas los analizamos juntos en matemáticas. Automáticamente, qué relación nos van a dar en términos de ver la fuerza de las asociaciones. Eso es lo que sigue para ir teniendo más, digamos, más luz sobre las problemáticas que encontramos. También lo podemos hacer por carrera, ¿no? Cualquiera de estas cosas por carrera. Hay muchos, con estos datos se pueden hacer muchos, muchos cruces de variables en términos de análisis. Y dependiendo de los resultados, ahora ya con los descriptivos se pueden hacer varias cosas en términos de promoción y prevención dentro del campus, y con los cruces se pueden hacer más cosas. ¿Qué cosas se pueden hacer? Bueno, acá el psicólogo David, del área de atención psicológica, pues determinará, por ejemplo, cuáles son las acciones prioritarias en términos de qué problemáticas, en qué carreras, en qué semestres. Tiene que ver nada más con dar información, con acercar la información al estudiantado, tiene que ver con hacer referencias de casos, tiene que ver con dar talleres sobre qué tema, tiene que ver con abrir más la atención terapéutica a qué problemáticas. Es decir, tiene que tomar decisiones en términos de su trabajo de atención psicológica, que tiene que ver con promover la salud mental y atender a asesoría psicológica, y después canalizar para la atención adecuada guiándose con estas problemáticas. Eso es lo que sigue, que él tome como guía esta información para ver la profundidad de sus acciones, el tipo de acciones, en qué problemáticas y con qué estudiantes de qué carreras y en qué semestres.
0: Perfecto, pues estaremos analizando y platicando un poco más sobre esto después de esta breve pausa. Estamos con el doctor Fernando Bolaños, profesor investigador del área académica de psicología de esta Escuela Superior de Actopan, platicando sobre diagnóstico de salud mental en universitarios, un trabajo de investigación que se está desarrollando en esta área académica de psicología, así como en la Escuela Superior de Actopan. Esto es Interlocución, nosotros regresamos en unos minutos.
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8: Es la 1:16.
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0: Estamos de regreso el día de hoy en Interlocución, en esta oportunidad, realizando esta entrevista desde la Escuela Superior de Actopan. Yo soy Misael Prisciliano y agradezco nuevamente, damos la bienvenida a todas y todos aquellos que se están sintonizando desde alguna de las emisoras de este sistema universitario de medios autónomos: Pachuca, Huejutla, San Bartolo, Tututepec, Zimapán, Tulancingo, y agradeciendo como siempre la sintonía a todas y todos nuestros radioescuchas en el 102.1 FM Suma Radio Actopan. El día de hoy nos encontramos con el doctor Fernando Bolaños, profesor e investigador del área académica de psicología de esta Escuela Superior de Actopan, platicando sobre los resultados que han arrojado hasta el momento este diagnóstico de salud mental en universitarios, trabajo que se está desarrollando también de la mano con el psicólogo de esta Escuela Superior de Actopan, sobre un tema muy importante, doctor, el tema de la salud mental en universitarios y también, por supuesto, en aquellos alumnos y alumnas de bachillerato que se han identificado diferentes problemas, como usted bien lo indica, y cada uno de ellos tiene una correlación, ya sea desde el tema socioeconómico, el entorno con el que se desarrolla, y algunos de ellos también, pues lamentablemente provocados o generados por el estrés, por el tema de las actividades escolares. Hay un tema muy importante que me llamó la atención dentro de lo que nos ha platicado: la correlación que tiene en este caso el nivel académico en el que estén actualmente estos alumnos que estén padeciendo alguna de estas situaciones, junto con también esta relación que tiene con el tema socioeconómico. Hablábamos de la inferencia que puede tener, por ejemplo, el contexto en el que va creciendo, llamémoslo, por ejemplo, un alumno, junto con todo aquello que llega a descubrir dentro de su adolescencia, dentro de esta etapa temprana de la adultez. Hablamos de drogas, hablamos también, por supuesto, de temas de violencia, y me llama la atención esta situación que usted nos platicaba, la correlación del tema socioeconómico puede inferir también o puede ser un potenciador o un generador de violencia. Esto también lo han ido desarrollando, evaluando, y han encontrado algunos casos que sean particularmente así.
1: La relación de la pobreza con la violencia doméstica, con la violencia familiar, por ejemplo, en las familias de origen de nuestro alumnado, es una relación que está explicada teóricamente y probada con diferentes estudios desde hace ya décadas, y esta relación también se puede presentar vía el estrés. Es decir, mientras las familias, las personas, eso es muy fácil de entender, estamos sometidos, estamos expuestos a mayores estresores sociales, pobreza, empleo precario o desempleo, violencia social, violencia organizada, es decir, acciones criminales, diferentes problemáticas que podemos vivir en el exterior de nuestras familias o en nuestras familias o todo al mismo tiempo, eso genera mayor estrés. Y mientras hay más, carencias materiales, hay más riesgo de tener muchos más de estos estresores. Es decir, mientras hay más pobreza, hay más riesgo de tener muchos de estos estresores. Eso se junta con las creencias sobre el uso de la violencia, porque el hecho de que yo tenga muchos problemas económicos, que sea pobre o muy pobre, pues eso no me hace violento. No, o sea, no lo determina. Las ideas que yo tenga en mi cabeza, las creencias sobre el uso de la violencia, es lo que va a determinar. Pero es mucho más factible que yo esté en un estado de estrés, crispado, el cuerpo, la cara caliente, los hombros así inflado como gato, así erizado, el estómago pequeño, con mucho enojo y mucha frustración. Es más fácil que yo violente, que yo maltrate, que esas, creencias se me faciliten expulsar ese malestar, que si estoy tranquilo. Si estoy tranquilo, pues puedo escuchar, contenerme, decir, oye, eso que dices no me gusta, eso no me parece, vamos a buscar una alternativa, estoy muy molesto, pero bueno, vamos a hablar, te escucho, ¿no? O sea, se entiende que el estrés, a mayores estresores, mayor estrés y mayor estrés facilita, activa el cuerpo biológicamente, no es de querer o no querer, y eso facilita la aparición de la violencia, del maltrato, de los abusos, si hay estas creencias. Lo que buscamos nosotros es ver, en este caso, la violencia, eso en términos de violencia familiar. En este caso, lo que buscamos acá, o es una, digamos, un análisis que se puede hacer, es ver el estrés, conocer el estrés percibido de los estudiantes, por ejemplo, en épocas de examen, ¿no? El estrés en los primeros semestres, en los de medio o al final, por ejemplo, y la violencia en el noviazgo, ¿no? Como generador de violencia o como víctima de violencia, y también por sexo, ¿no? La violencia en el noviazgo, la violencia en el noviazgo se usa para nombrar la violencia entre jóvenes, en relaciones de pareja de jóvenes. El concepto de violencia de pareja en términos de investigación se usa más para hablar de la violencia de pareja en adultos. Entonces, en la violencia en el noviazgo, que es hablar de relaciones entre jóvenes, hay ciertos patrones de violencia de pareja que son, digamos, varían respecto de los adultos. Es decir, que la violencia, por ejemplo, psicológica, es mayor, es mucho más parecida entre hombres y mujeres en jóvenes, ¿no? En términos de violencia física, hay mayor violencia física por parte de los hombres, pero también hay violencia física por parte de las mujeres. Es decir, mientras están más parejos socialmente en términos de condiciones y en términos de condiciones biológicas, psicológicas, sociales, la violencia tiene unas características más similares en términos de sexo. Ya cuando son mayores, se va diferenciando más. Entonces, esos análisis son, por ejemplo, muchos de los que podemos hacer, para conocer de manera detallada lo que está sucediendo en nuestra población universitaria. Como ya lo decía, teóricamente, eso ya, esa relación se sabe, está probada con diferentes estudios, con diferentes grupos de edad, pero nosotros queremos saber qué es lo que pasa específicamente por sexo, por semestre, por carrera y con qué otras problemáticas se va asociando, ¿no? Incluso también la parte del maltrato infantil y la pobreza, que eso se verá, en un segundo bloque, ¿no? En términos de hablar de qué sigue, va a haber un segundo bloque, una segunda aplicación que vamos a hacer con otras variables que nos interesa explorar con la población universitaria, es decir, mayores de edad, porque en bachillerato estamos haciendo otra cosa. En términos de investigación, cada semestre, cada que ingresa nuevos alumnos en bachillerato, se les expone o se les aplica la intervención para prevenir adicciones, que son 10 sesiones, se trabaja con ellos 10 sesiones, a eso es a lo que me refiero, con la plataforma en línea, con la guía del personal capacitado, que son las docentes de psicología aquí de la carrera, para prevenir adicciones. Tiene esa intervención, tiene un enfoque de aumentar la percepción de riesgo de consumo, que es algo que, digamos, el nombre lo explica, ¿no? Si tú percibes que eso es riesgoso, pues no te lo tomas, ¿no? No lo consumes. Ese es algo que explica mucho el consumo en los adolescentes, que no le ven riesgo. Entonces, mucho de la intervención, que es una intervención a partir del conocimiento científico, no es una intervención punitiva, ni regaños, ni cosas así, se trabaja 10 sesiones para aumentar la percepción de riesgo y desarrollar algo de consumo de sustancias y desarrollar algo que se llama habilidades para la vida, que es resistir a la presión de pares, toma de decisiones, autoestima, planeación de proyecto de vida. De esas dos cosas, con esos dos elementos, se generan, se aumenta la percepción del riesgo de consumo, disminuye el consumo y se dan habilidades para enfrentar las diferentes situaciones que viven los adolescentes en su día a día, en casa y en la escuela. Eso tiene que ver con investigación también, porque al mismo tiempo se levantan datos pre a la intervención previos y datos después de la intervención para ver qué tanto aprendieron. Entonces, al mismo tiempo y desde 2019 estamos levantando estos datos para ir mejorando la intervención y al mismo tiempo, de generar evidencia científica, de hacer investigación, pues vamos impactando positivamente a nuestra población, en este caso con los de bachillerato, ¿no? Algo importante para destacar en estas dos poblaciones con los menores de edad en bachillerato, por ejemplo, es que se trabaja con los papás y con las mamás, que en este caso se llaman cuidadores, porque a veces no son los papás ni las mamás, sino es el abuelo, la tía, el hermano mayor, ¿no? Se trabaja con ellos. Cuando termina la intervención, ellos vienen a una sesión de 2 horas, ellas y se les da información sobre habilidades para la vida en términos de cómo pueden vincularse con los adolescentes para hablar de adicciones. Entonces se trabaja con ellos, que son los padres de estos, o los cuidadores, cuidadoras de estos adolescentes, hombres y mujeres que acaban de entrar, también para darles herramientas, porque la intervención que hacemos tiene que ver con el traslado de la investigación, trasladar la investigación a la vida real, ¿no? Que es el programa educativo, pero los adolescentes están la mitad del tiempo en la escuela y la otra mitad están en casa. Entonces ahí también deben de tomar responsabilidad para este trabajo de prevenir adicciones. Si no invitáramos o no tratáramos de involucrar a los padres, por omisión estaríamos sugiriendo que nosotros, que la universidad, somos los únicos responsables en la prevención de adicciones con los menores de edad. Y por supuesto que nunca, jamás es así, ¿no? Es los padres, nosotros y la comunidad, pero bueno, la comunidad es más complicada. Y en términos de la población adulta, es decir, el programa, los mayores de edad, perdón, de la licenciatura, el estudiantado que participa en la encuesta, pues no solo nos hablan, no solo tenemos el diagnóstico, no solo vamos a conocer sus necesidades. Al final, en este diagnóstico, les ofrecemos un directorio de canalización a centros de atención para adicciones y centros de atención psicológica, para que ellos y ellas, los quienes participan, quienes contestan el formulario y que lo hacen anónimamente, porque no nos interesa saber quiénes son, no nos interesa perseguirlos, esto no es algo punitivo, nos interesa tener la información. Quienes deciden, quienes juzgan que es así, descargan el formulario, el directorio que está adjunto al formulario, y tienen centros de atención para adicciones psicológicos en el estado de Hidalgo y en el Estado de México, porque tenemos mucha población que viene del Estado de México también. Entonces tenemos de todo el Estado de Hidalgo y del Estado de México, para que ellos también puedan tener una devolución, un recurso para sus necesidades, ¿no? A veces cuando se participa en este tipo de, contestando este tipo de encuestas, de cuestionarios, de escalas, de inventarios sobre consumo de sustancia, ansiedad, violencia en el noviazgo, estrés y trastornos de la conducta, se disparan cosas, ¿no? Se mueven cosas, digamos, en términos ya. Entonces no podemos nada más moverles cosas, tomar los datos y sale, ahí nos vemos, ¿no? Sino que si se les mueven cosas, ahí están las instrucciones, un poco para qué deben de hacer, y además de que pueden asistir aquí a solicitar el servicio de psicología, está ese directorio en términos de devolverles algo para que puedan tener atención a algo que se haya movido.
0: Hasta ahorita se están analizando datos que, bueno, en algunos casos vienen desde 2019, algunos otros de los últimos 3 años, doctor. ¿En cuánto tiempo considera usted que podrían tenerse ya algunas aplicaciones o en este caso herramientas de apoyo para aterrizar con base en los resultados que han estado analizando con todas las alumnas y alumnos?
1: Sí, desde 2019 se comenzó en bachillerato con la intervención para prevenir adicciones, y ahí hay cosas que ya se han ido, digamos, incorporando a la intervención, ¿no? Se tiene que incorporar poco a poco y bien, y con calma y bien hecho, porque como se mide, ¿no? Entonces tiene que estar bien incorporado en términos de bien definido qué es lo que se hace y cómo se hace, y después construir el instrumento para medirlo. Eso se ha venido haciendo en términos de bachillerato, es decir, mejorando la intervención. En esta aplicación va a haber una nueva mejora, una última mejora que tiene que ver con nuestra aplicación anterior, que es incorporar en medio de las sesiones de intervención, incorporar un cuadernillo que se va trabajando cada sesión, donde el estudiantado va bajando sus diferentes aprendizajes. Eso se piloteó la vez pasada y dio muy buenos resultados. Entonces ahora se va a incorporar en toda la intervención. Eso en bachillerato desde 2019. El diagnóstico de salud mental con estudiantes de licenciatura de los 4 programas de Derecho, Psicología, Diseño Gráfico y Creación y Desarrollo de Empresas, se comenzó el diagnóstico en 2025. El año pasado. Entonces ahorita estamos todavía trabajando los datos, ya tenemos algunas ideas, pero digamos la atención psicológica está desde años, muchos años antes, y David ha ido haciendo diferentes mejoras. Ahora lo que vamos a hacer es darle más insumos para que siga haciendo mejoras y apunte hacia dónde va a trabajar, con qué, digamos, con en qué forma individual, grupal, taller, terapia, a dónde va a referir, con qué centro se va a aliar, qué temas va a tratar. Le vamos a dar más insumos para eso.
0: Perfecto, pues estaremos, lo esperamos de regreso, doctor. También si tenemos la oportunidad, por supuesto, también con el psicólogo Luis David, para que puedan venir y pues platicarnos ahora sobre las aplicaciones para tratar de apoyar en este caso al cuidado de la salud mental en universitarios y también en algunos de bachillerato. Doctor, como siempre, un gusto poder platicar con usted. Lo esperamos próximamente para seguir abordando temas de investigación que se desarrollan en esta área académica de psicología en la Escuela Superior de Actopan.
1: Con gusto, Misael, y un saludo a toda la audiencia.
0: Esto fue Interlocución. Agradezco también el apoyo de todas mis compañeras y compañeros en el Sistema Universitario de Medios Autónomos. Yo soy Misael Prisciliano. Te quedas en sintonía de Suma Radio. Nosotros nos saludamos en una próxima ocasión.
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10: Es la 1:34.

Muchas gracias, Rosa. Tú fue maldita, gracias.

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2: Es la 1:53.

0: temperatura 31 grados centígrados.
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Hola, hola, muy buenas tardes, amigas y amigos del 99.5 Suma Radio. Sea usted bienvenido, bienvenida a este noticiero vespertino de la tarde. Mi nombre es Fidel García Cuevas. Le doy la más cordial bienvenida también a mi compañera Dani Reynoso, al ingeniero Vladín Martínez, quienes me estarán acompañando en esta tarde. Estamos iniciando, justamente estamos checando algunos quehaceres de la comunicación. Vamos con los titulares de la tarde.

0: realizarán jornada de salud gratuita para familias del municipio de Taxquillo. En información estatal, bajo vigilancia estricta, 101 puntos críticos por riesgo de inundación. Fiscalía General de la República ha confiscado al menos 9 millones de productos pirata en lo que va del año. En información internacional, preocupa la Organización de las Naciones Unidas situación de defensores de derechos humanos en México. Renueva dirigencia del Sindicato Único de Trabajadores de Empleados de la Máxima Casa de Estudios de la Universidad Autónoma del Estado de Hidalgo.
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Rápidamente le compartimos para usted en esta tardecita información que tiene que ver con itinerario del módulo de atención ciudadana del Instituto Nacional Electoral. Informa a la ciudadanía de Zimapán y Tasquillo las fechas que van a estar atendiendo el día de hoy y mañana 17 en Tasquillo, allá en Plaza Juárez, Colonia Centro, y el día de 18, 19 y 22 aquí en Zimapán, donde pues estarán atendiendo para diferentes trámites, los cuales, ya sea justamente relacionado con la identificación oficial, se pide 4 documentos en originales y copia, justamente acta de nacimiento, identificación con fotografía, comprobante de domicilio y la CUR para que puedan realizar pues estos trámites. Se va a llevar a cabo la ubicación en la calle José María Morelos, en la Colonia Centro, atrás de la presidencia, allá en Casa de las Flores, aquí en Zimapán, justamente los días 18, 19 y 22. Tenemos más información de carácter regional para el municipio de Tasquillo, atención para toda la ciudadanía, que ya que el Ayuntamiento de Tasquillo, en coordinación con la Asociación Civil Construyendo Esperanza, pues llevarán a cabo una jornada de salud gratuita dirigida a familias del municipio. Los diferentes servicios que voy a mencionar a continuación, que es medicina general, nutrición, psicología, odontología, odontopediatría, gerontología y enfermería. Está con la finalidad de promover el bienestar y la prevención de enfermedades en las comunidades. Justamente la jornada se realizará el próximo sábado 20 de junio en el auditorio del Dancú, en un horario de 10 de la mañana a 3 de la tarde. Así es que pues el Ayuntamiento de Tasquillo hace esta invitación a la población para pues aprovechar esta oportunidad de acudir con su familia y recibir atención profesional de manera gratuita. Es parte de la información que tenemos para usted en esta tarde. Son las 2 de la tarde con 21 minutos. Más información de carácter regional para usted, de acuerdo con testimonios de vecinos y comerciantes allá en Itzmiquilpan, pues un individuo quien aparentemente se encuentra en situación de calle fue visto recorriendo en área justamente de allá de las calles de Itzmiquilpan con un objeto en mano que parece un machete. Situación que ha generado preocupación entre las personas que transitan por el lugar debido a posible riesgo para la integridad de los peatones. Ante este reporte ciudadano, vecinos señalaron que se solicitó la intervención de corporaciones de seguridad para atender la situación y verificar que no exista, digamos, pues, peligro para la población. Y las autoridades recomiendan a la ciudad pues mantener la calma, evitar también confrontaciones o acercamiento con esta persona que porta justamente pues un objeto que pueda representar riesgo, o también en dado caso de alguna incidencia pues reportar de inmediato cualquier situación sospechosa, al número de emergencia 911. Y justamente esta información pues corresponde a la misma ciudadanía. Durante estos días, justamente el día de ayer, 15 de junio, pues estaban al tanto de la situación de esta persona que al parecer pues no está muy bien de las facultades, pero pues bueno, sin ningún mayor riesgo. En caso de los riesgos, pues ahí está el número de emergencia del 911. Amigas y amigos, más información para usted en esta tarde, para que no se le haga tarde, son las 2 de la tarde con 23 minutos, mientras nosotros le damos más información.

Vámonos con más información para el municipio de Alfajayucan, pues vecinos también quejan de que existen dos obras que desde hace más de 10 años parecen inconclusas. Una de ellas, la presa Yaté, cuyo canal de interconexión aún no ha sido finalizado. La otra obra, el mercado municipal, que en este mes cumple 10 años que inició y únicamente se realizó la primera etapa, espacio que el día de hoy ya se ha deteriorado e incluso pues han hecho algunas pintas. Esta obra ya no se le dio seguimiento, a diferencia también del canal de interconexión con la presa. Y pues bueno, como esta también hay muchas obras a veces en los municipios, y qué bueno que la ciudadanía también se atreva a visibilizar estos problemas, que son obras pues inconclusas o mal planeadas, y al final de cuentas pues es el es presupuesto de la gente, ¿no? Y estas obras municipales pues representan más que una estructura abandonada, pues es el reflejo de la planeación deficiente y cambios también a veces de la administración que no dan continuidad, y justamente puede representar pues esta falta de transparencia también en los recursos públicos. Parte de la información estatal que tenemos para usted en esta tarde, no se despegue de la sintonía.

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2: Ahora sí, pasamos con usted con parte de la información estatal. Acabamos de terminar ahí pues algunos datos, información regional. Y déjeme comentarle que la Comisión Nacional del Agua mantiene bajo vigilancia estricta 121 puntos críticos por riesgo de inundación. Y es que las autoridades reportan monitoreo dobles cada día para proteger a la población. Estos 121 sitios vulnerables bajo la supervisión constante, frecuencia, dos revisiones diarias en coordinación con los estados y municipios. Y justamente cómo encuentra justamente el día de hoy información actualizada relacionado con las presas, ¿verdad? Los principales embalses operan a su máxima capacidad. Las autoridades descartan peligro inmediato para las comunidades cercanas. Presa Requena registra llenado del 107.2%, presa Entó 102%, presa Tachmay reporta un nivel de 102.2%, y la presa Esperanza alcanza el 100% de almacenamiento, y la presa Rojo Gómez ubica al 90%. Y justamente como nos encontramos aquí en Zimapán con operando por la justamente mantiene un 78.5%, así es que no representa ningún riesgo también. Y la Conagua aclaró que los niveles por encima del 100% entran en parámetros operativos normales. La gestión de los embalses está controlada y no representa pues un riesgo de desborde, digamos, para las zonas bajas. Y es que justamente el impacto de la sociedad con estas alertas, digamos, pues es profunda, ¿no? Igual justamente mantener, estar preocupado todo el tiempo también relacionado, sobre todo las poblaciones o comunidades que viven cerca de esto, pues también puede generar desgaste mental justamente en las comunidades. Y que pues justamente ya lamentablemente algunas malas experiencias también lo que ha robado la tranquilidad de la población en relación también que tiene que ver con el clima y las lluvias. Parte de la información estatal que estamos compartiendo con usted en esta tarde, más información de carácter regional.

0: 2:28 PM. Discúlpeme usted, estamos en información estatal. Justamente comentarle, el Gabinete de Seguridad de Hidalgo justamente da un duro golpe a la delincuencia organizada y también la delincuencia común, ¿verdad? Tras desplegar operativos permanentes en la entidad, al encabezar la reunión semanal de seguridad del gobernador Julio Menchaca Salazar, confirmó la detención de 18 personas vinculadas al narcomenudeo en los 11 municipios del estado donde se ha llevado el operativo. Durante estas dos acciones, las fuerzas del orden incautaron un total de 3,470 dosis de diversas drogas y sacaron justamente de la circulación a 7 básculas que son utilizadas para estas cuestiones. Finalmente, ante la temporada de lluvias, también el Comité de Emergencia de Protección Civil se mantiene alerta permanente. El salto por las recientes, digamos, fenómenos hidrometeorológicos incluye también la caída de 24 árboles y 2 bardas, afectaciones viales en 21 municipios y un registro de 22 derrumbes en carreteras estatales de las zonas serranas, las cuales ya están siendo atendidas. Pues así está la información. El balance de seguridad en esta en el estado representa pues también que justamente el gobierno del estado nos obliga a reflexionar sobre la doble realidad que vive en nuestra sociedad. Por un lado, también la efectividad operativa y la denuncia ciudadana a servicios de emergencia pues demuestran también cuando la población confía a la autoridad y justamente que tiene que actuar en contra de la delincuencia. Y también de esta manera también podamos hacer copartícipe, ¿verdad?, de nuestra seguridad inmediata haciendo estas denuncias anónimas. Parte de la información estatal que tenemos para usted, tenemos más información. Sin antes, vamos a nuestro corte de la media y regresamos con usted. No se despegue de la sintonía de la preferencia del 99.5. Regresamos con más información de carácter estatal.
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5: Son las 2:33.
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0: Amigos y amigas del 99.5, continuamos con más información para usted en esta tarde. Gracias por su preferencia. Hidalgo pues avanza hacia la movilidad urbana más verde y ordenada, esto con el objetivo de garantizar el traslado seguro y reducir también el impacto ambiental. El gobierno del estado puso en marcha una estrategia integral de transporte sostenible, y justamente para la ciudadanía también se suma este esfuerzo por el aire más limpio. Las autoridades mantienen vigente el subsidio del 50% al descuento, también el programa de verificación familiar obligatorio. Y justamente tome nota, ahora sí que si le toca verificar, ya que con este beneficio los costos quedan justamente de la siguiente manera: un holograma doble cero que ubica a 711 pesos y justamente hologramas cero en 356 pesos, mientras que los hologramas 1 y 2 tienen un costo de 277 pesos. Parte de la información que compartimos con ustedes en esta tarde, y comentarles, si usted requiere el holograma voluntario, el precio es de 494 pesos y el exento queda en 235 pesos. Parte de la información que tenemos para usted en esta tarde, y es que justamente pues la apuesta para un transporte público verificado y los incentivos fiscales para los automovilistas en Hidalgo pues toca el corazón de un problema urgente de dar el derecho a un medio ambiente sano, y sobre todo en las ciudades donde pues hay tránsito de vehículos diariamente. Y bueno, parte de la información estatal que tenemos para usted en este día. Vámonos con más información.
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0: Es hora de cambiar de información y justamente llegamos a estos momentos para escuchar información deportiva de la voz de nuestra compañera Lluvia Trejo.
1: ¿Qué tal, Fidel? Como siempre, un gusto poder saludarles y llevarles pues toda la información más destacada del mundo deportivo. Y pónganse cómodos porque tenemos desde el atletismo, el baloncesto y los resultados internacionales y por supuesto los partidos del Mundial que pues no te puedes perder en este día. Y es que tenemos excelentes noticias para México. El saltador mexicano Eric Portillo continúa brillando en el escenario internacional al conquistar su segundo título dentro del circuito continental. De oro en atletismo. Portillo se llevó la victoria en la reunión de Ostrava con un espectacular salto de 2 metros con 27 centímetros, confirmando así el gran momento que vive en esta temporada. El mexicano pues intentó superar la barrera de los 2.30 metros, que representa su mejor marca personal, aunque pues en esta ocasión no logró concretarlo. El segundo puesto fue para el checo Jan Stefela, mientras que los mexicanos Edgar Rivera y Jade Portillo finalizaron en la cuarta y octava posición, respectivamente. Sin duda, el atletismo mexicano pues sigue dando de qué hablar en el plano internacional. Y ahora nos vamos al baloncesto, porque los Bulls de Chicago tienen nuevo entrenador. El brasileño Thiago Splinter fue nombrado oficialmente como entrenador en jefe de la histórica franquicia de Chicago, convirtiéndose pues en un referente para el baloncesto latinoamericano dentro de la NBA. Splinter fue campeón de la NBA como jugador con los Spurs de San Antonio en 2014, asume este reto de devolver el protagonismo a unos Bulls que buscan regresar a los primeros planos. Sin duda su experiencia, liderazgo y capacidad podrán desarrollar al talento joven, y estos pues fueron los factores clave para recibir esta oportunidad. Un nombramiento histórico para el deporte latinoamericano que sigue ganando pues terreno en la mejor liga del mundo. Seguimos con buenas noticias para nuestro país. La delegación mexicana ya suma 10 medallas en el Campeonato Mundial de Síndrome de Down que se realiza en Bulgaria. México consiguió 3 medallas de oro en atletismo gracias a Eloisa Mosqueda y los relevos varonil y femenil de 4 por 100 metros. Además, se obtuvieron preseas de plata y bronce en distintas disciplinas. En gimnasia también llegaron grandes resultados con Bárbara Wetzel y Elena Cárdenas, conquistando medallas de oro en sus respectivas categorías. Una actuación que llena de orgullo a todo México y demuestra el enorme talento de nuestros atletas. Y atención, aficionados, porque hoy continúa la actividad mundialista con los encuentros que prometen pues grandes emociones. En estos momentos, Francia se enfrenta a Senegal en el MetLife Stadium en Nueva Jersey. Más tarde, a las 4 de la tarde, Irak se mide ante Noruega en el Gillette Stadium de Massachusetts. Y para cerrar pues la jornada, a las 7 de la noche, Argentina buscará sumar 3 puntos cuando enfrente a Argelia en el Kansas City. Partidos imperdibles que podrían comenzar a definir el rumbo de varios grupos en esta Copa del Mundo. Además, en información local, les recordamos que este próximo 20 de junio se llevará a cabo el Carnaval Infantil de Apertura en la renovada pista atlética de la Ciudad Deportiva de Alto Rendimiento. La cita es a las 9 de la mañana y la entrada será totalmente gratuita. Una excelente oportunidad para que niñas, niños y jóvenes disfruten del deporte. Conozcan pues esta renovada ya instalación y también recordarles que continúan los trabajos de mejoras aquí en las canchas de básquetbol de Zimapán para dejar completamente funcional el nuevo techado y brindar mejores condiciones para todos los deportistas. Así llegamos al final de esta información deportiva. Gracias por escucharnos y recuerden mantenerse al tanto con toda la actividad deportiva local, nacional e internacional. Mi nombre es Lluvia Trejo y este fue su espacio deportivo. Que tengan una excelente tarde y sigan disfrutando de más noticias aquí en el Noticiero Vespertino.
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0: Muchísimas gracias a nuestra compañera Lluvia Trejo con la información deportiva. Ahora continuamos con notas nacionales de la voz de nuestros compañeros Sergio Martínez, esta nota también de Alumbrado Público, y una nota de nuestra compañera Lluvia Trejo de la Procuraduría General de la República. Ha confiscado al menos 9 millones de productos piratas en lo que va del año, 3.500% más en el año anterior. Vamos a escuchar estas notas y regresamos con usted.
1: Excelente día, le saludamos con gusto en este espacio informativo y le compartimos lo que usted debe de conocer en el panorama nacional. Y es que la Encuesta Nacional de Calidad e Impacto Gubernamental realizada por el INEGI ha encendido las alarmas respecto a los servicios básicos en nuestro país, colocando el alumbrado público como una de las asignaturas pendientes más graves para los gobiernos municipales. A nivel nacional, la percepción ciudadana sobre la iluminación en las calles ha tocado niveles críticos de desaprobación, revelando que el problema va mucho más allá de una simple lámpara fundida. Se trata de una deficiencia estructural que impacta directamente en la economía local, el tejido social y la tranquilidad de millones de personas. De acuerdo con la encuesta nacional, en el año 2025 únicamente el 52% de la población mayor de 18 años manifestó encontrarse satisfecha con niveles de iluminación adecuada en sus localidades. Destaca que ninguna entidad de la República Mexicana alcanza el 70% de satisfacción, siendo las que obtienen los mayores promedios Aguascalientes con 69.7%, Guanajuato con el 66%, Coahuila con el 65%, Ciudad de México con el 63%, San Luis Potosí con el 62% y Campeche con el 61%. Los que tienen peores indicadores en este rubro son Quintana Roo con 43%, Tlaxcala con 41%, Hidalgo con 40%, Baja California Sur y Guerrero con prácticamente 39%. El panorama que describe la encuesta refleja una enorme brecha entre las distintas regiones del país, evidenciando una preocupante desigualdad en la calidad, el mantenimiento y el tiempo de respuesta ante los reportes ciudadanos. Mientras que algunas capitales o municipios con mayor presupuesto logran mantener redes de luminarias LED eficientes, la gran mayoría de las demarcaciones padece un rezago histórico, caracterizado por tecnologías obsoletas, cableados vandalizados y burocracia que retrasa las reparaciones durante meses. El estudio detalla que la falta de un suministro eléctrico constante y la ausencia de planes de mantenimiento preventivo provocan que amplios sectores de las zonas urbanas y periféricas permanezcan oscuras de manera sistémica. Este déficit en el alumbrado público no debe entenderse de forma aislada, ya que la oscuridad en las calles funciona como un catalizador para la inseguridad. Las vialidades en penumbra restringen la movilidad nocturna de los trabajadores, deterioran las actividades comerciales de los barrios y facilitan entornos propicios para la comisión de delitos y el acoso en la vía pública. Una infraestructura urbana deficiente no solo afecta la estética de una ciudad, sino que vulnera el derecho fundamental de la población a transitar por sus comunidades con total libertad y sin miedo, convirtiendo un servicio básico en un factor determinante para la calidad de vida y la cohesión social. Para Suma Noticias, Sergio Martínez.
2: ¿Qué tal? Como siempre, es un gusto poder saludarlos y asimismo compartirles esta información. Y es que en el primer semestre del año, la Fiscalía General de la República, FGR, confiscó 9.317.464 productos piratas, lo que significa un incremento cercano a 3.500% más que el mismo periodo de 2025. De acuerdo con los resultados obtenidos por la Fiscalía Especial de Investigación de Delitos contra los Derechos de Autor y la Propiedad Industrial, adscrita a la Fiscalía Especializada de Control Competencial. Por otra parte, la FGR señaló que en este año complementó 5 de las 6 órdenes de aprehensión obsequiadas por los jueces federales y el ministro público de la Federación, lo cual acumula 11 vinculaciones a proceso por introducción al país, distribución y o venta de productos pirata. En el marco de la conmemoración del Día Mundial contra la Falsificación y la Piratería, la Fiscalía reafirmó su compromiso con la defensa de la creatividad y la innovación, así como en el fortalecimiento de la economía formal en nuestro país. Detalló que la introducción al país, distribución y o venta de productos falsificados o pirata no solo afecta a las empresas y creadores, también puede poner en riesgo la salud y la seguridad de las personas, especialmente cuando se trata de productos de uso personal, medicamentos, cigarros, bebidas, juguetes y otros bienes. La FGR, a través de la Fiscalía Especial de Investigación de Delitos contra los Derechos de Autor y la Propiedad Industrial, mantiene acciones permanentes para investigar y combatir estos delitos en coordinación con con las distintas autoridades de los tres órdenes de gobierno, la industria del entretenimiento y la policía cibernética, entre otras. Agregó que para denunciar delitos relacionados con la piratería, puede hacerlo las 24 horas de los 365 días del año en las instalaciones de la FGR en Doctor Velasco 175, Colonia Doctores, Alcaldía Cuauhtémoc, Ciudad de México. Para Suma Noticias Radio, Lluvia Trejo.
0: Muchísimas gracias a nuestros compañeros Sergio Martínez y Lluvia Trejo por estas notas. Vamos con más información nacional para usted en esta tarde. Déjeme comentarles que el operativo Cuculcán avanza con resultados favorables. De acuerdo con Harfuch, Omar García Harfuch destaca que el operativo, también los dispositivos de seguridad desplegados con motivo del Mundial, ha funcionado de manera efectiva en distintas sedes en el país. Y es que el titular de la Secretaría de Seguridad Pública Ciudadana reconoció el trabajo coordinado entre las corporaciones de seguridad para mantener el orden y brindar protección a asistentes durante los eventos mundialistas. Y el operativo Cuculcán forma parte de las acciones especiales implementadas para celebrar la Copa del Mundo aquí en México. Vamos a escuchar parte de la entrevista. Regresamos con ustedes.
3: No, al momento el operativo ha funcionado de manera muy, muy adecuada, muy exitosa, lo diré yo, con las entidades federativas. Aquí el trabajo que hizo la Policía de la Ciudad de México en la inauguración, pues también demostró el orden y que toda la gente pudiera salir a divertirse. Al momento estamos bien en todos los estados de la República y así continuaremos.
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0: Gracias por su preferencia. Vamos a continuar con más información de carácter internacional. Déjeme comentarle que el alto comisionado de las Naciones Unidas para los Derechos Humanos, Volker Turk, afirma que los defensores de derechos humanos que ha conocido recientemente en México, que todos se enfrentan pues desafíos distintos, pero que comparten la valentía y la perseverancia en la labor cotidiana. Y estas declaraciones de Turk con respecto a México fueron pronunciadas en el seno del 62 sesiones de Consejo de Derechos Humanos en presencia de representantes de gobierno de la presidenta Claudia Sheinbaum, como ya se ha hecho habitualmente en foros multilaterales. Y justamente dijo que los derechos humanos son un factor de unión entre las personas. Por ello, la semana pasada lanzaron la Alianza Global para Derechos Humanos, y el comisionado dijo también que los derechos humanos son el tejido que nos mantiene unido. Cuanto sumamos esfuerzo para fortalecer estos lazos, contribuimos también a construir un mundo mejor para todas y todos. Y déjeme comentarle más información de carácter internacional relacionado a justamente a la transferencia de 313 criminales a México en la era justamente de la administración de Donald Trump. Durante el gobierno de, ahora sí que de Trump, Estados Unidos ha transferido a México este número de personas que buscadas por la justicia. Esto lo aseguró el embajador Ronald Johnson, y es que representantes de decenas de agencias de seguridad de México y Estados Unidos se reunieron en la embajada de Estados Unidos en México para abordar temas de seguridad, incluyendo el crimen organizado y el robo de combustible, el fortalecimiento de la seguridad fronteriza, la contención también de la migración ilegal y el tráfico de armas, según informó justamente la embajada. Y la reunión tuvo lugar en el marco de la llamada Grupo Bilateral e Implementación, y justamente ese mismo día la embajada recalcó que los gobiernos de Claudia Sheinbaum y Trump pues obtienen resultados históricos en materia de seguridad cuando se trabaja junto. Y sin embargo, la polémica en relación a también a estas relaciones bilaterales, digamos, se pues resentió también con las declaraciones del zar de antidroga, Sarah Carter, quien insistió en que el gobierno de Estados Unidos busca desmantelar las estructuras de grupos criminales en México, incluyendo también aquellos dentro del gobierno que han vendido a los cárteles. Justamente, pues, esta expresión, pues, que se vuelve polémico, ¿verdad?, de México, de esta complicidad que hay entre los gobiernos, no solamente el actual, sino que también los gobiernos anteriores, con la delincuencia organizada. Y es que, consultada sobre el tema, la presidenta Sheinbaum, pues, evitó también polemizar el tema, aunque insistió en la colaboración sin subordinación, y que del otro lado también se trabaja para que no se llegue las armas a México. Pues eso fue la expresión de la presidenta, y justamente, ¿verdad?, la polémica que hay entre la complicidad que hay entre el gobierno y los delincuentes, y que justamente ha tensionado mayormente la relación bilateral entre México y Estados Unidos. Parte de la información que tenemos para usted relacionado al ámbito internacional. Vámonos con más información en esta tarde.
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0: cresta de este día. De Pácula nos movemos hacia Jacala, en donde en estos momentos hay 31 grados a la máxima, 20 grados Celsius a la mínima, con probabilidad de lluvias del 55% y algunas tormentas eléctricas para lo que viene en adelante, en las próximas horas de esta tarde. De Jacala nos movemos hacia Ixmiquilpan y Taxquillo, con 28 grados en estos momentos, mayormente nublado, pero no se descartan algunos chubascos en ambos municipios. La temperatura, pues, es la máxima de 29 grados con sensación térmica de unos 30 grados Celsius. Y finalmente, para Zimapán, nos encontramos con cielo mayormente nublado, temperatura en estos momentos de 26, la máxima de 27, la mínima se registró en 17 grados, y también aquí en nuestro municipio se esperan algunas lluvias con descargas eléctricas. Así que, pues, tome precaución, abríguese bien, tome su paraguas, tome la chamarra que más le proteja, y si no es necesario, pues no salga de su casa, manténgase bien cobijado y calientito con un cafecito o un buen chocolate. Es la información, Fidel, regreso contigo.
1: Muchísimas gracias, Daniela, y es necesario, ¿verdad?, para los cambios de temperatura, en este caso también con las lluvias. Y justamente pues tenemos más información para usted en esta tarde. Vámonos con información universitaria.
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1: Y es momento de compartir justamente de lo que está sucediendo en nuestra máxima casa de estudios, una jornada histórica y de alta visibilidad democrática que se vivió ayer lunes 15 de junio en la Universidad Autónoma del Estado de Hidalgo. El Sindicato Único de Trabajadores y Empleados de la máxima casa de estudios renovó justamente con éxito su comité ejecutivo para el periodo 2026-2030. Resultando ganador la planilla blanca tras obtener el respaldo de la mayoría de las bases, y la nueva dirigencia sindical estará encabezado por José Guadalupe Silva Acuña, quien asumirá las riendas como secretario general. Lo acompaña un equipo integrado por Claudia Bautista, Patricia Ortega, Verónica Mata, Edith Sebastián, Ángel Ramos, Luis Alarcón, Jocelyn Hurtado, Víctor Hernández, Patricia Hernández y Gaby Guerra, quienes repartirán justamente las distintas carteras dentro de la organización. Y es que este ejercicio democrático, pues, tuvo como escenario el Poliforum Carlos Martínez en la Ciudad del Conocimiento, donde las urnas permanecieron abiertas desde las 9 de la mañana hasta las 5 de la tarde. El padrón sindical acudió, pues, de manera justamente copiosa a emitir su voto de forma personal, libre y directa, justamente reportándose, pues, una jornada fluida y sin incidente gracias a la logística de la comisión que se hizo cargo de la cuestión electoral. Y tras el cierre de las casillas, el conteo de votos que transparentó, digamos, la decisión de la mayoría de las autoridades también electorales, validaron la contienda. Y el siguiente paso es crucial, será pues el próximo lunes 22 de junio, fecha en que el nuevo comité, pues, tomará protesta oficial con la encomienda de defender los derechos laborales y mantener un diálogo abierto con la rectoría universitaria. Y justamente, pues, este ejercicio de la renovación, digamos, del Sindicato Único de Trabajadores de la universidad, pues bajo el clima de absoluta paz y participación libre, pues no es un dato menor, sino que es un contexto justamente también dentro de la universidad y a nivel nacional también, donde el sindicalismo suele estar bajo la lupa por la opacidad también de las oposiciones, a veces que en este caso que cuatro planillas compitan intensamente y la base decida.

en las urnas es síntoma de la madurez institucional de lo que se está viviendo en nuestra máxima casa de estudios. Amigas y amigos, son las 2 de la tarde con 58 minutos. Estamos con esta información llegando al final de nuestro noticiero vespertino.

Solamente para agradecerles, amigas y amigos del 99.5, por su preferencia, que día a día nos acompaña usted aquí en el noticiero. Los invitamos a que siga la sintonía, ya que tenemos más información y música variada en esta tarde. Y pues nos acompañan justamente también el día de mañana a la misma hora. Mi nombre es Fidel García Cuevas. Agradezco también a mis compañeros en controles técnicos, a Daniela Reynoso, al ingeniero Blandín Martínez. Nos escuchamos el día de mañana. Que tenga usted una excelente tarde.

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6: Temperatura 31 grados centígrados.
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8: Son las 3:02.

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4: Considero que es muy importante que sigamos consumiendo los productos que son ahora sí que originarios de nuestras comunidades, ya que no tienen fertilizantes, que no, ahora sí como diríamos, ¿va?, que no las hacemos crecer a fuerza, que crecen en su modo normal. Además de eso, pues están regadas con agüita limpia y pues siento que es más saludable consumirlos, igual porque pues estamos lejos aún de lo que es la ciudad, donde producen muchos productos que llevan demasiados químicos, regados con aguas negras, y ahora sí que no sabemos ni en cuánto tiempo ya están listos, porque pues de tanto fertilizante los hacen crecer muy, muy apresuradamente.
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5: Son las 3:18.

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8: Son las 3 con 30 minutos.

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3: Son las 3:45.

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6: Yo creo que tienen un mejor sabor. Por ejemplo, el cilantro, que es cosechado aquí en las comunidades, tiene un sabor muy sabroso a comparación de cilantro que traemos de la ciudad. Porque igual cuando no hay, igual lo consumimos. Y comparamos el sabor de una salsa verde, por ejemplo, con cilantro del que hay aquí y del que traemos de la ciudad, y marca bastante la diferencia. Entonces es muy importante consumirlos para darle mejor sabor a nuestras comidas, para consumir los productos que no tienen fertilizantes, y sobre todo para apoyar en la economía local.
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8: Temperatura 30 grados centígrados.
9: Son las 4 con 4 minutos.
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11: ¿Qué tal, queridos radioescuchas? Sean todas y todos bienvenidos a un programa más de esta campaña que estamos llevando hasta ustedes a través de nuestra señal universitaria en las distintas estaciones de radio de Suma Radio del Sistema Universitario de Medios Autónomos de la Universidad Autónoma del Estado de Hidalgo, a través de el 99.5 FM en Suma Radio Zimapán, a través del 102.1 FM en Suma Radio Actopan para todo el Valle del Mezquital, a través del 91.1 FM que nos escuchan a través de esta emisora en toda la región del Valle de Tulancingo, y por supuesto también a través de tres estaciones importantes en la frecuencia, en el cuadrante del 99.7 de FM en la capital hidalguense, en Pachuca de Soto, para toda la zona metropolitana. También nos escuchan en esta misma frecuencia en la Huasteca, Huasteca hidalguense, hasta donde enviamos un saludo cordial. Y por supuesto también en esta región Otomí Tepegua, desde donde les saludo en esta ocasión. Mi nombre es Alejandro Mendoza, y como usted lo ha estado escuchando en este mes de junio, pues estamos realizando y llevando hasta usted esta campaña denominada Alimentación Saludable. Sabemos que el comer bien no es solo una cuestión de verse bien o de seguir una moda pues pasajera, ¿no? Es lo que podemos decir, el combustible que determina cómo se desarrolla pues nuestra vida, ¿no? Lo que el organismo necesita no es estático. Nuestras demandas nutricionales pues cambian por completo a lo largo del ciclo vital, a lo largo de que pues vamos adquiriendo los años, de que vamos pues creciendo. Nuestro organismo y nuestro cuerpo nos pide pues los nutrientes esenciales para poder realizar todas nuestras actividades y sobre todo para poder estar bien sanos. Hemos realizado entrevistas, hemos abordado también especialistas, profesionales en este ramo, para que nos compartan pues todos los consejos adecuados cómo poder comer bien, algunos hábitos que podemos tomar. Recordemos que pues hoy en día pues hay muchos alimentos los cuales pues nos hacen daño, los cuales pues por comer rápido a veces pues consumimos algunos alimentos procesados y esto pues a la larga nos genera enfermedades. Pero hoy en este programa especial vamos a enfocarlo principalmente en la comida saludable, digamos que en cuestiones ancestrales. Vamos a enfocarnos en la cocina tradicional. Y para ello, nuestra invitada de este programa, pues es una conocedora de la comida ancestral, de la comida tradicional. Ella pues tiene también certificación en cocina tradicional y nos va a platicar sobre pues algunos platillos ancestrales, sobre algunos platillos que pues tienen que ver con la alimentación saludable. Así es que los invito a que se queden, los invito a que escuchemos pues qué consejos podemos tomar también en cuanto a esta cuestión de poder alimentarse y de poder consumir los productos que son naturales, los productos que son sacados directamente desde nuestras parcelas y lo que nuestra madre naturaleza y la tierra nos provee. Doy la bienvenida en esta ocasión a doña Patti, nuevamente bienvenida a los micrófonos de Soma Radio.
6: Muchas gracias.
11: Y bueno, pues doña Patti, en esta ocasión pues quisimos hacerle la invitación también para que participe con nosotros y platiquemos sobre la alimentación saludable, sobre las comidas que sí debemos de incluir en nuestro día a día, pero sobre todo también hablar de los productos. Fuera del aire y antes de entrar a esta charla, pues hablábamos, ¿no?, de que antes las comidas eran pues muy muy saludables, digámoslo así. Nuestros abuelos pues no contaban con calorías, ¿no? Ni sabían que era un superalimento, ¿no? Pero en muchos aspectos también su salud metabólica estaba más protegida. La transición alimentaria de las últimas décadas ha transformado mucho radicalmente en nuestro día a día. Pues yo recuerdo que mis papás y mis abuelos decían, es que nosotros consumíamos los frijolitos, que comíamos los quelites y las hierbas que adquiríamos del campo, ¿no? ¿Usted qué comentario tiene ante ello? Y pues usted, que es conocedora de las comidas tradicionales, ¿qué nos puede decir al respecto? ¿Cómo usted lo considera?
6: Pues yo considero que es muy importante que sigamos consumiendo los productos que son ahora sí que originarios de nuestras comunidades, ya que no tienen fertilizantes, que no, ahora sí como diríamos, va, que no las hacemos crecer a fuerza, que crecen en su modo normal. Además de eso, pues están regadas con agüita limpia y pues siento que es más saludable consumirlos, igual porque pues estamos lejos aún de lo que es la ciudad, donde producen muchos, muchos productos que llevan demasiados químicos, regados con aguas negras, y ahora sí que no sabemos ni en cuánto tiempo ya están listos, porque pues de tanto fertilizante los hacen crecer muy, muy apresuradamente.
11: Así es, y fíjese que pues los especialistas lo dicen, ¿no? No consumas productos procesados, porque hoy, así como está la situación, así como están pues las actividades, ¿no? Uno anda a las carreras y todo ello, pues nos vamos quizá por lo más fácil, ¿no? El poder pues comprar, ¿no?, unas salchichas y cosas así que son procesadas, cuando a lo mejor en nuestros pueblos, bueno, hablando de nuestras comunidades, pues podemos conseguir pues la carne, ¿no?, que es de quizás de un cerdo que ese carnicero lo compró a una persona que lo cuidó desde muy pequeño y lo fue creciendo únicamente con maíz, ¿no?, con hierbas del campo, y eso nos dice o nos da el indicio de que esa carne y ese producto pues es saludable, ¿no?
6: Así es, pues igual en las comunidades, pues yo tengo la experiencia de ahora sí que de conocer muchas comunidades de nuestro municipio, y pues en lo que es la parte de San Jerónimo, el Cente, la Cueva, aún sigue esa costumbre de antes, de que cada 8 días había carnita de puerco, pero son puerquitos que crecen ahí, que son alimentados con maíz, con la tortillita que queda, con el agua con la que se lavan las manos después de hacer las tortillas. Entonces pues es una carne que siento que está menos contaminada que la carne que nos venden ya con anabólicos y tanta cosa que tienen los alimentos que les dan a los cerdos que traen de la ciudad.
11: Así es, efectivamente, tiene mucha razón. Doña Pati, y usted que es cocinera tradicional y que está certificada en este ramo, ¿dónde consigue sus productos para realizar sus comidas? Sabemos que en esta región pues se llevan a cabo las plazas, por ejemplo, dominical en Huehuetla y en el municipio de Terango de Doria, en San Bartolo, son los días lunes. ¿Usted los consigue en el tianguis o va directamente con alguna persona que sea productor? Porque sabemos que también aquí hay muchas personas que tienen sus hortalizas y de ahí podemos encontrar las lechugas, el cilantro, los rábanos, el jengibre. Podemos mencionar también la cúrcuma, que es el azafrán, ¿no? Como también lo conocemos, y muchos productos más. ¿Usted dónde los consigue?
6: Pues cuando tenemos la oportunidad de ir al municipio de Tenango de Doria, los domingos al tianguis, pues vamos para traer cilantro, cacahuate, lo que es pápalo, verdolagas, quelites, luego igual hay chilitos verdes de los que se producen aquí, el tomatito. Entonces pues todas esas cosas las conseguimos en la plaza, ya sea aquí en San Bartolo o en Tenango. Igual aquí en San Bartolo pues casi siempre tratamos de buscar la hoja para el trabuco, la causaza. Igual si nos llegan a hacer un pedido para el día lunes, por ejemplo, pues la buscamos en Tenango, pero si vamos a hacer trabucos entre semana, pues el día lunes conseguimos aquí las hojas, la causaza, cacahuate. Igual hay muchas comunidades de donde traen el cacahuate, como por ejemplo del Nando, del Mundón. Hay gente de la cueva que trae pepita con cáscara, allá se produce en la comunidad de la cueva. Tratamos de buscar porque, pues, en primera porque nos beneficia, porque son productos locales de aquí, que se producen aquí en nuestra región, y aparte porque pues de alguna manera al consumirlos estamos contribuyendo a que los campesinos de nuestro municipio igual logren vender todo lo que traen el día lunes. Y pues las lechugas, hay gente del Cacío que las vende aquí en el Hasta Bandera. Igual se consiguen, pues la mayor parte de la semana están, hay lechuguitas, rábanos, así, traen cualquier chayotes, cualquier producto a vender.
11: Muy bien, y todos estos productos pues siguen existiendo, ¿no? Porque la gente es muy trabajadora, porque la gente los cultiva, son productos orgánicos. Para usted, ¿qué importancia tiene el poder utilizar todos estos productos?
6: Pues, ¿qué cree que tienen un mejor sabor? Por ejemplo, el cilantro, que es cosechado aquí en las comunidades, tiene un sabor muy sabroso a comparación de cilantro que traemos de la ciudad, porque igual cuando no hay, igual lo consumimos, y comparamos el sabor de una salsa verde, por ejemplo, con cilantro del que hay aquí y del que traemos de la ciudad, y marca bastante la diferencia. Entonces es muy importante consumirlos para darle mejor sabor a nuestras comidas, para consumir los productos que no tienen fertilizantes, y sobre todo para apoyar en la economía local.
11: Así es, así es. Bueno, pues sin duda alguna es muy importante el poder considerar todos estos productos de los cuales hemos estado platicando. Vamos a hacer rápidamente una pausa en este programa. Al volver vamos a hablar de algunas comidas que yo estoy seguro a quienes nos están escuchando pues se les va a antojar, y más porque vamos a incluir y vamos a hablar de estos productos que ya mencionamos, pero otros más que son propiamente del campo, son propiamente naturales, y sobre todo productos los cuales nuestra madre naturaleza nos provee y que los podemos encontrar en nuestras comunidades. Vamos a hacer una pausa y volvemos.
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3: Son las 4 con 17 minutos, porque comer bien es vivir mejor. 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
4: Radio Escuchas, estamos de vuelta. Gracias por mantenerse en sintonía de estas frecuencias universitarias y de este programa especial de campaña. Pues en términos muy coloquiales, estamos hablando en términos de alimentación sustentable, de alimentación que se da en las comunidades de nuestra región Otomí Tepehua. Nos estamos enfocando en esta ocasión, pero también en las comunidades rurales de nuestra entidad hidalguense. Y bueno, y es que hablar de alimentación saludable es un tema muy importante. Hoy en día tenemos una ventaja técnica inmensa, y es que la ciencia de la nutrición está más avanzada que nunca. Tenemos acceso a alimentos de todo el mundo en cualquier época del año. Sin embargo, pues sufrimos la gran paradoja de la malnutrición por exceso. En las décadas pasadas, el peligro principal era la escasez o la falta de acceso a ciertos nutrientes. Hoy el peligro es la sobreexposición a calorías vacías. Comemos más, pero estamos más desnutridos a nivel celular, lo que ha pues disparado las tasas de obesidad infantil y diabetes a edades cada vez más tempranas, y esto es preocupante, ¿no? El verdadero reto actual, ¿cuál podemos mencionar que es? Bueno, pues el secreto no es intentar replicar el pasado a la fuerza, sino utilizar la conciencia moderna para elegir alimentos lo menos procesados posibles. Recuperar el hábito de cocinar en casa y adaptar las porciones a nuestro nivel real de actividad física. Comer de forma saludable es, en definitiva, pues el acto de autocuidado más poderoso que podemos ejercer día con día. Seguimos platicando con Doña Patty. Doña Patty, es muy importante el poder cocinar en casa, porque si andamos fuera, pues comemos cosas que encontramos en la calle, ¿no? Volvemos a mencionar los productos procesados, la comida rápida, que los especialistas, los nutriólogos en especial, pues no recomiendan la comida rápida. Sabemos que pues recientemente en las escuelas también se prohibieron estos productos chatarra y todo ello, porque pues esto genera malnutrición en las niñas y en los niños, y pues no les permite, por ende, aprender bien. Y bueno, volviendo a cocinar en casa, ¿por qué es importante? Usted todos los días cocina en casa, incluso también se dedica a la venta de comida. ¿Cómo usted prepararía un platillo o un alimento con productos meramente naturales, productos del campo, productos sacados recientemente de las parcelas? Platíquenos y ilumínenos usted con algo, alguna comida que usted en este momento se le ocurra.
5: Pues en nuestros municipios, en diferentes comunidades, se cosechan lo que son las verduras. Pues a mí me gustaría una sopita de verduras que lleve calabacita, chayote, papa, zanahoria, y sabemos que pues en nuestro municipio sí son verduras que se producen, pues con un poquito de cilantro. Igual el jitomate se produce en nuestro municipio. Pues prepararíamos una sopita de verduras y pues no sé, un pascal verde con un pollito igual de rancho, y acompañado con unos chayotitos y pues con unos frijoles de la olla con una agüita de limón. Son productos que se cosechan en nuestro municipio.
4: Así es, y bueno, pues acaba de tocar el tema de un pollito de rancho, ¿no?
5: Que exacto.
4: Crecido de manera natural, así como poníamos el ejemplo también de un puerquito, ¿no? De un cerdo que es crecido con maíz, pues acá también los pollos crecen con maíz, crecen con... Y como son gallinas o son pollos que crecen, digamos, libres, entonces pues tienen, valga la redundancia, esa libertad de poder comer pues los gusanitos que encuentran en la tierra, buscan su propio alimento, además lo complementan con maíz, con hierbas y otros productos más que pueden encontrar a su paso, ¿no? Y por ende, pues está el producto, la carne de producto de esta gallina o de estos pollos, pues lógicamente van a ser pues 100% naturales, ¿no? Y muy limpios.
5: Exacto.
4: Y bueno, ya nos decía de una sopita, pero si pudiéramos decir de una ensalada, ¿usted qué le agregaría a una ensalada con productos locales?
5: En la comunidad de Huasquilla, del municipio de San Bartolo, descubrí que cosechan chiles habaneros. Pues haríamos una ensalada de lechuga con su cebollita, sus chiles habaneros, limón y un poquito de aguacate. Igual en nuestro municipio se cosecha el aguacate.
4: Así es.
5: Entonces, pues yo creo que una ensaladita de lechuga con habanero, cebolla y aguacate. Y con su limón, salecita.
4: Así es. Y bueno, pues doña Pati, durante generaciones se cocinó con manteca de cerdo. Luego nos dijeron que era muy mala que usáramos aceites vegetales, los que conocemos como aceites hidrogenados. En su experiencia, por lo que pues ha visto en la salud de las personas, ¿qué opina de utilizar la manteca de cerdo? Porque bueno, pues ya ve que en los comerciales dicen cuáles son las marcas pues más saludables de los tipos de aceite, ¿no? Pero pues ha existido siempre un mito y ha habido algunos especialistas que dicen que la manteca pues es más natural, viene siendo más natural que los aceites. ¿Usted qué comentario nos podría dar al respecto?
5: Pues yo pienso que igual lo hemos tratado de comprobar en nuestra alimentación, que es más recomendable utilizar manteca en cantidades pequeñas, tampoco en cantidades grandes. Llevamos un tiempo más o menos de 10 meses cocinando con manteca, no todas las comidas, pero sí cocinamos la mayor parte con manteca, porque igual tuvimos una experiencia de salud y por ahí el médico nos recomendó que utilizáramos más la manteca. Que claro, ¿no? Pues si por ejemplo si freímos carne, ya que está frita, le quitamos esa mantequita que tiene y ya le agregamos la salsa para que pues no esté demasiado grasosa. Entonces pues sí, la explicación que un doctor me daba a mí, me comentó todo el proceso de los aceites y todo el daño que nos vienen a ocasionar las cosas fritas que consumimos. Que si te vas a comer unos taquitos dorados, unas quesadillas doradas, en aceite, todo en aceite. Entonces pues eso ha hecho que nosotros al consumir tanto aceite que está procesado, subamos demasiado de peso. Entonces pues yo recomendaría que utilizáramos más la manteca que el aceite.
4: Así es, bueno, y en este caso nos enfocamos pues en el mito que pues existe de la manteca y de los aceites y todo ello, ¿no? Bueno, hablando de otros productos que yo creo que viene al caso el poder mencionar en esta emisión, es de aquellos productos que obtenemos en el campo y que son sí o sí deben de estar presentes en la cocina. Uno de ellos es el jengibre, otro de ellos es la cúrcuma, que pues acá de manera local lo conocemos como azafrán, que pues sabemos que este producto, la cúrcuma, especialmente su compuesto activo llamado curcumina, es reconocida por sus potentes efectos antiinflamatorios y antioxidantes naturales. Yo he tenido la oportunidad de probar la cúrcuma justamente en un caldo de pollo, que es muy tradicional también, y usted lo conoce muy bien por ser pues cocinera tradicional, ¿no? Para nuestros radioescuchas, a los que nos están sintonizando en las estaciones de nuestro estado de Hidalgo, en las distintas regiones, platíquenos usted cómo es un caldo de pollo, obviamente con el pollo 100% natural, pero lo vamos a preparar no de la manera como, digamos, a nivel nacional lo conocemos. Vamos a agregar ese ingrediente especial que es la cúrcuma. ¿Cómo lo prepara usted?
5: La cúrcuma se muele y se cuela para agregarle al caldo. El caldito ya debe de llevar ajo, cebolla y un poquito de cominos. Entonces, al agregarle la cúrcuma, lo que la cúrcuma hace que el caldo se vea completamente amarillo y le da otro sabor igual. El caldo con cúrcuma y con un pollito así de rancho es muy sabroso.
4: Así es, como los famosos caldos de gallina, ¿no?
5: Ajá, como los famosos caldos de gallina, ajá, exacto.
4: Pero con este ingrediente esencial y especial que es la cúrcuma. Sí le da un color como amarillo tipo fosforescente, ¿no? Exacto. Pero es muy bueno, la verdad es que yo lo he probado. Y además si le agregamos unas cebollas picadas recién cosechadas. Sí, sí. Opcional si quisieran agregarle algunas verduras, ¿no? También como lo mencioné anteriormente, también sí, podría sí ser como que chayotes cortados directamente desde la mata, directamente desde la guía de chayotes. Incluso también se le pueden agregar guías de chayotes.
5: Guías,
4: ¿no?,
5: de chayote.
4: Que es otra de las otro de los productos también muy naturales que podemos encontrar en nuestros tianguis, ¿no?
5: De hecho, ese caldo de pollo así con cúrcuma se acostumbra mucho en las costumbres.
4: Así es.
5: De nuestras comunidades o igual de aquí del municipio.
4: Así es.
5: Lo preparan las personas que hacen lo de la costumbre, de las ofrendas, lo preparan así.
4: Así es. Es uno de los productos, alimentos 100% naturales y ancestrales que hasta hoy en día, en estas fechas, se sigue utilizando en las cuestiones religiosas, en las cuestiones culturales, como lo son la adoración de costumbre en los cerros, en las distintas adoraciones culturales que se realizan. La comida principal que se ofrenda es este caldo del cual estamos platicando. Y el ingrediente principal, pues justamente es la cúrcuma, que al final resulta un platillo pues muy saludable.
5: Exacto, porque pues son productos que se siguen produciendo en nuestro municipio.
4: Así es, y bueno, pues ya que estamos hablando de cúrcuma, pues tiene muchos, muchos beneficios según los estudios que se han realizado. Pues dentro de los beneficios que podemos mencionar es que tiene alivio articular, que reduce los síntomas y dolores asociados a la artritis, la artrosis, y esto gracias a su acción desinflamante. También pues tiene propiedades de salud cerebral porque protege contra el deterioro cognitivo y puede favorecer la memoria y el estado de ánimo. Además también contribuye a regular el colesterol y los triglicéridos, protegiendo al corazón, y ayuda a mejorar los niveles de glucosa en sangre, siendo útil en casos de síndrome metabólico y diabetes tipo 2. Entonces, en definitiva, podemos decir que la cúrcuma es un producto 100% natural y que afortunadamente en nuestras comunidades del estado de Hidalgo, y en específico también de esta región Otomí Tepehua, lo podemos encontrar. Incluso también acá hay personas que se dedican al cultivo de la cúrcuma y lo llevan a comerciar a otros lugares, ¿no? Yo he tenido la oportunidad de conocer personas que pues tienen sus hortalizas de cúrcuma, incluso también del jengibre, y lo llevan a vender a otros lados.
5: Sí, de hecho sí, hay comunidades como San Jerónimo, igual el azafrán. Uh-huh. Se rasca, es como un...
4: Es una raíz.
5: Ajá, es una raíz. Se rasca y lo venden así en bultitos.
4: Así es, de hecho, hablando de estos productos, en la pasada pandemia del COVID-19, estos productos fueron muy importantes para reducir el riesgo de contagio, ¿no? Era como una protección. Incluso también yo llegué a conocer la preparación de miel natural, obviamente, de limón, cebolla morada y el ingrediente principal que es el jengibre, que era un preparado muy, muy coloquial, que era también pues recomendado por personas conocedoras de herbolaria, de medicina pues ancestral, para poder digamos tener una barrera, ¿no?, contra las enfermedades en las vías respiratorias, y en este caso que estaba pues la pandemia del COVID-19 y el riesgo de contagio, pues este era como que una protección también, que pues ahí nos pudimos enterar que pues utilizaban estos productos naturales. Doña Pati, ya estamos casi finalizando esta emisión. ¿Qué más usted nos podría compartir? Pues quizá algunos consejos de comer saludable, de poder pues optar por los productos naturales que el campo nos regala.
5: Bueno, pues yo les diría que sigamos consumiendo los productos que cosechamos en nuestro municipio. Por ejemplo, el día lunes, pues las personas de las comunidades traen muchísima variedad de productos, como chayotes, chilacayotes, calabazas, cacahuate, cilantro, pápalo. También hay lugares donde traen ejotito, frijol gordo, frijol del que se cosecha aquí en nuestro municipio, a lo mejor, y luego decimos, no, pues es que el frijol que viene de las comunidades es caro, igual y lo vemos de esa manera porque pues no sabemos, ¿verdad?, el proceso que lleva producir un cuartillo de frijol, aunque sea, y pues como vemos el clima pues está muy variado, ya no es como antes que decíamos, no, pues ahorita es tiempo de calor. Ahorita está muy variado, entonces pues igual los campesinos pues batallan para producir lo que ellos nos venden. Entonces pues igual pues como vecinos y como habitantes del mismo municipio, pues tratar de consumir los productos que aquí se producen en nuestro municipio para, pues ahora sí que para fortalecer la economía local.
4: Así es, y comer saludable, ¿no? Que ese es el objetivo principal. En definitiva y en resumen podemos decir que los productos pues cultivados en nuestras tierras, los productos orgánicos y todo aquello que es 100% natural, pues sin duda alguna nos va a traer buenos beneficios y con ello vamos a tener una alimentación saludable desde los conocimientos ancestrales y desde las comidas tradicionales que sin duda alguna, pues ejemplo claro son nuestros abuelos, ¿no? Nuestros papás que pues ellos crecieron con comidas que quizá podemos decir comidas muy sencillas, ¿no? Productos muy sencillos, pero muy saludables, y eso es lo que tiene ese valor digamos nutricional también, ¿no? Valor en todos los sentidos y valor nutricional principalmente, que es el tema pues el cual estamos pues tratando el día de hoy y en esta campaña en la cual pues estamos compartiendo para todas y todos nuestros radioescuchas. Doña Pati, y muchas gracias por acompañarnos y por compartirnos también pues aquellos consejos y sobre todo también los conocimientos que usted tiene en cuanto a las comidas saludables y comidas tradicionales.
5: Muchas gracias por la invitación.
4: Y pues gracias nuevamente por participar con nosotros. En otras emisiones también ha estado participando, compartiéndonos sus conocimientos en este ámbito de las comidas. Y bueno, pues a ustedes, queridos radioescuchas, los invitamos a que sigan muy pendiente de estos programas y de todo el material que hemos estado compartiendo para esta campaña de alimentación saludable que llevamos hasta usted a través de las estaciones de Suma Radio del Sistema Universitario de Medios Autónomos de la Universidad Autónoma del Estado de Hidalgo. Hay que comer bien, hay que alimentarse bien, hay que hacer ejercicio y sobre todo estar muy bien con nosotros y con nuestro cuerpo. Mi nombre es Alejandro Mendoza, nos escuchamos en una siguiente oportunidad.
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3: Son las 4:36.

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3: Temperatura 30 grados centígrados.
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5: Son las 5 con 3 minutos.
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a los sonidos de mi tierra. Los saluda el profesor Rafael Ahumada García. Saludo con afecto al señor Rodolfo Ortiz en los controles. Saludo también a todos los que nos sintonizan en la frecuencia de Suma Radio en nuestras 6 emisoras en Actopan, Tulancingo, San Bartolo, Tutotepec, Zimapán y Pachuca. Estamos transmitiendo en la frecuencia del 99.7 de tu frecuencia modulada y nuestros números de contacto son el 771-142-6712 y el 771-127-7114 para que te comuniques con nosotros, nos mandes saludos y por supuesto tus comentarios. Vamos a otra pausa musical. ¡Venga el huapango!

0: estamos de vuelta en su programa Los Sonidos de mi Tierra y hoy nos acompaña el profesor Mario Martínez Peña. Él nos va a platicar acerca de los proyectos de danza que ha venido desarrollando en este tiempo. Bienvenido, Mario, ¿cómo estás?
1: Bien, buenas tardes. Un honor estar aquí en esta radiodifusora de universidad. Y pues bueno, aquí estamos para platicar acerca de todo lo que concierne a lo que es la danza.
0: Oye, pero cuéntame primero cómo es que llega a tu vida, no la danza como tal, la que vamos a platicar. ¿Cómo llega la danza a tu vida en lo personal? ¿Tú quién eres? ¿Dónde estudiaste? ¿A qué te dedicas? En fin, cuéntame.
1: Bueno, yo estudié en una escuela de monjas religiosas en el estado de Puebla. Y pues bueno, mis familiares más que nada son maestros y son marinos. Y pues uno de ellos me inculcó mucho el amor hacia los niños. Y pues bueno, me dediqué más al magisterio en lugar de ser marino, porque todos mis familiares son del estado de Veracruz, precisamente de Orizaba, Veracruz, y pues por azares del destino soy maestro. Y pues bueno, en la escuela normal de religiosas, pues nos enseñaban lo que es la educación artística, la danza, y pues de ahí empezó a nacer un poquito la actividad sobre la danza folclórica, amén de que mis familiares dentro de su labor magisterial también, uno de ellos es bailador, y le gusta mucho bailar Veracruz, lógico, de la tierra, de la madre patria, de las que son mis familiares.
0: Oye, Mario, pero cuéntame acerca de tu vida en la danza aquí en Pachuca. ¿Cómo es que encuentras la danza en Pachuca?
1: Bueno, yo estudié con la profesora Irma Millán, en clásico y en folclórico, pero después ella se dedicó a la danza clásica internacional y pues bueno, tuve que emigrar al grupo de danza folclórica Oyoguali de la máxima casa de estudios de aquí de Hidalgo, o de la UACH, y pues de ahí seguí bailando y pues hicimos muchas giras, anduvimos por toda la República y pues de ahí me nació conocer la Sierra y la Huasteca hidalguense y recopilar muchos datos acerca de nuestras tradiciones y costumbres de todo el estado.
0: Mario, vamos a hacer una pausa musical, ¿te parece bien?
1: Claro que sí.
0: ¡Venga el guapango!

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1: Son las 5:16.

0: Continuamos en su programa Los Sonidos de mi Tierra. Recuerda que nos puedes escuchar en el 99.7 de tu frecuencia modulada. Recibimos un saludo de parte de Lucy Sánchez del grupo de danza Tlayolotli de Zempoala. Muchas gracias, Lucy. Pues vamos a continuar, mi estimado maestro Mario Martínez. Quiero que me cuentes qué pasa con esta danza de Tlachiquero, cómo surge, dónde nace. Platícame, cuéntame.
1: Bueno, esta danza de Tlachiquero nace por la inquietud de que, como soy de la altiplanicie pulquera de los llanos de Apan, y donde existen en mi municipio de Tepepulco muchas haciendas pulqueras, y pues me di a la tarea de poder investigar qué danzas de Tlachiquero había, y pues no, ninguna. Solo hay una en el Estado de México, que se baila con banda, y pues bueno, la mía es una danza teatro en donde trata desde que el Tlachiquero sale de su casa persinándose para ir a buscar a seleccionar el agave salmiana maguey y poderlo quitarle las espinas, poderle quitar la penca del maguey, poderlo raspar y posteriormente, después de unos meses, succionar el agua miel que propiamente después se va a llevar al tinacal para que fermente o deforme en la bebida de los dioses, que es el pulque.
0: Pero todo esto que me narras, ¿lo vas desarrollando también en el proceso de la danza como tal?
1: Sí, claro, esta danza dura 9 minutos 20 segundos y va narrando en forma teatral, porque esta es una danza creativa, no es una danza tradicional como tal, pero es en forma teatral va representando la actividad que realiza el tlachiquero, que viene, su palabra originalmente es de la lengua náhuatl, que quiere decir que el que raspa, y precisamente pues es el que raspa el maguey y succiona el agua miel para poder degenerarlo en pulque, en un tinacal.
0: Esto es lo que representas. ¿Cuántos sones hasta el momento están constituidos dentro del proyecto de la danza? Una. ¿Y si hay alguna coreografía especial diseñada para este proyecto?
1: Claro, sí, está compuesta de 3 sones, cada una más o menos como 2 minutos 30 segundos a 3 minutos. Y sí, es una danza que va narrando la actividad, hace el ofrecimiento a los 4 vientos, agradece a la madre tierra por lo que nos da la naturaleza, porque el maguey es muy noble, nos da mucho, nos da misiote, nos da gusanos de maguey, nos da el hongo del maguey, nos da las pencas para la habitación, para hacer una pequeña casa, y también nos da el quiote, que pues es un alimento muy, muy consumido en la mayoría del estado de Hidalgo.
0: Muy bien, Mario, vamos a hacer una pequeña pausa. Les recuerdo que estamos en la frecuencia de Suma Radio en nuestras 6 emisoras en Actopan, Tulancingo, San Bartolo, Tutotepec, Zimapán y Pachuca. ¡Venga el guapango!

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4: Son las 5:30.

0: Continuamos en su programa Los Sonidos de mi Tierra y les recuerdo nuestros números de contacto. El 771-142-6712 y el 771-127-7114 para que te comuniques con nosotros. Nos manda saludos Robert. Así solamente dice, un cordial saludo a Mario y a tu servidor. Mario, pues vamos a continuar dentro de este proyecto de la danza de Tlachiquero. Quiero yo que me platiques si han recibido algún tipo de apoyo, algún tipo de estímulo, premios, becas, a qué se han hecho acreedores en este tiempo que lleva la danza y no me has dicho cuánto tiempo lleva la danza.
1: Bien, esta danza recibe un premio PECDA en el año 2018 a jóvenes creadores con trayectoria y desde ese día me di a la tarea de juntar niños, precisamente niños pequeños de primaria para conformar el grupo de danza y poder hacer difusión de este personaje que es el Tlachiquero. Como nosotros somos una región pulquera, pues bueno, aparte de eso, nuestro personaje es de la época prehispánica. Nuestras culturas consumían pulque, bueno, los sacerdotes, porque no todo el pueblo tenía el privilegio de poder tomar, pero este personaje pues viene desde la época prehispánica y pues bueno, a honor a quien honor merece y pues se puede representar en una danza y este premio fue en el 2018. Desde ese año hasta la fecha se ha divulgado esta danza en diversos lugares y estados, como Ajapuzco, en la Feria de las Cactáceas del Estado de México, en la Feria del Pulque en Singilucan, en la Feria del Pulque en Apan y en otros lugares, comunidades que nos invitan, se llevó a cabo la representación de dicha danza. Esta se encuentra en YouTube también, o sea, dura 9 minutos 30 segundos y pues los invito a que la vean y que pues valoren el trabajo de lo que es nuestro personaje que es el Tlachiquero.
0: Oye Mario, y me comentas también que esta danza dura 9 minutos y segundos, pero no nos has dicho los nombres de los sones que acompañan justamente para la interpretación de esta danza.
1: Bien, el primer son se llama alabanza, el segundo son se llama faena, que es donde propiamente se lleva a cabo la actividad del Tlachiquero, en donde lo prepara, donde le corta las pencas, donde le saca el famoso huevito, el quiote, que es un guisado muy muy muy suculento, y después de eso rasparlo para que llore o mane el agua miel y poderlo succionar después de unos meses, que agarra una dulzura adecuada para que se pueda convertir en alcohol o en pulque.
0: Vamos a una pausa musical. Venga el guapango.

0: Continuamos en su programa Los Sonidos de mi Tierra con sabor a guapangos. Quiero mandar un saludo muy, muy afectuoso a la maestra Noemí Asturiano. Manda felicitar al profesor Mario Martínez Peña por esta brillante explicación que está dando acerca de la danza de tlachiquero, su origen y lo que conlleva el montaje escénico de este, de esta representación cotidiana de ese lugar del cual él proviene. También nos manda un saludo a Anel Cruz desde Campestre, Villas del Álamo, que también nos escucha cada lunes. Saludo afectuoso, Anel. Y bueno, Mario, pues yo, profesor, quisiera yo continuar con ¿cuál es el significado de los adornos o del atuendo propiamente dicho, si nos los puedes platicar?
1: Sí, claro que sí. Bueno, esta danza no nada más fue crear una danza del tlachiquero, sino que está fundamentada en su atuendo, en muchos significados. Lleva una falda verde, la cual significa el verde del maguey y el verde del campo y las flores que crecen en nuestra naturaleza. La muchacha lleva una blusa bordada con bordados tradicionales del estado del municipio de Tepepulco, que se llaman tepulquines, que eso tienen cerca de 20 años elaborándose, y pues los pueden encontrar en Facebook también.
0: Oye, Mario, profesor Mario, ¿qué son los tepulquines? Discúlpame la ignorancia.
1: Sí, para allá iba. Tepulquines viene de una palabra compuesta que es tepe, de Tepeapulco, y de pulque, se llama por eso tepulquines, y tiene que ver con todas las herramientas y todos los alimentos y animales que nos da el maguey, o sea, que podemos encontrar a los famosos chinicuiles, sabrosos en salsa, ¿verdad? Los gusanos blancos que se encuentran en la penca, también el hongo del maguey, el quiote, el misiote, y todo eso son las herramientas también, que es el raspador, el acocote, el odre, palabra, vamos a decirla científica, que es el famoso cuero de cochino, en donde se vacía el aguamiel, o se transporta también el pulque, que es un cuero, y es un arte hacer ese odre o colambre. Aparte de eso está la barreta, aparte de eso también está las tinas, que por eso se llama tinacal, porque está lleno de tinas, en donde son cueros de res para poder fermentar el pulque. Lleva la tajadera, que es con la que corta las pencas del maguey, que es una especie como de, puedo decir, como una pala redonda con filo para poder cortar las pencas.
0: Ese es el simbolismo de las imágenes que portan los trajes.
1: Claro.
0: El traje del varón se constituye por, y el traje de la mujer, ¿cómo es que se atavían?
1: El hombre lleva, yo quise hacerle honor a Hidalgo, y lleva una camisa pachuqueña, propiamente. Y también lleva un pantalón grueso, vaquero, y lleva una especie de mandil, donde lleva la imagen del tlachiquero, que es el que simboliza la danza.
0: Vamos a hacer un corte, ¿te parece bien? Y regresamos con esa explicación. Sí, bueno.

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4: Las personas de las comunidades traen muchísima variedad de productos, como chayotes, chilacayotes, calabazas, cacahuate, cilantro, pápalo. También hay lugares donde traen ejotito, frijol gordo, frijol del que se cosecha aquí en nuestro municipio. A lo mejor y luego decimos, no, pues es que el frijol que viene de las comunidades es caro, igual y lo vemos de esa manera porque pues no sabemos, ¿verdad?, el proceso que lleva producir un cuartillo de frijol, aunque sea. Y pues como vemos el clima, pues está muy variado, ya no es como antes que decíamos, no, pues ahorita es tiempo de calor. Ahorita está muy variado, entonces pues igual los campesinos pues batallan para producir lo que ellos nos venden.
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5: Son las 5:45.

0: Continuamos con esta interesante entrevista con el profesor Mario Martínez Peña, que la verdad nos está ilustrando acerca de toda esta tradición de la extracción del pulque. Y bueno, Mario, yo quisiera preguntarte, ya hablamos de las imágenes de los atuendos, pero me gustaría saber cómo se conforman los atuendos, tanto para él como para ella.
1: Claro, sí. La mujer, independientemente de que lleva su blusa y su falda, que es común en la mujer, bueno, se lleva anexa su rebozo, que eso es típico dentro de nuestras comunidades hidalguenses. Lleva unos aretes que son de fibra de nopal, que vienen de Apan, allá me los elaboraron. Lleva una canasta en donde lleva los alimentos que le tiene que dar al personaje, al tlachiquero en el campo, y bueno, también lleva una canasta de fibra de nopal, también precisamente de Apan. Lleva sus trenzas, y pues bueno, como es una danza teatro, para que sea representada en un teatro y con grupos, no lleva guarache, porque los tlachiqueros andaban o descalzos o con guarache, pero bueno, como es llevada al teatro, llevan su zapato de danza. Y bueno, eso es en cuanto a la mujer. Y el hombre, pues lo más común y de todo gente de campesino, lleva un sombrero, lleva la camisa pachuqueña que le hace honor al estado de Hidalgo y que es de aquí de la capital hidalguense, lleva una tajadera, lleva su acocote, que es el guaje largo con el que succiona el aguamiel del cuenco del maguey. Y también lleva un raspador que lo lleva a la cintura para poderlo sacar en un momento de la danza para simular que va a raspar la oquedad, el depósito donde llora el aguamiel. Y pues lleva un zapato también, putín, porque no lleva guarache ni descalzo, porque como es para un grupo de danza, pues no pueden ir con ese atuendo. También lleva un delantal con la imagen del personaje, y en sí eso conforma todo el traje del hombre y de la mujer.
0: Profesor Mario, tengo dos preguntas. Una, ¿hay algún proyecto de algún grupo que te esté apoyando para la transmisión de esta danza cada vez que la presentan?
1: Sí, está en resguardo esta danza en un grupo del municipio de Zempoala, en donde se presentó el día 5 de febrero, el Día Nacional del Pulque. Ahí se presentó esta danza y ella, la maestra, tiene en resguardo ella con la música y con todo el vestuario y toda la utilería que conlleva.
0: ¿Te recuerdas el nombre del grupo?
1: Tlayolotli se llama.
0: Es el de la maestra Laila.
1: Y sí, dirigido por la profesora Laila Paulina Rodríguez Velasco.
0: Ah, un saludo para Laila, la conocemos de hace un buen rato. Y en el corte me decías que esta danza tiene un simbolismo. Platícame esa parte que me llamó mucho la atención.
1: Bueno, sí, la danza, como propiamente es de la época prehispánica, es de agradecer a la madre naturaleza, a la Pachamama, por todos los alimentos que nos provee. Y como esta planta es denominada la planta de las mil maravillas, pues bueno, nos da tanto y tan sabroso que pues nosotros le hacemos el agradecimiento a los puntos cardinales y a la madre naturaleza.
0: Si me lo permites, vamos a otra pausa musical, ¿te parece?
1: Claro que sí.
0: Venga, seguir. El guapango.

0: Les recuerdo que continuamos en la frecuencia de Suma Radio en nuestras 6 emisoras en Actopan, Tulancingo, San Bartolo Tutotepec, Zimapán y Pachuca. Continuamos aquí con la presencia del profesor Mario Martínez Peña, que nos acompaña en esta tarde y que nos ha venido narrando de manera muy interesante este origen de la danza de Tlachiquero, que como él bien menciona, es una danza creativa, es una danza teatro, que me parece muy interesante, sobre todo porque nos muestra, nos ilustra parte de una actividad cotidiana que es justamente la extracción del pulque y todo el proceso que conlleva, independientemente de las herramientas que se utilizan, que a mí me parece muy interesante porque además es parte de la cultura viva, dice el profesor Moisés Hernández Ábrego. Tenemos cultura viva. Maestro Mario, continuamos. Oye, Mario, ¿en qué fecha en específico presentas esta danza? ¿Tienen algún periodo específico o solamente conforme los vayan invitando? Coméntame.
1: Bueno, afortunadamente ya se institucionalizó el Día Nacional del Pulque, que es el día 5 de febrero, y precisamente en este año en el municipio de Zempoala nos solicitaron presentar la danza de Tlachiquero para conmemorar este gran día. Y pues ahí fue el inicio y queremos que siempre sea en el Día Internacional del Pulque, amén de que en cualquier otro lugar en donde afortunadamente

0: proyecto, para lo que estás desarrollando en esta investigación que tú estás haciendo de las tradiciones de los de la parte cotidiana de este municipio de Tepeapulco. Cuéntanos.
1: Bien, próximamente en el mes de julio va a haber un Congreso Nacional del Pulque en APAN y pues estoy invitado a presentar la conferencia, la ponencia acerca de esta creación. Y aparte de eso, en Tepeapulco, cada fin de mes, cada viernes de mes, se presenta un recorrido de historias y leyendas en donde uno de los personajes que están en este recorrido es el tlachiquero. Tepeapulco cuenta con la Casa de Cortés, con una caja de agua, con la Malinche, con la Llorona, en donde siempre donde hay agua sale la Llorona, el Charro Negro, que también es famoso en muchos lados, y cada viernes de fin de mes se presenta este recorrido, y pues bueno, el personaje, uno de los personajes principales es el tlachiquero. También también me gustaría que quizás la Universidad Autónoma del Estado de Hidalgo, el grupo del cual nací, el Oyowali, pudiera adoptar esta danza que representa a todo el estado, pero bueno, más precisamente a la altiplanicie pulquera. Eso sería pues un gran honor y es un proyecto que tengo en puerta también de poder solicitar. Y otro también es un traje representativo de la altiplanicie pulquera con los bordados que ya mencioné, que son los bordados de los tepulquines, para bailar sones, pero sones pulqueros de toda la altiplanicie pulquera, que hablen del pulque, de la barbacoa, de los gusanos de maguey y todo eso.
0: Muy bien, Mario, pues vamos a ir a la última pausa musical. ¡Venga el guapango!

Estamos de regreso en Los Sonidos de mi Tierra y quiero agradecer una llamada muy especial. Evelyn Durán nos manda saludos desde el bello puerto de Acapulco. Imagínate nada más, qué emoción. Saludos hasta Acapulco, ojalá y la estén pasando bien porque las lluvias han estado a todo lo que dan. Y también dice saludos y agradecimientos al maestro Mario por permitirnos ser los portadores de la danza del tlachiquero, de la maestra Laila Paulina Rodríguez, directora del grupo de danza folclórica Tlayotli. Y bueno, pues quiero comentarles que todo lo que comienza termina y estos fueron los sonidos de mi tierra. Agradezco el apoyo en los controles al señor Rodolfo Ortiz. Esta fue una producción de Paola Juárez. Quiero dar mi agradecimiento muy especial al maestro Mario Martínez Peña que nos acompañó en la tarde de hoy. Soy el profesor Rafael Ahumada García. No nos vemos. Nos